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0: Buenas tardes, mi gente fiestera. Ya estamos de regreso aquí en vivo y a todo color. Espero que se la estén pasando de lo mejor. Vámonos a ver. vamos viendo. Tenemos aquí una llamadita. Permítanme, déjenme listo aquí rápido. Vamos a poner para atender tu llamadita. Buenas tardes. A sus órdenes. ¿Cómo está?
1: Aquí estamos y todavía con este calorón.
0: Todavía, ¿verdad? Oye, está bueno este calorcito que no baja nomás, oye.
1: Sí, aquí estamos, aquí el tremendo Josué.
0: ¿Usted es el que anda pegando los blogs?
1: No, él es carpintero, él es el mero.
0: Ah, hombre, yo dije ya de ir como en el 888,000 blog apenas pegando porque no se ha comunicado.
1: Yo soy carpintero y
0: él es el pintor. Ah, ok. No, pues qué bueno que me hable ahorita porque creo que le debo una canción, ¿no? También.
1: Largo sí, pero está el Black Beauty.
0: Ok. Mira, ahorita tengo aquí cargada la lista de las consagradas, el programa. De hecho, te tengo aquí al aire. ¿Cómo ves si te anoto una cancioncita y regresando ahorita de corte te la ponemos? ¿Cómo ves?
1: A gusto.
0: ¿Cuál canción va a querer?
1: ¿Cuál quiere, mijo? Quiere una antigua de los Terrícolas.
0: De los Terrícolas, una antigua.
1: Por favor.
0: Claro que sí. ¿Algún saludo que quieras mandar? Estás al aire, aquí lo puedes mandarlo luego.
1: Pues para Josué y para Black Beauty.
0: Muy bien, ahí quedó ahí al aire tu saludo. Y de verdad que pues, qué bueno que siguen ahí al pendiente. Yo dije, no, hoy no hablaron, en la mañana estuvieron muy apagados.
1: No, en la mañana y en la tarde
0: hablamos. Ok. No, pues para estar aquí yo también más al pendiente. Gracias, te agradezco, ahí quedó tu saludo al aire.
1: Gracias,
0: hasta luego, buena tarde, nos vemos. Vamos a tomar esta otra llamadita que aprovechar que andan muy animados, ¿eh? Permíteme, vamos tomándola en un segundito, permíteme. Ay, ya no le alcancé. Una disculpa, si estás ahí al aire escuchando, te tomo la llamada, ¿eh? Aquí estoy al pendiente. Voy a esperar unos 30 segunditos antes de arrancar aquí el programita, porque veo que están muy, muy animados. Eso de que es martes, ya pasó el San Lunes.

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mi gente fiestera, qué chula de rolas me están pidiendo, ¿eh? Recuerda que me puedes mandar un WhatsApp para saber cuál es tu consagrada favorita. Aquí te la ponemos, ¿eh? No importa que sea cumbia, yo te la pongo. Esa que usted no puede dejar de cantar, aunque no ande entonado, ¿eh? Así como yo. Tenemos saludos, se está comunicando bastante gente, eso es bueno, ¿eh? Aquí andamos a gorro con las llamaditas. Le están mandando un gran saludo a la hija de Chayito de parte de la señorita Vicky, a Chayito Valdés. También un gran saludo especial, un saludotote a la familia Franco Morales del Pedregal de Mioqui, de parte del señor Mercedes, que de igual manera pues manda a felicitar o saludar a su hermana Franco Pantoja. También le mando un saludo especial a Elena, me está solicitando una canción, con mucho gusto, aquí te la programamos, ahorita te la pongo en un ratitito y pues aquí voy a estar al pendiente. Vámonos con algo de Huracanes del Norte y continuamos con más buenas canciones de los consagrados.

para la Ciudad de México

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mi gente fiestera, recuerda que este espacio es tuyo. Mándame mensajito o márcame aquí a cabina y con gusto te complacemos. Si gustas mandar alguna dedicatoria o pedirle alguna canción, aquí con mucho gusto yo te la pongo. En lo que llegan sus peticiones, vámonos con lo que es esto de Luis Miguel, Amorcito Corazón.

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1: Informe vial al momento. Tráfico lento causado por una nave espacial que intentó abducir un trompo de concreto GCC esta mañana. Pero no se preocupe, el trompo llegó a salvo a su destino programado y la nave regresó a su planeta de origen. Hasta aquí el reporte. Conduzca con cuidado.
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1: Muy buenas tardes, ahora por la tarde reportándonos a la 94.5 para saludar a mis extrañables amigos de Elisa Chihuahua, Ramiro Hernández, Pepe Urías, Ángel Rivera, Fernando La Mancha García, Jesús Guerrero, Manuel Lázara y Edgar El Jackie García, extrañables amigos de toda la vida y de la secundaria. Un saludo para ellos de parte de Braulio Martínez de aquí de Los Mochis, Sinaloa. Y aquí continuamos con la 94.5, compañero Arturo Fierro. ¡Ánimo!

0: música nueva de Bronco para su alma.
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7:08, se nos va rápido la hora de las consagradas, muy, muy buena música. De hecho, vámonos con algo de los rieleros del norte. Esta famosa agrupación de música regional mexicana, que es un género norteño sax, fundada entre 1979 y 1980 en ciudad de Ojinaga, Chihuahua, y establecida posteriormente en Texas, Estados Unidos. El origen de su nombre se debe a que algunos de sus primeros integrantes trabajaron en los ferrocarriles de Pecos, Texas. ¿Cómo la ven? Vámonos a escuchar algo de los rieleros del norte, algo aquí regional.

0: La verdad es que no he mejorado mucho. Hace 20 y tantos años era el primer tonto. Y ahora, soy un idiota. Quiero pedirles un aplauso para mi acompañamiento. Para todos. Me tardaría media hora mencionando a cada uno de ustedes. Gracias, maravillosa banda que Dios me dio. Gracias, gracias, gracias. Hey, man. Thanks, everybody. Gracias. ¿Cómo dice?
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Mi gente fiestera, ya casi es hora de cerrar. Ya son las 7:29, nos queda muy poco tiempo para complacerte con tus peticiones. Tengo aquí formada una lista. Le mando un gran saludote a la familia Álvarez Avilés, que nos están escuchando ahí desde Los Tres Pinitos, el ranchito. Un saludote y un fuerte abrazo. La música en el aire, me iré, me pregunté, pero quedarme pensé. Y como es martes, no se me ponga triste, mejor póngase a bailar, y si no tiene con quién, aunque se agarre la escoba. Con esta canción que viene, yo creo que sí le van a dar ganas de bailar. Es algo de la banda dominguera. Vámonos con esto de Los Almers.

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Ándale, mi Juan, ya ves, ¿para qué te casabas, Juan? Si ya te habías divorciado. Yo creo que todos tenemos un Juan en el círculo de amistad, ¿verdad? O si no es que es uno. No te creas, mi amor. Oye, mi gente, pues muchísimas gracias por estar conmigo el día de hoy. Recuerda que tú eres el que hace la fiesta, nunca termine aquí con nosotros en Fiesta 94.5. Yo soy Arturo Fierro y pues nos escuchamos el día de mañana en punto de las 11 de la mañana. Estaré de vuelta aquí contigo tocando la mejor música para ti. Yo te deseo que tengas una excelente noche. Pórtense mal, pero cuídense bien. Y pues nos escuchamos mañana aquí por Fiesta 94.5. De verdad que tengan una excelente noche. Yo me retiro por el día de hoy, pero mañana aquí nos escuchamos a las 11 de la mañana.

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0: Bienvenidos a un nuevo episodio de Ya Oíste. Yo soy Génesis Sainez Silva, un gusto estar con ustedes. Hoy abordaremos un tema que la verdad yo siento que es muy poco conocido, pero que es muy importante hablarlo, y es el embarazo psicológico. Y para ayudarnos a entender qué es, por qué ocurre, cómo se trata, nos acompañan la doctora Diana Bautista II, que es ginecóloga. Mucho gusto. ¿Cómo está, doctora?
3: Muy bien. Un placer estar con ustedes y muy contenta de hablar de ese tema.
0: ¡Uy! Se va a poner interesante. Y también tenemos a nuestra queridísima amiga Sharon Paredes. Ella es neuropsicóloga. Ya nos ha acompañado en otros podcasts. Bienvenida. ¿Cómo estás?
4: Muchas gracias. Aquí de vuelta, ya sabes, que me encanta estar con ustedes compartiendo conocimientos.
0: ¡Uy! Yo soy feliz porque siempre que les digo, cuando iniciamos el podcast, nos desconectamos del mundo y aprendemos. Me gustaría que nos contaran un poquito de qué es en realidad esto.
3: Ok, pues el embarazo psicológico es una condición en donde la mujer cree que está embarazada, pero además tiene síntomas de embarazo. Entonces, dentro de estos síntomas, pues podemos tener congestión mamaria, crecimiento abdominal, sensación de movimientos fetales, puede llegar hasta el punto en que la paciente puede tener contracciones.
0: ¿Qué?
3: Entonces tiene todos los síntomas de una paciente embarazada y hasta muchas veces hasta exacerbados.
4: Otro de los síntomas que comparte la doctora, incluyamos la amenorrea, y es algo muy importante que dice la doctora, no es una cuestión solamente de creerse, porque los síntomas están ahí. Exacto, los síntomas son reales. Entonces estamos hablando no solamente de una cuestión psicológica, no solamente de una cuestión fisiológica, sino también neuroendocrina, ¿no? Porque también tiene que ver los cambios hormonales. Entonces, ¿en qué se presentan estas situaciones? ¿En dónde las podemos ver? En personas, en mujeres que hayan tenido un duelo, por ejemplo, perinatal, postnatal, también en personas que tengan muchos deseos de quedarse embarazada, también se presentan en pérdida de pareja. Pero está muy asociado, ¿verdad?, con esta obsesión, puede llegarse a convertir en una obsesión o también este deseo intenso de estar embarazada, ¿no? Entonces, no solamente en eso, también en personas que incluso tienen miedo de quedarse embarazadas.
0: Creo que he escuchado más esa parte del miedo porque, pues claro, ¿no? O sea, se protegen y todo, pero dices que yo no quiero. Y tantito a lo mejor no vino su periodo porque a lo mejor se estresó de que justo ya dijo ya no, que acabo de hacer, o el de trabajo, y no les baja, ¿no? Entonces es como de ya. He escuchado más que es por el miedo que por otra, que es la parte justo del duelo. Eso se me hace muy interesante. O sea, a partir de un duelo, ¿vuelven como esa parte, se activa o cómo es eso?
4: Sí, o sea, digamos que son situaciones o factores de riesgo, y más en una mujer que probablemente, ¿verdad?, tiene un historial para procesar emociones de una manera no confrontativa. ¿Cómo se puede diferenciar? Que en la psicosis, una vez que ya es revelado a través de estudios, ya sea de sangre, ¿no? O también, sí, en este tipo de estudios clínicos en donde ya se le menciona a la mujer, no estás embarazada. Cuando es psicosis, a pesar de que me están diciendo la verdad, yo todavía me aferro. Entonces, aquí, por ejemplo, tendría que ver con una cuestión de cómo se conecta con la realidad. Y, por ejemplo, en otras situaciones que no tienen que ver con psicosis, todavía la persona sí mantiene este contacto con la realidad porque llega a cuestionarse. Claro. Y entonces los síntomas que tuve que fueron, entonces puede que se trate de otra cosa, o sea, todavía tengo un cuestionamiento reflexivo.
3: De hecho, la paciente, bueno, hay que diferenciar, hay la paciente que también simula, esa es la paciente que no va a tener síntomas, sino que dice yo estoy embarazada y me lo estoy inventando, ¿no? Por ciertas cuestiones psicosociales principalmente. Okay. Pero la otra es la que ella cree que sí está embarazada. Y la que, como ya mencionamos, tiene síntomas y que además se hace prueba de embarazo.
0: Esa es se me vino, qué bueno que lo mencionó, porque se la hacen la prueba y sale positiva.
3: Hay cosas que pueden suceder. Una es la prueba puede salir, tienen falsos positivos. O sea, entonces la prueba confirmatoria es en sangre, es una hormona que se llama gonadotrofina coriónica fracción beta, que es exclusiva del embarazo y que se va duplicando, triplicando cada 48 a 72 horas. Sin embargo, lo primero que hace la paciente, pues eso, la mujer, es hacerse una prueba en orina.
0: Claro.
3: ¿Vale? Entonces, pueden haber elevaciones mínimas por la alteración neuroendocrina, pero esa hormona no va a elevarse arriba de 14 miliunidades. O sea, es muy poquito y es poco significativo. Entonces, ¿qué es lo que hacemos nosotros? Tomar esa hormona de control. Ahora, algo importante que tenemos, la presión social. Sí. Eso es súper importante, que actualmente muchas de las pacientes, más las que van al instituto, pues están embarazando ya un poquito más grandes, ¿no? Porque ya tienen una licenciatura, tienen posgrados, maestrías y todo eso. Pero también hace que la gente te diga, oye, ¿y para cuándo?
0: Ya se te fue el tren.
3: Ya se te fue. Yes. O vas a tener alteraciones, o no te vas a poder embarazar. Y fíjate que me he dado cuenta que hay como un piquito, como a partir de los 35 años, que la presión social como que pega todavía mucho más, ¿no? Sí, ¿no? ¿No? De, yo ya tuve tantos, o ya te casaste, o todo eso. Entonces, eso involucra mucho que las mujeres empiecen con este tipo de trastornos.
4: Hay algo importante que me gustaría mencionar, y es que el ISSSTE tiene el código mariposa, que justamente este código mariposa se centra en brindarle empáticamente

0: y con el psiquiatra.
1: La paciente tiene un por qué siente esos síntomas, ¿no? No de repente me los inventé.
2: De la nada.
1: Si bien están relacionadas con el deseo de un embarazo, también es cierto que, ejemplo, o sea, tenemos alteraciones en hormonas. Las mujeres nos regimos por hormonas.
2: Sí.
1: Todos nuestros días están regidos por hormonas y de acuerdo a la edad que tenemos, pues es obviamente si se disparan, si bajan, si se alteran y todo eso, ¿no? Yo les digo, es como de repente ir al dentista, ¿no? Pocas veces vas regularmente al dentista, ¿no? Lo mismo, pero cuando vas te encuentras todo lo habido y por haber. Igual sí. Con los ginecos, ¿no? Cuando vamos, pues encontramos todas las alteraciones hormonales que puedes llegar a tener y eso lo vinculamos a la sintomatología que tú tienes, tengas o no un deseo de embarazo.
2: Okay.
1: Entonces, en ese sentido, por ejemplo, muchas mujeres dicen, oye, yo digo que soy embarazada porque aparte de que no menstruo, pues tengo secreción por el pezón, ¿no? Y tengo salida de leche, ¿no? Lo que llamamos la galactorrea. Pero además yo siento que mis mamas están congestionadas, pero además siento que ya me estoy hiperpigmentando, ¿no? O sea, que me salen las manchitas del embarazo, dichoso melasma. Fíjate, me está creciendo el abdomen. Entonces, ¿de dónde me crece el abdomen si no estoy embarazada? Y puede ser esto tan prolongado como el trastorno que tenga cada paciente, ¿no? Porque hay unas que se pueden aventar los 9 meses diciendo que están embarazadas y hasta que ellas puedan aceptar una asesoría por psicología, porque tampoco las podemos obligar a ir.
0: De hecho, pues me gustaría dejar el correo de saludmental@iste.gov.mx si llegan a tener alguna otra duda también al respecto del tema o bien alguna orientación, pues podemos responderles por correo electrónico.
2: Muchas gracias por acompañarnos en este podcast, en su espacio. Espero que se lo hayan pasado muy bien.
0: Sí, muchísimas gracias a ti por invitarnos.
2: Para la próxima ya vamos a buscar más temas y que nos acompañen en esta mesa de debate. Ah. Perfecto, gracias doctora, gracias Sharon y gracias a ustedes por escucharnos hasta este punto. De verdad que el podcast no sería nada sin ustedes. Cambia mucho el escuchar y el tener información. Y pues recuerda que la salud mental también es importante para todos hoy en día. Yo soy Génesis Zaine Silva y fue un gusto estar con ustedes. Nos vemos en un próximo episodio de Chao Iste. Adiós.
0: Adiós.

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6: Tú sabes que ser fuerte cuando se necesita es algo vital. ¿Cuántas mamás me estarán viendo o escuchando el día de hoy que han tenido que fingir que están fuertes y por dentro quieren gritar, quieren llorar, quieren largarse, quieren que la tierra se abra y se las trague o se los trague? Yo lo he vivido, eso de tener que salir a un escenario y dar mi conferencia 2 horas... y no ando con condiciones para hacerlo. Lo he vivido. Y no una, varias veces. Y está bien no siempre estar bien. Así inicio este programa de radio porque ya te imaginarás de qué voy a hablar. Cómo ser más fuerte después de un trancazo en la vida. De la muerte de un ser querido. De la traición de un amigo. De la traición en el amor. De que la regaste tan fuerte en tu vida que dijiste, ah, qué error tan grande. ¿Por qué la regué? ¿Por qué me pasó esto? ¿Qué es parte de tu crecimiento? Resistirme a algo que ya sucedió causa mucho sufrimiento. No tanto lo que sucedió, sino esas ganas.

0: ganas de querer devolver el tiempo que tú sabes que es imposible. Por favor, quédate con nosotros en El Placer de Vivir, porque te prometo un programa que te va a fortalecer, a darte esperanza a pesar del dolor, a que digas, bueno, ya pasó, ya sucedió, por algo o para algo, porque no podemos cambiar lo ya sucedido. Pero antes, inicio con esta reflexión, que es de esas reflexiones que estoy seguro que alguien tenía que escucharla el día de hoy. Que no es casualidad que estés aquí, no es casualidad que estés escuchando esto, no es casualidad que lo estés viendo alguna plataforma digital. La fortaleza no aparece cuando todo está bien. ¿Sabes cuándo aparece? Cuando en el fondo de tu ser decides no rendirte. Repito, la fortaleza no aparece cuando todo está bien. Aparece cuando decides no rendirte. Porque las dificultades no siempre llegan para detenerte. A veces llegan para transformarte. Cada obstáculo puede quitarte la confianza. O cada obstáculo puede enseñarte de lo que realmente estás hecho, hecha, de lo que eres capaz. Resistir no es dejar de sentir miedo, es avanzar a pesar del miedo. Por eso te comparto esta frase. La adversidad no define tu historia. Revela la fuerza con la que estás decidiendo escribir tu historia. Iniciamos por El Placer de Vivir Internacional, cómo ser más fuerte después del dolor.
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4: Te voy a decir la forma que yo acostumbro a usar o las técnicas que acostumbro a aplicar en mi vida cuando necesito estar fuerte a pesar del dolor. Y no nada más eso, sino que ahora soy más fuerte que antes. Primero analizo la situación vivida. ¿A qué le estoy diciendo crisis, problema? Hubo un libro que leí de Bernardo Matías, creo que se llama Terriblitis. Evita la terriblitis. No todo es tan terrible. En este momento probablemente lo veo terrible, pero cuando pasen los meses o pasen los años, ya no va a ser tan terrible como lo vi al principio. Y ya lo has vivido tú y yo también. Eso que decían, no hombre, ¿ahora qué vamos a hacer? Esto va a ser imposible. Y ya pasó y se convierte en una anécdota, en una historia digna de platicarse o digna de olvidarse. Pero ¿cómo voy a salir de esto? Y salimos. La vida nos juega, mi segunda recomendación es que la vida nos juega una trampa, de que el pensamiento es lo que más complica una situación. No lo que viví, sino lo que estoy pensando. Eso es lo que más motiva una situación, lo que más complica la situación. De ahí viene la frase del estoicismo que dice, o de los estoicos, que dice: el problema no es lo que me pasa, sino cómo reacciono a lo que me pasa. Y es la frase con la que termino el programa de radio. Y la tercera recomendación que te hago es: a ver, ¿a con quién cuento? ¿Qué sí tengo? Empiezo a hacer en el momento de la crisis todo un inventario de quién sí me quiere, quién sí puedo, con quién sí estoy, con quién. Ese inventario bendito de qué sí puedo hacer ante esta situación modifica completamente la situación, lo que estoy viviendo. Y ya que lo haya vivido, busco qué aprendí. ¿Qué lección venía escondida en esta adversidad? Que por no, y me dejo de tonterías de que eso me lo mandó Dios. A mí Dios no me anda mandando, no sé qué tipo de Dios crea usted, pero no me imagino un Dios que vamos a mandarle una enfermedad a Joel porque lo veo,
5: ay,
4: muy,
5: no,
4: lo veo muy de sueño.
5: Ay, no.
4: ¿A poco así es Dios?
5: No.
4: Pues no.
5: No.
4: Ahora vamos a mandarle al Cesarín. Ah, sí, muy alegre que anda siempre, que me anda motivado. No, vamos a mandarle algo para que ande.
5: No.
4: Pues claro que si el amor de mi Dios es incomparable al amor de un padre, infinitamente mayor. Yo como papá no me imagino mandándole pruebitas a la China y a mi chinito, a mis hijos, de a ver qué tan fuertes son. Pues, ¿qué es eso? Vamos con tu nota, Joel.
5: Doctor. No, hombre, que muy interesante esta información que compran. Mándales bendiciones.
4: Ándale.
5: Mándale salud, mándale que se ría.
4: Vibra, vibra. Ay, buena.
5: Ojalá y encuentre a alguien que lo haga reír, que la haga reír. Bueno, les comparto. A la gente que a veces anda muy seria.
4: Les falta, de una persona
5: difícil hay una
4: les
5: historia
4: falta
5: difícil.
4: Cariño.
5: Mucho.
4: Amor.
5: Bueno, hablemos acerca de esto que me ha llamado la atención. Han científicos estado investigando las conductas de una personalidad cuando está expuesta, de una persona cuando está expuesta a los aires acondicionados. Ante las olas de calor que estamos viviendo en muchas partes del mundo, pues muchas personas, los que tenemos la fortuna de tener aire acondicionado en nuestros trabajos, en nuestros automóviles, en el transporte público, es padre poder pues tener la ventilación bien adecuada. Pero hay personas que exageran con la temperatura que hay en el aire acondicionado en sus departamentos, en sus casas. Expertos dicen que tienes que saber manejar y controlar la ventilación. ¿Por qué? Porque puede obviamente ocasionar resequedad en tu nariz y en tu garganta, y es por eso que vienen las enfermedades, por la cantidad de cómo bajas la temperatura. Aproximadamente nuestro cuerpo, la temperatura corporal es de los 36 grados centígrados, entonces dice que no lo bajes, que no supera los 10 o 12 grados centígrados menos, porque lo que vas a hacer es es resecar la mucosidad, disminuye una de las barreras que son naturales para podernos proteger acerca de virus y bacterias. Hay tantas personas que nos encanta dormir con la colchita aborregada y con el tigre a un lado o con la borrega a un lado. Entonces, los expertos dicen que es fundamental limpiar con frecuencia también los filtros de aires acondicionados, evitar el polvo, evitar el moho y también los bichos que andan circulando cuando tú disminuyes muchísimo la temperatura. Ponla a una temperatura favorable de unos 23 a unos a cantidad adecuada de Fahrenheit.
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4: 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Vamos a una breve pausa, esto es Por el Placer de Vivir Internacional. Ahoritita volvemos.
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2: Decía Juan Gabriel, la bronca no es llegar, la bronca es mantenerse. Cuando le preguntaron, ¿qué siente usted, señor Juan Gabriel, por tanto éxito? Nunca se me va a olvidar, no, si el problema no es estar donde estoy, es cómo seguir estando en el gusto del público. Y así como digo, la bronca no es caerte, sino levantarte, yo lo comparo también con el éxito, lo que le llamamos fracaso. La bronca no fue que me traicionaste. La bronca es no haberme dado cuenta antes de que hubo señales de que no eras de tanta confianza como me imaginé. Esa es la bronca. Y también una bronca muy grande, tenemos llamada del público, ¿verdad? Una bronca muy grande es andarnos comparando con los demás. Y en era digital ni se diga. Por eso hay gente que se siente desanimada, se siente bastante triste. Por eso siente que su vida como que no es tan fuerte como las vidas maravillosas de la gente que sale en TikTok, en Facebook, en redes, en Instagram. Es que mi vida no es tan bonita como la de ellas o como la de ellos. Porque nadie publica sus desgracias, sus despapalles que vivimos. Esto genera una sensación de insuficiencia permanente. Andarnos comparando constantemente con los demás. Compararte con trayectorias me hace una injusticia porque cada quien lleva su proceso. Los tiempos de Dios son tiempos perfectos. Y mis tiempos también son tiempos. Yo no me voy a andar comparando con ningún otro conferencista ni con otro conductor de radio. Cada quien lleva su tiempo, su proceso, y cada uno tiene su estilo, su manera de ser. Punto. Pero andar viendo que aquel tiene mucha gente, que yo tengo poca, que aquel tiene más, que aquel es muy divertido, que aquel. No, señor. No, señora. Así es uno, así eres tú. Tú tienes ese cuerpo y bendiga su cuerpo. Bendígalo. Antes de quererlo cambiar, primero bendígalo. Porque la bronca no es la obesidad o la baja de peso, que tú no estás fuerte, que estás todo ñanga, ñango, que no, esa no es la bronca. La bronca es que primero no bendices lo que tienes, lo que sí tienes, que me da movilidad, que me mantiene con vida. Ahí empieza el problema de por qué no me levanto de los problemas del dolor. Te saludo con gusto, Trixia, te llamas. A ver, tu nombre es Trixia. Tixel, ni cómo ayudarte. Adivina dónde vas a ir a dar, Tixel. Ahí estás.
3: ¿Sí? Un banana split.
2: Adivina dónde te van a mandar, Tixel. Tú dímelo antes de mandarte. ¿A dónde crees con ese nombre? ¿A dónde?
4: Hermana.
5: Bueno. Hola, doctor. Ya leyó mi libro.
2: Ya leí tu libro. ¿Pero a dónde te crees que te vamos a mandar?
5: No sé dónde me va a mandar.
2: Ah, yo sí sé. Joel, dile.
6: Ay, perdón.
2: Tixel,
6: una disculpita.
2: Con todo el libro muy bueno.
6: Ay, doctor.
2: Tiene un libro muy bueno, no. Yo ya lo leí, me lo mandó la Tixel.
6: Tixel,
2: vas a la pista 2 con ese nombre tan exótico.
6: Ahí está la hace.
2: Tixel, te voy a decir que me gustó más de tu libro. Ahora sí ponme música seria. Porque,
5: a ver,
2: Tixel, estás en proceso de sanar, ya sabes de qué puedo decirlo, ¿verdad?
5: Sí, claro.
2: Del cáncer. No te han dado de alta y escribes un libro con tanta esperanza, con tanta fuerza, con la biología de lo que viviste, amiga linda. Eres bióloga, con todo lo que viviste allá junto con tu marido en investigación. Eres investigadora, reina, de cocodrilos. Sí. Fíjate, para que veas que lo leí.
5: Gracias, doctor.
2: No sabes cuánto te admiro, Tixel. Gracias por estar escuchando el programa.
5: Ay, doctor, ya sabe que yo lo admiro un montón.
2: La admiración es mutua, Tixel. Tú has vivido cosas muy duras porque lo dices en tu libro. Pero ¿qué para ti qué ha sido ser más fuerte ahora después de todo lo que viviste? Dile al público, por favor.
5: Pues como dijo usted, mantenernos, ¿no? Creo que el amor propio más hacia el cuerpo, hacia nuestra propia biología, hacia nuestra propia lealtad, pues es lo más complicado, porque pues yo todavía estoy en etapa de remisión con el cáncer, Y cuando nos dan de alta del cáncer, pues normalmente uno quiere comerse al mundo, ¿no? Y creo que este gran maestro, que es el cáncer, nos dice con suavidad, despacio. Nadie te está acelerando, no tienes por qué compararte. Y ese ha sido como mi mayor reto, ¿no? El tener que volver a regresar a un personaje de suavidad, de lentitud, de reencontrarme con el amor, con la biología, ¿no? Por eso el título del libro, La magia de la ciencia.
2: Y sanar tu pasado, Tixel.
5: Exactamente, sí.
2: Dile a la gente por qué es tan importante conocer tu pasado para sanar tu presente.
5: Pues uno no se da cuenta, doctor. A veces vivimos en un mundo tan acelerado y creo que también el mundo nos viene motivando a vivir tan acelerado que no nos fijamos en nuestro pasado, en nuestras emociones, ¿no? Somos muy ambiciosos y cuando nos frenamos por estos golpes de la vida, pues nos hace frenarnos así como en los carros, o nos frenamos o nos frenamos.
2: Tixel, te quiero tanto, te admiro tanto, amiga. Una pausa muy breve. Este es El Placer de Vivir Internacional. Ahorita volvemos. Ya escuchaste mi podcast, ha sido más claro. La entrevista que le hice al Capi Albores, el hombre del clima, del tiempo, del pronóstico del tiempo en el programa hoy. No te vas a impactar. Aquí va un extracto pequeñito del podcast para que lo vayas a oír completo.
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1: Fíjate que mi padre se puso muy malo cuando yo tenía unos 35, 36 años, me acuerdo. Le dieron 4 infartos y en la puerta del quirófano me dijo algo que nunca se me va a olvidar. Me dijo: te voy a encargar que si me pasa algo, en la puerta, así para entrar al quirófano, que lo operaran de corazón abierto, aquí en cardiología, te voy a encargar 2 cosas, me dijo. Si no salgo, que no le falte nunca nada a tu madre, por favor. Y 2, haz lo que te gusta hacer. Sigue de piloto, sigue en la tele. La vida es muy difícil, hijo. Yo cuando era niño no comía porque no tenía para comer. Y ahora que tengo, tampoco puedo comer porque estoy enfermo de todo. Eso me dijo mi padre en la puerta del quirófano para ser operado de corazón abierto. Y son cosas que no se me olvidan. Mi padre era un hombre muy sabio, muy inteligente, tipazo. Después de esto, años después, le dio cáncer. Entramos al hospital, al sur de la ciudad. Y me dicen los doctores, me mandan llamar a mí, me dice: tu padre tiene cáncer en pulmón, columna, médula y cerebro, en metástasis, ¿no? Madre santa. Y al día siguiente le empezaron a hacer estudios y estudios, y a los 2 días me dicen: papá, ¿qué tengo? Estaba sentado en un sofá en el hospital, y le digo: papá, te están haciendo estudios, te están revisando, no saben todavía qué tengo. Y me vio a los ojos y me dijo: dime qué tengo. Estoy listo. No le debo a nadie, ni a tu madre, ni a ustedes. Hoy me puedo ir. Dime qué tengo. Esa ha sido la pregunta más difícil que me han hecho en toda mi vida. Sentado así como estamos tú y yo. Yo no le podía mentir a mi padre, porque mi padre era un sabio, un hombre muy inteligente. Él sabía que tenía ya algo muy grave, ¿no? Y le dije: tienes cáncer. ¿En dónde lo tengo? Tienes en el pulmón y tienes 3 tumorcitos en el cerebro. ¿Y qué van a hacer? Y ya, vamos a platicar entonces. Pero así era mi padre. Entonces, todas esas cosas, siempre convivió conmigo, siempre me llevó al fútbol americano, al fútbol soccer. Yo fui muy deportista, me llevaba al soccer, me llevaba al americano. Todos los sábados salíamos a echar una tortita, a comer a la calle, a dar la vuelta. Era una familia tradicional mexicana muy unida.
2: ¿También le daba al América?
1: No, él le iba a los Pumas.
2: Ah, él iba a los Pumas. Convivencia difícil.
1: Sí, no.
2: ¿Y mamá?
1: No, mi mamá, una mujer luchadora, trabajadora, siempre al lado de mi papá, siempre con él, siempre apoyándolos, dedicada a su hogar, a sus hijos. Impresionante, mi mamá, como las madres de México, las madres tradicionales, ¿no? De casa, con el marido, con los hijos, estirando la liga, espectacular.
2: Cuando dijiste, ¿quién fue el que te inspiró? Porque desde niño quería ser piloto, sí. Piloto aviador.
1: Sí, siempre.
2: ¿De dónde nació eso? ¿Qué fue ese momento que recuerdo? Yo recuerdo cuando decidí ser médico. Ajá. A 9 años de edad. ¿A qué edad y qué fue?
1: 6, 7 años. Yo soñaba muy seguido que volaba. Soñaba que volaba como si yo fuera un pájaro. No volaba en un avión. Yo volaba. Yo me aventaba soñando y volaba y veía la ciudad abajo y veía los carros y veía la gente. Y tenía muy, muy seguido tenía ese sueño. Yo soñaba que volaba, como persona volaba. Haz de cuenta como Batman, como Superman. Haz de cuenta. Yo volaba y veía, y eso, ese vuelo que yo hacía y sentía el viento, me marcó muchísimo. Y lo soñé muchas veces de niño, Y toda la vida, yo nunca soñé. De hecho, mi papá cuando voy a terminar la prepa, mi papá tenía una fábrica muy, muy buena fábrica, en auge extraordinario, y me dijo: vente a trabajar conmigo un año.
2: O sea, tenías el futuro asegurado ahí.
1: Es tuyo, esto es tuyo, la fábrica es tuya, esto es tuyo, esto va a ser tuyo toda la vida, ya desde ahorita es tuyo. vente, papá, yo quiero ser piloto, yo quiero ser piloto. No, no, no. Me dijo, te propongo algo. Vente un año a trabajar a la fábrica y si después de ese año quieres ser piloto, te metes a estudiar de piloto. Me regaló un Mustang espectacular, una moto Norton inglesa, que a mí me encantaban las motos, y me pagaba un sueldazo y era el hijo del dueño. Pasé un año bomba ahí en la fábrica de mi papá.
2: Pero quiero ser piloto.
1: Y a los 11 meses me manda llamar otra vez. Me dice, ¿qué pasó? ¿Cómo la ves? ¿Cómo te sientes? Papá, yo vine aquí por ti. A mí esto no me gusta. No es lo mío, papá. Perdóname, no es lo mío. Yo nací para ser piloto y quiero ser piloto.
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1: Muchas felicidades para el doctor César Lozano, su amigo desde Reynosa, Claudio González.
2: Hola, hola, doctor César Lozano. Saludos desde Cuauhtémoc, Chihuahua. Suelo escucharlo casi a diario y me encanta su programa y todos los temas que presente, que son de gran ayuda para todos. Un fuerte abrazo y bendiciones para usted y su equipo, César.
3: Hola, doctor. Aquí Freddy, saludos desde Chihuahua para usted y para todo su equipo. Saludos a Joel y quiero pedir que mande a mi mamá a la pista. Se llama Kishu.
4: Saludos a tanta gente linda que nos está escuchando en Reynosa. Claudio González, te mando un abrazo. Cuauhtémoc. Cuauhtémoc, Chihuahua. Estamos en todo Chihuahua en sintonía, ¿eh? Muchísimas gracias a las estaciones de Chihuahua. Me encanta estar en la Super Máxima, en la Fiesta Mexicana, en la Grandota. Gracias, Radio Max. También estamos en Radio Max.
5: Así es, saludos a la gente de Radio
4: Estabas
5: Max.
4: ¿Sabes? Es que estaba tomándome. No, voy a decir lo que pasó. Es que ustedes no lo ven. Pero estaba tomando Joel. Cuando dije la Grandota, Joel se estaba ahogando. No. Así se llama la estación. ¿Qué quieren hacer? También a Freddy en Chihuahua le mando. ¿Qué quiere que dice? Quiero que manden a mi mamá a la pista. Se llama.
5: ¿Cómo se llama? ¿Cómo se llama?
4: Ya la habíamos mandado, claro. ¿No? Sí, a Kishu. Señora Kishu. Segunda vez que la mandamos a la pista, señora. A petición de tu hijo. Infeliz. Mira qué infeliz mandando a la mamá. ¿Cómo te mando a ti? Pista 2, señora. Es más, la subimos despacito.
5: Yo no sé el elevador.
4: En el elevador. Espérame, si te estoy tan grande. Ya, quítame tu cocinada. Vamos con quién, doctor. Vamos con el señor Joel Garza. Por el placer de estar conectado a las mejores aplicaciones gratuitas en tu celular.
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5: Gracias, doctor César Lozano. Amigos que están en sintonía de Por el Placer de Vivir, soy Joel Garza y como cada semana estoy con ustedes compartiéndoles aplicaciones, compartiéndoles información de tecnología. Pero hablemos acerca de Tinder y Bumble, porque me lo han estado preguntando muchísimo. Y aunque muchos todavía creen que eso de ligar en aplicaciones no funciona, ojo, la realidad es completamente diferente. Actualmente millones de personas en el mundo utilizan este tipo de plataformas. De hecho, hay estudios recientemente que indican que cerca del 40% de las parejas nuevas, ojo, cerca del 40% de las parejas nuevas se conocieron en internet y en aplicaciones móviles. Entonces, la cifra es grande. O sea, prácticamente 4 de cada 10 relaciones comienzan hoy con un mensaje, con un match o con una conversación digital. Por ejemplo, Tinder tiene más de 75 millones de usuarios activos en el mundo y se realizan millones de deslizamientos al día. La razón es la facilidad. En pocos minutos tú puedes conectar con personas que tienen gustos similares, que viven cerca de ti o buscan exactamente lo mismo que tú. Y aquí viene algo interesante. Muchas personas usan Tinder no solamente para encontrar pareja, también la utilizan para poder conocer amigos cuando viajan, para poder practicar idiomas, para poder salir de la rutina o recuperar seguridad después de una ruptura. ¿Por qué no? Ahora, hablemos ahora de Bumble. Bumble ha crecido muchísimo porque propone algo completamente diferente. En esta aplicación, las mujeres toman la iniciativa al comenzar la conversación. Probablemente muchas personas ya lo saben. Y eso que ha generado una comunidad que muchos usuarios consideran más relajada, más segura y con interacciones un poco más auténticas. De hecho, gran parte de usuarios dicen que les gusta Bumble porque sienten menos presión y conversaciones más naturales. Ojo aquí, hoy ya no es raro conocer matrimonios, ya no es raro conocer amistades e incluso socios de trabajo gracias a este tipo de aplicaciones. Claro, como todos en internet, también hay que usar un sentido común, cuidar tus datos personales, verificar los perfiles y no idealizar demasiado rápido a alguien que apenas estás conociendo. Pero bien usadas, estas aplicaciones pueden ayudarte muchísimo a salir de tu zona de confort, porque a veces el amor, una amistad importante o una gran conexión puede comenzar con algo tan simple como un hola. Así que personalmente creo que la tecnología puede ayudarte cuando la utilizas inteligentemente. Puede acercarte a personas y no alejarte. Así que te invito a que las descargues si tú las consideras y que me sigas en @joelgarza_. Ese es mi Instagram. Si tienes alguna duda, alguna inquietud, estoy a tus órdenes. Sigue disfrutando tu día. Es único y sigue aquí en Por el Placer de Vivir.
4: Gracias, Joel, y gracias a ti. Les quiero recordar que voy a estar en San Diego. 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Esto fue Por el Placer de Vivir. Ánimo, hasta mañana.
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1: Buenos días, qué gusto saludarlos. ¿Cómo están? ¿Cómo andan? ¿Cómo amanecieron? ¿Cómo me les va? Esperando en Dios y que todos, todas se encuentren muy bien. Nosotros muy contentos. Muy agradecidos con el favor de su compañía, el favor de su preferencia. 7:02 de este miércoles 5 de agosto del 2026. Estamos en la primera edición de Plataforma Informativa a través de Fiesta 94.5 FM. Ahí en controles, Carlitos Cadena, muchas gracias. Gracias por apoyarnos también atendiendo líneas telefónicas, que lo sabe usted perfectísimamente bien, están a su disposición. Su amiga y servidora Evangelina Fuentes Sáenz les dice bienvenidos y bienvenidas. Ya sabe, estamos aquí para lo que guste y mande. Comparto avances a nivel nacional e internacional. Estados Unidos cancela la visa de María Luisa Biotti, es embajada en Brasil. Inconstitucional, declara juez Almarrazo judicial por amparo. Ensayo de gabinete, Estados Unidos desplegó boinas verdes contra narcos mexicanos. En información del estado de Chihuahua, bueno, pues Chihuahua es el séptimo estado con peor recorte de participaciones federales. La gobernadora Maru Campos fortalece las capacidades operativas de corporaciones de seguridad de la región sur del estado. Comparten belleza de Cocoyome, joya natural de la Sierra Tarahumara. Van 77 casos de gusano barrenador ganadero en el estado. El epicentro, pues, sigue siendo la región sur de Chihuahua. En información local y regional, se quemaron marranitos, puercos, cochinitos allá en La Campesina al incendiarse unas trochileras. Fíjese que también murió quemado un pitbull, un perro pitbull que ahí se encontraba encadenado, lamentablemente. Bueno, pues esto es parte de los reportes que nos da bomberos, pero esto sí, lamentable allá con estas trochileras. También le daremos cuenta sobre una detención ciudadana, ¿sí?, que hicieron vecinos de Delicia Residencial por un manilarga, un raterillo que se estaba robando una hidrolavadora. Lo vieron, lo pepenaron, lo guardaron, no le hicieron daño, lo guardaron y esperaron a que llegara la policía municipal, a quien se lo entregaron. Invitan a las mamás al taller de lactancia materna. Esto va a ser mañana en el Museo del Desierto Chihuahuense. Lo está organizando el Instituto Municipal de la Mujer. Nos estarán dando cuenta. Con esto de los autos eléctricos, pues bomberos se está capacitando en temas de cómo actuar en caso de un incendio con un o una situación, alguna contingencia, la que sea, con un vehículo eléctrico. También protección civil se está entrenando, porque dice, no es lo mismo apagar fuego en un eléctrico que apagar fuego en uno convencional, en uno de combustión, en uno de gasolina, de diésel, etcétera. Esta y más información la tenemos lista para todos ustedes. Quédese por favor con nosotros y esté debidamente informado.
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6: La temperatura la tenemos en este momento en 22 grados, 23 actualizándose en este momento, la máxima de 37. Tarde calurosa que tendremos. En la noche mínima de 21, el viento de 10 kilómetros por hora, las probabilidades de lluvia para hoy un 1%, para mañana jueves 5%. Con 37 como máxima. El viernes 7 de agosto, 12% es lo más que se observa de aquí hasta el martes 11. Para el viernes con 12%, parcialmente nublado, 36 la máxima. Fíjese, 36 grados viernes, sábado, domingo y lunes y martes. 36 la máxima. Lo único que varía es que las probabilidades de lluvia serán distintas. El sábado 8, 2. El domingo 9 también 2, el lunes 10, 3 y el martes 11 de agosto 10% en las condiciones de lluvia. La temperatura en este momento 23 grados.
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6: Estados Unidos canceló la visa de la embajadora de Brasil en Washington, María Luisa Viotti, como una medida de respuesta ante la demora del gobierno brasileño para autorizar el nombramiento del nuevo embajador estadounidense en ese país. De acuerdo con autoridades estadounidenses, la decisión se tomó bajo el principio de reciprocidad, al considerar que Brasil ha retrasado el proceso para aceptar al diplomático Daniel Pérez y ha impuesto restricciones a funcionarios de Estados Unidos que buscaban ingresar a territorio brasileño. Entre las acciones señaladas por Washington se encuentra la negativa de visas a una delegación que asistiría a un foro sobre minerales críticos, así como el rechazo de permisos de entrada a otros funcionarios estadounidenses que tenían programadas visitas oficiales. El gobierno de los Estados Unidos indicó que la visa de María Luisa Viotti será restablecida una vez que Brasil otorgue el beneplácito al embajador designado. Además, advirtió que podría aplicar nuevas medidas si continúan las limitaciones hacia su personal diplomático. 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Juez federal concedió el que sería el primer amparo contra la reforma judicial de 2024, al resolver que es inconstitucional por violar derechos humanos y padecer vicios de procedimiento en su aprobación. Específicamente, el juez en materia administrativa en Jalisco, Agustín Archundia Ortiz, concedió dicho amparo contra la reforma constitucional por la cual se realizaron elecciones populares de jueces el año anterior. La sentencia firmada el 31 de julio actualmente no tiene efectos, pues uno de los tres tribunales colegiados en Jalisco deberá realizar una revisión. Hasta el 17 de agosto será notificada. En este caso puede terminar en la Suprema Corte de Justicia de la Nación, ya sea por atracción o que el tribunal lo envíe, indica el diario Reforma. El fallo del juez es para que los efectos de dicha reforma no aplique a la magistrada en funciones Mercedes Verónica Sánchez, al magistrado retirado Manuel Ernesto Saloma y a Aide Sánchez. El juez Agustín Archundia Ortiz argumenta su decisión en más de 170 páginas.

0: que hablan de tratados internacionales que le otorgarían atribuciones para pronunciarse sobre el contenido de una reforma a la Constitución. En un ejército militar de Estados Unidos simularon el despliegue de elementos de fuerzas especiales conocidos como boinas verdes, como si tuvieran que enfrentarse a cárteles en la frontera con México. Fue el año anterior, 2025, cuando el Departamento de Defensa de Estados Unidos realizó un ejercicio de gabinete, por el cual el despliegue de sus fuerzas especiales en territorio mexicano para atacar blancos ligados a los cárteles mexicanos del narcotráfico. El diario Reforma indica que según la Ley de Libertad de Información de Estados Unidos, el Comando Norte realizó el ejercicio el 25 y 26 de febrero del año pasado, en su sede en Colorado, y proyectó enviar al menos 2 unidades de boinas verdes a México. Nombrado con Plan 3900, el documento del Comando Norte detalla diversos escenarios puestos a prueba durante el ejercicio titulado Titus Wargam 2025 y cuyo objetivo central es proteger la frontera sur de Estados Unidos. El título de la sección dedicada a México es asesorar, ayudar y habilitar a las fuerzas de operaciones especiales estadounidenses y a las fuerzas de operaciones especiales mexicanas para ir contra los cárteles designados como organizaciones terroristas extranjeras. Cabe mencionar que la presidenta de México, Claudia Sheinbaum Pardo, el mandatario estadounidense Trump le ofreció enviar tropas a México para apoyar la lucha antinarco en abril del 2025. Una madre mexicana residente en San Diego recibió por correo una multa de $1,820,000 que deberá pagar en un plazo de 30 días luego que una corte migratoria ordenara su salida de Estados Unidos y ella no abandonara el país. La mujer, quien es madre de 3 ciudadanos estadounidenses y no cuenta con antecedentes penales, llegó a territorio estadounidense cuando tenía apenas 12 años, informó su abogado William Menard. Hace aproximadamente 13 años inició un proceso para obtener residencia legal en Estados Unidos, pero durante ese trámite descubrió que una corte había emitido 23 años atrás una orden para que abandonara el país. En lugar de recibir documentos que le permitieran regularizar su situación migratoria, la mujer recibió una notificación para pagar una millonaria sanción económica y una advertencia de que cualquier retraso podría generar multas adicionales y otras sanciones. Mensajitos. Dice: buenos días. ¿Cómo da tristeza con esta plaza de... válgame mi tatita Dios, que tiraron una colchonetita, un colchón individual, ¿qué es? Un colchón individual con una cartera de huevos vacía. Válgame, no. No, da tristeza a los vecinos que tienen, o da tristeza a la gente que va y tira ese... ya habían limpiado, ¿no?, esa plaza, la habíamos reportado. Y ya también pues hay unas bolsitas de basura que están ahí abajo. Dice, qué tristeza con esta plaza de Nogales. No, sí, de verdad, que no nos corregimos. Da tristeza que como seres humanos, como ciudadanos, como vecinos, no podemos siquiera poner la basura en su lugar. Pregunto, ¿será algo muy complicado, de alto grado de dificultad, que ponga en riesgo su vida, la integridad física, dirían las autoridades? Se me hace que no. Buenos días, Evita. ¿Cómo amaneció? Bien, aquí escuchando su excelente noticiario. Bendiciones, Arturo Navarro y familia. Don Arturo, ¿cómo están? ¡Qué gusto! Muchas gracias por reportarse. Saludos también a su familia. Buen día, Evita. Disculpe, ¿hasta qué horas está usted en la radio para pasar a dejarle un medicamento? Ahorita hasta las 9 y luego regreso como a las 12:30 y hasta las 2:30 de la tarde, pero de 9 a 1 y de 3 a 6 hay personas que pueden recibir el medicamento en caso de que no esté yo, pero ese es el horario que tengo yo aquí de noticias. Hola, Evita, buenos días. Para saludarla y felicitarla por su labor excelente noticiario, éxito y bendiciones. Nuestro buen amigo Ubaldo Cobos, que se reporta. Saludos, familia. Gracias. Buenos días, Eva. Aquí en Cuatro Vientos no recogieron la basura. Dice privada Vicente Guerrero y algunas más que les pagan nomás la mitad de sueldo, que no recogen parejo. Dice, ¿qué les pagan la mitad del sueldo? Que no recogen parejo, que recogen nada más las mitades de en las colonias. Vamos a mandarlo aquí a ver qué nos dicen nuestros amigos de Mari. Se lo voy a mandar a Mari, quien hemos tenido algún contacto. Evita, buenos días. Ayer no pasó el camión de la basura en Cuatro Vientos y la ampliación. Ay, por favor, que desempeñen su trabajo. Es otro, ¿eh? Pareciera que se pusieron de acuerdo, pero no, son vecinos de Cuatro Vientos, donde no pasó la basura. Buenos días, para preguntarle a ver si tiene tamsulosina. ¿Tiene receta? Se me hace que sí hay. Aquí anoto, mientras vamos a la pausa, anoto teléfono y todo para avisarle si hay tamsulosina. 7:18.
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0: Me comparten un video, sí lo vi anoche en Noticias Nacionales, donde se da el momento exacto, hay un video, están filmando, son generadores de contenido, son influencers, como se llaman ahora, donde llegan y lo privan de la vida. César Gastelum, allá en Culiacán, Sinaloa. Están haciendo pues uno de sus programas, de sus contenidos, y llegan dos en una moto y le disparan en la cabeza y lo asesinan. Me comparten aquí el video. Gracias. Hola, buenos días, Evita. Que tenga un bendecido miércoles y que Dios me la bendiga. Le mando abrazos, Jessy. También abrazos de vuelta hasta Meoqui. Jessy Queiroz, muchas gracias. Entramos de lleno a la información estatal. La gobernadora Maru Campos fortalece las capacidades operativas de corporaciones de seguridad en la región sur del estado con el objetivo de fortalecer las capacidades operativas y la seguridad en la región sur del estado. La gobernadora Maru Campos entregó equipamiento, patrullas y cuatrimotos a elementos de la policía municipal en 6 municipios. En Chihuahua hemos elegido construir un gobierno de la vida. que fortalece a sus instituciones y que acompaña a quienes todos los días ponen su vida adelante para proteger la vida de las y los chihuahuenses, para que juntos atendamos la misión de construir la paz, expresó durante el evento. Destacó que esto habla del combate que en su mandato se hace contra el crimen organizado, aunque no le compete al estado de Chihuahua, no se ha quedado cruzada de brazos y hoy se nota en los hechos, no en los dichos, que se cumple a los chihuahuenses en este tema. Añadió que en Chihuahua, pese a la inacción del gobierno de la muerte, desde el 2021 se ha logrado la disminución del 44% en la incidencia delictiva en general y del 20% en el delito de homicidio doloso. En la ceremonia que se llevó a cabo en el subcentro Centinela de Parral, la mandataria distribuyó a alcaldes y funcionarios de Valleza, Guadalupe Calvo, Huejotitán, Santa Bárbara, Satebó y el mismo Parral los respectivos equipos. En total fueron entregados 1,130 uniformes completos, camisola, pantalón táctico, botas, gorra, 38 cuatrimotos equipadas y 10 patrullas. Las participaciones federales del estado de Chihuahua estuvieron en el séptimo lugar de mayor caída porcentual durante el primer semestre del año. 23 de 32 entidades federativas sufrieron caídas en las participaciones federales que recibieron durante la primera mitad de este 2026, indican datos de la Secretaría de Hacienda y Crédito Público. Según el reporte, las participaciones pagadas al estado de Chihuahua presentan una caída de 7.4% a tasa interanual. El porcentaje, el séptimo peor retroceso. Campeche resulta como el primer estado con menores participaciones pagadas, con un desplome del 42.3%. El diario Reforma sugiere que lo anterior se debe principalmente a que la recaudación sobre el impuesto del impuesto sobre la renta se redujo 9.8% en el mismo periodo, casi una décima parte. En general, la reducción fue de 3.6% anual, lo que va en línea con la disminución de la recaudación federal participable, misma que tuvo un descenso de 3.4%. Una serie de fotografías de Cocoyome en el municipio de Huachochi ha llamado la atención en redes sociales al mostrar la belleza natural de este destino ubicado en la Sierra Tarahumara, uno de los paisajes más emblemáticos de la entidad. Las imágenes captadas y compartidas por Martín Solís muestran la cascada de Cocoyome en una de sus mejores temporadas, rodeada de abundante vegetación, imponentes acantilados y un entorno que resalta por su riqueza natural tras las recientes lluvias, y se observa verde, bonito, entre las peñas, ahí las plantas brotando. Las fotografías captan la imponente cascada con un abundante caudal, enormes paredes de roca, jardines naturales y una vegetación que cubre por completo el paisaje, convirtiendo al sitio en un verdadero oasis verde en medio de la sierra. Las postales también dejan ver los miradores, senderos, cabañas que rodean el lugar, resaltando la belleza natural de Cocoyome, considerado uno de los atractivos turísticos más impresionantes de la región serrana de Chihuahua. Cocoyome es considerado uno de los atractivos naturales más visitados de Huachochi y durante la temporada de lluvias ofrece alguno de sus escenarios más impresionantes. Muy bonitas las fotos que nos comparten. El gusano barrenador ganadero avanzó a 77 casos en el estado de Chihuahua. A menos de 3 semanas de la primera infección, el epicentro es la región sur. De acuerdo con el reporte actualizado, el Servicio Nacional de Sanidad, Inocuidad y Calidad Agroalimentaria, SENASICA, al 4 de agosto, ayer, la presencia del parásito se extiende ya por 23 municipios. El epicentro se mantiene en los municipios del sur del estado, donde se concentra la mayor cantidad de animales infectados. Coronado encabeza la lista con 16 casos, seguido de Matamoros con 9, Camargo con 7 y Allende con 6. Huejotitán y López registran 4 casos cada uno. Valleza, Cuauhtémoc, Parral, Jiménez y San Francisco del Oro acumulan 3 cada municipio. También existen casos en Aldama, en Doctor Belisario Domínguez, La Cruz, Rosario, Chinipas, Cusiguiriachi, Delicia, Rosales, San Francisco de Concho, Santa Bárbara, Santa Isabel y Valle de Zaragoza. Casi 10 millones de moscas infértiles se han dispersado para el control de el gusano arrenador del ganado. Reportes preliminares de las autoridades indican que durante la jornada de ayer registraron en el estado de Chihuahua 0 homicidios. La Secretaría de Seguridad y Protección Ciudadana expuso lo anterior en el informe de seguridad que contabiliza los homicidios día por día. Específicamente, el reporte correspondiente al día 4 de agosto contabiliza a nivel nacional 28 víctimas reportadas por delito de homicidio de forma preliminar, claro, lo cual resulta inferior al promedio con que cerró julio, de 39.1. El caso de Chihuahua de 0 víctimas reportadas es igual al de otras 18 entidades federativas. Únicamente destacó el estado de Sinaloa con 5 presuntos ejecutados. Dice, la tengo por tiempo indefinido, si no se puede, no. No, estamos pidiendo la receta, nada más. A mí también me recetan medicamentos como la Montelucas y me ponen permanente. Pero en cada receta que me dan, me ponen esa leyenda de permanente. La tengo que usar siempre. Ahí le confirmamos si hay tamsulosina. La receta, el solicitar la receta, siempre lo vamos a hacer al donar los medicamentos. No es por no compartir. Buen día, Evita. Llevar el medicamento que vamos a donar cuando usted esté es para saludarla y conocerla en persona. La revolución presente. Muy bien, enterada. Mi querida Angelina Gaitán, muchas gracias. Salgo a las 9 y llego a las 12:30 a preparar el noticiario de la 1. Ahí yo creo que es más fácil, ¿no? 12:30. ¿Cómo la ve? Buen día, en Colonia Lotes Urbanos, en la calle Sexta Norte y Avenida Tercera Norte, en la pura esquina, lámpara fundida. Vienen a arreglarla y al día siguiente ya no prende. ¿Qué tendrá desconchinflado ahí la lámpara? Aquí mandamos reporte, servicios públicos municipales. Buenos días, Evita, ¿qué se sabe de las despensas del gobierno en Rosales? Nada, Lisha, todavía, fíjese. No tenemos, hoy va a andar, esperemos que tengamos alguna razón. Hoy va a andar el secretario de Desarrollo Humano y Bien Común, Jesús Salvador, creo que se apellida Carrillo. Jesús Salvador Carrillo va a andar en Cárdenas. Esperemos que nos dé alguna razón. Vamos a andar por allá en Lázaro Cárdenas. Ojalá que podamos tener alguna fecha para la entrega en esta región centro-sur. Buenos días, Eva. Para solicitar un medicamento para una persona inválida que necesita paracetamol, Contramadol, por favor, marcar este número, gracias. ¿Sabes si tiene receta? Creo que son uno de los nuevos medicamentos que entraron para que no se entregue sin receta. Algunos se compran sin receta. Estos creo que ya se va a comprar con receta. Nada más pregunto, ¿tiene receta, por favor? Y con mucho gusto estaremos nosotros buscando. Se me hace que sí hay. Sí hay tramadol con paracetamol, pero necesitamos la receta. Buenos días, paisana. Rancho San Valentín presente. Gracias, mis paisas. Me voy hasta Grilly, Colorado, allá saludando a mi querida y amada comadre Silvia Salinas Franco. Dice, mucho calor. Ayer dice, bajó mucho el calor, la mañana está muy agradable. Ah, ok, les bajó el calor. 12 grados ahorita, comadre, fresco sería para nosotros. Ustedes están muy a gusto, ¿no? Pero la máxima la van a tener en 27, mira, pero mañana. No, el sábado con 37 grados, sí, van a estar muy tremendos. Te quiero también, comadre, muchas gracias. Hasta Grilly, Colorado. Buenos días, Evita, saludando y deseando que se encuentre muy bien. Ya tuve el gusto de conocerla, una excelente persona, nombre a favor que me hacen. Un abrazo también para usted, mi querida Marina. Un abrazo fuerte. 7:32, tiempo de pausa.
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1: Todo lo que se ha generado en las últimas horas en materia de seguridad se lo compartimos en este momento. Hubo un par de accidentes de los que nos comparten nuestros amigos de C3N, por ejemplo, acá en la Avenida Segunda, por el 234, Avenida Segunda creo que es sur. Aquí nos dan cuenta los agentes de tránsito que atendieron este reporte.
2: Estamos aquí es la Avenida Segunda del sector oriente, a la altura del 904. Visitando lo que es un vehículo de la marca Kia, en un sentido de norte a sur, y al llegar aquí a la altura del 904 se impacta con un vehículo estacionado, el de la marca Volkswagen. Perdió la noción del vehículo y perdió el control del mismo, y así mismo se la llevó a ser reportado derecho, impactándose con el vehículo estacionado. Se solicitó la unidad para que checara la piel conductora del vehículo, para que lo checara nada más por una crisis nerviosa. Aproximadamente serán unos 80 mil pesos ambos vehículos aproximadamente. ¿Qué procede?
1: Está la fiscalía de Distrito Zona Centro. Ayer a mediodía le leía yo los resultados de estas intervenciones de las GOECHI, son grupos especiales escolares que tuvieron intervención en escuelas primarias y principalmente secundarias, decomisaron vapeadores, armas largas, marihuana, gomitas con cannabis, bueno, varias cosas, y aquí vamos a escuchar lo que nos dicen nuestros amigos de la Fiscalía, específicamente con temas del grupo GOECHI.
3: Como parte de las acciones prioritarias para salvaguardar la integridad y fortalecer la seguridad en los planteles educativos, el Grupo de Orientación Escolar Chihuahuense GOECHI de la Agencia Estatal de Investigación en la Zona Centro aseguró más de 344 vapeadores, así como diversas sustancias prohibidas, armas blancas y objetos peligrosos en el ciclo escolar 2025-2026. Lo anterior, a través de 44 intervenciones preventivas enfocadas a atender y canalizar situaciones de víctimas o infractores en las instituciones de nivel secundaria y media superior, principalmente en los municipios de Chihuahua, Camargo, Delicias, Meoqui y Saucillo. Las acciones se desarrollaron en coordinación con personal y agentes caninos de la Unidad de Rastreo y Búsqueda de la Agencia Estatal de Investigación, así como de la Comisión Estatal de los Derechos Humanos, para brindar atención y contención ante diversas situaciones de riesgo detectadas en los planteles. Como resultado, se logró el aseguramiento de los siguientes dispositivos y sustancias prohibidas o restringidas: 308 vapeadores convencionales, 36 vapeadores con concentrado de cannabis, llamados wax, de los cuales dos fueron detectados en planteles de nivel primaria, aproximadamente 300 gramos de marihuana, diversas presentaciones de gomitas impregnadas con wax, 6 plumas electrónicas adaptadas con cartuchos de wax, 20 pipas hechizas, un cilindro con gas para postas, bebidas alcohólicas y energetizantes, diversas muestras de medicamentos de venta libre y de controlado. De igual manera, 20 armas punzocortantes, entre ellas navajas, cuchillos, bisturís, cutters y armas hechizas, 11 réplicas de armas cortas, un atomizador de gas pimienta, 4 latas de gas butano, 30 piezas de pirotecnia y una resortera. El personal de GOECHI destacó que estos objetos son asegurados debido a que no corresponden a herramientas de uso académico y representan un riesgo para la integridad de niñas, niños y adolescentes al estar relacionados con conductas de riesgo, violencia y posibles hechos delictivos. Una resortera o una pistola de juguete pudieran parecer inofensivos, pero en las investigaciones que hacemos, hemos detectado que realmente están orientados a la comisión de delitos y tienen un potencial criminal latente de menores que buscan dañar animales y personas, expresó la agente Rosa María Meléndez Segovia, jefe de grupo de GOECHI Zona Centro. Mientras que las armas quedan al resguardo de la agencia en el Complejo Estatal de Seguridad Pública, los vapeadores son destruidos alimentos con base en un protocolo específico a cargo de la autoridad sanitaria correspondiente. La Fiscalía General del Estado y la Agencia Estatal de Investigación trabajan desde todos los frentes en la prevención de los delitos e impulsar la cultura de la paz y la legalidad.
1: Comandante Edgar Rodríguez Garza, que es el coordinador de inteligencia policial aquí en Delicias, porque hubo el aseguramiento, la recuperación de una motocicleta con reporte de robo. Además, nos está exhortando a denunciar estas afectaciones, los robos, detalles a través de los canales oficiales. A veces creemos que por hacerlo público, a través de algún medio, a través de alguna red social, se va a dar seguimiento. No, tiene que ser a través de los canales oficiales. Así lo dice el comandante Edgar Rodríguez Garza.
4: Buen día a todos. Policía Tercero Edgar Rodríguez Garza, coordinador del área de inteligencia de Seguridad Pública de Delicias. Para informar que con motivo de los operativos estratégicos y despliegues policiales que se han estado haciendo por varios puntos de la ciudad, este fin de semana se logró la localización de una motocicleta de la marca Vento, color arena, modelo aproximadamente 2005, misma que se encontraba en la vía pública, el exterior por la calle 16 y medio oriente, de áreas del norte. Ahí se estuvo ubicada esta motocicleta, misma motocicleta que fue difundida masivamente por algunas plataformas digitales o redes sociales. Quiero informar que esta motocicleta pues se encuentra en lo que viene siendo las instalaciones de la Dirección de Seguridad Pública. Ahí se aseguró y ahí se encuentra ubicada, por si el propietario ha andado buscándola, pues lo invitamos a que se dirija a lo que es el área de vialidad, ya que ahí quedó depositada, puesto que no cuenta esta motocicleta con reporte de robo. Entonces hacemos hincapié a la ciudadanía, buscar los canales indicados, ¿no?, por medio de 911 para poder nosotros generar la estadística y poder atender la problemática. Sabemos bien que esta motocicleta pues fue portada o robada en un domicilio de cerca de por lo que es el fraccionamiento de Las Torres, más o menos en esa colindancia. Entonces ahí percibimos al propietario, si escucha, que acuda, ahí está su motocicleta, que refrende su denuncia ante el Ministerio Público para que pueda seguir hasta las líneas de investigación. Y pues derivado a ello, pues se siguen haciendo marchas exploratorias para ubicar precisamente motocicletas que se encuentran en el exterior sin algún tipo de dispositivo de seguridad. Pues hacer la invitación a los propietarios, ¿verdad?, de tener un poquito de desconfianza en dónde dejan su patrimonio, ¿sí?, tener un poco más de cultura sobre cuándo dejamos las cosas. No todo es responsabilidad del Estado, ¿no?, garantizarnos. Hay que poner un poquito de nuestra parte. Entonces vamos a estar acudiendo por parte del área de prevención del delito a ciertos domicilios donde se detecten estos tipos de factores, y para que la gente pues esté enterada y esté consciente de que vamos a andar en estos lugares muy, muy atento y pues viendo qué podemos nosotros aportar para que ellos puedan maximizar un poco más los riesgos en sus domicilios, en sus vehículos, qué orientación, qué medidas les podemos juntos a ayudar para mejorar y puedan resguardar un poquito más su patrimonio.
1: Ahora con el comandante Gilberto Terrazas. Se dio que unos vecinos de acá de Delicia Residencial observaron cómo sacó una hidrolavadora, un sujeto, ya la llevaba y le dijeron, ¿para dónde? Lo pepenaron, lo retuvieron y después lo entregaron a la policía municipal. De esto nos da cuenta el coordinador operativo de la policía municipal aquí en Delicias, el comandante Gilberto Terrazas, a quien escuchamos.
5: De hoy, martes 4 de agosto del presente año, se realiza la detención de un masculino de 37 años de edad, esto en la avenida Conaí, entre las calles Tercera y calle Quinta Sur, el cual había sustraído una hidrolavadora de la marca Honda de color rojo del interior del patio frontal de un domicilio particular que se ubica en el fraccionamiento del ICE Residencial. Esta persona había sido retenida momentáneamente por personas civiles al momento que fue señalado por la víctima, por lo que esta persona es trasladada al complejo de seguridad pública para su certificación y posteriormente ser puesto con prontitud ante el Ministerio Público junto con el artículo que le fue asegurado en ese momento.
1: Mensajitos, dice... Buen día, Evita. ¿Qué está pasando con el servicio de basura? Ya le prendí fuego a mi bote que tardaron como más de un mes que no se lo llevaron por tener zacate y hoy se volvió a llenar de pura basura y ni así se lo llevan. Ok, aquí mandamos, lo estoy mandando en dos vías. Ya los mandé a servicios públicos municipales y junto con este se lo mandamos a Mari. Quiero pensar que es de la empresa automotor, la encargada de la recolección de basura. Dice, gracias mi Dios por todo. Chuma Sainz, ¿cómo está? ¡Qué gusto! ¡Excelente día! Vamos a la pausa en nuestra primera parte en materia de seguridad.
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1: Más información, hubo la localización de personas con reporte de ausencia o no localizadas. Vienen, creo que un par de Chihuahua, además de Meoqui. Así que vamos a escuchar, le comparto de dónde son las personas. Sí, ausencia en Chihuahua y en Meoqui. Nuestros amigos de la Fiscalía Distrito, Zona Centro, dan cuenta de esta localización de las personas. ¿Se incluye la de Meoqui?
3: La Fiscalía de Distrito Zona Centro, a través de la Unidad Especializada en Investigación de Personas Ausentes y o no localizadas, ubicó a tres masculinos que contaban con reporte de ausencia en Chihuahua y Meoqui. Gracias a los protocolos de búsqueda, este 4 de agosto fueron localizados Lorenzo O.F., de 74 años de edad, y Rafael P.T., de 69 años de edad, en la capital chihuahuense, mientras que Aldo Alonso E.M., de 44 años de edad, se encontró en el municipio de Meoqui. Los tres estaban en buen estado de salud física y mental y en su declaración ante el agente del Ministerio Público manifestaron no haber sido víctimas de algún delito y que su ausencia fue voluntaria. La Fiscalía General del Estado refrenda su compromiso de atender los reportes de ausencia y no localización de personas de manera inmediata, a fin de brindar certeza y tranquilidad a sus familiares.
1: La intervención que se tuvo por parte de la Coordinación de Inteligencia Policial, ya habíamos escuchado anteriormente al comandante Edgar Rodríguez Garza, lo volvemos a escuchar con el resumen que tuvieron de la semana del 27 de julio al 2 de agosto. Se hicieron revisiones ahora por la parte de Campo Real, fraccionamiento del Real, lotes urbanos, pedregales, por allá, y nos da la información.
11: Hola a todos y a todos, por parte de esta Coordinación de Inteligencia, se implementaron varios despliegues policiales y marchas exploratorias ahora en colonias del norte de la ciudad. Dentro de ellas destaca lo que es Colonia Lotes Urbanos, Campo Real, lo que es Fuente del Real, Pedregal, Colonia Revolución, ampliación de la Colonia Revolución y el sector Poniente. Aquí se estuvieron detectando sobre estas exploraciones varios domicilios solos, casas en construcción y pues domicilios abandonados. Por ahí se va a tomar alguna acción próximamente por parte del Departamento de Prevención del Delito. En base a este estudio detectado, se van a estar acudiendo a estos bienes inmuebles para hacer un análisis en particular sobre detectar cuáles son los factores de riesgo o aquellas características especiales que hacen más vulnerables estos tipos de domicilios o negocios. Y para posteriormente, en base al estudio efectuado, se canalizará al departamento o al área correspondiente para que le dé seguimiento, ¿no? Por ejemplo, hablando un ejemplo de domicilios en construcción, pues esos son muy vulnerables, ¿verdad? Lo que viene siendo material de construcción, mortero, cemento, ¿no? Entonces, en los casos de las, por ejemplo, de las domicilios abandonados, pues son muy vulnerables a lo que son el robo de cableado. Entonces, por ahí se puede apoyar uno en instancias distintas, ¿verdad? Para poder hablar con los propietarios, con los dueños, ¿no? Y darle las pláticas o los medios, los mecanismos que ellos pueden implementar para no ser víctimas de estos tipos de delitos. Y, pues, por parte del Departamento de Prevención, pues, se trabajó en el Policía Amigo, en el Parque Glender. Ahí estuvieron apoyando a 60 alumnos y 7 maestras. Esta cuestión de la veraneada del Centro de Estudios de Apoyo Escolar. Y pues también se apoyó en la lunada de verano divertido en el Polideportivo, desde las 19 a las 7 horas. Ahí se pernotaron algunos niños, niñas, adolescentes, ¿verdad? Y no hubo alguna incidencia que reportar. Eso es cuanto. Gracias.
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1: Continuamos con seguridad. También vamos a escuchar, y esta información nos la comparten nuestros amigos de C3N. Ellos platicaron con el comandante Roberto Márquez. Él es el coordinador de protección civil aquí en Delicias. Porque, bueno, pues ya va a ser distinto el trámite en algunas situaciones, contingencias que se tengan con los autos eléctricos, que ya en Delicias ya andan circulando algunos. Entonces tienen que estar capacitados, tanto bomberos como protección civil, de cómo una introducción al manejo de emergencias con vehículos eléctricos. Va a decir mañana, pero es hoy.
12: Es la introducción al manejo de emergencias con vehículos eléctricos, va a ser el día de mañana, a partir de las 9 de la mañana, en el Museo del Desierto. Instructores de Chihuahua, de Protección Civil del Estado. Y ya andan circulando, entonces es bueno saber qué hacer en caso de una contingencia con esos vehículos. Que es cualquier emergencia que se presente en esos vehículos, cómo combatirla, porque no es igual es que los otros vehículos, pues es eléctrico y creo que tienen que tener un extintor especial.
1: Igual, definitivamente, así que mire cómo van cambiando los tiempos, diría mi mamá. Escuchamos ahora a bomberos, turno recién terminado a las 7 de la mañana a cargo del teniente Víctor Galván. nos da la información el primer oficial Raúl Esparza, quien nos pues destaca dentro de los reportes atendidos en las últimas 24 horas lo sucedido allá en la Campesina con el incendio a estas trochileras donde 16 más o menos, 16 animalitos, marranitos que se tenían ahí, pues murieron quemados, un perro, un pitbull también que se encontraba ahí, entre otras actividades, acciones que tuvieron nuestros amigos bomberos.
13: Porque sí, en el turno que nos corresponde a nosotros nos tocaron cuatro salidas. La primera de ellas fue a las 12:31 horas, donde nos reporta el C7 que en la avenida Miguel Hidalgo, número 102 de la colonia Miguel Hidalgo, reportaban un reptil, una víbora que se les había metido al patio del domicilio. Por lo cual, al acudir al lugar de los hechos, nos entrevistamos con la quejosa para que nos permitiera el acceso al patio y hacer una revisión. Por lo cual, al momento de esta, no encontramos ningún reptil, solamente quedando algunos rastros posibles por donde haya pasado. Por lo cual nos comunicamos con la quejosa, diciéndole que si lo vuelve a ver, que nos volviera a marcar, quedando sin mal momento. Asimismo, a las 13:14 horas, nos reporta el C7 que en la calle Novena y Avenida Segunda de la colonia Terrazas se encontraba un domicilio incendiándose. Por lo cual, al acudir al lugar de los hechos, se realiza un recorrido por los alrededores del lugar, no encontrando ni humaderas ni ningún domicilio incendiándose. Por lo cual se cancela el llamado, quedando sin al momento. Asimismo, a las 19:18 horas, nos reporta el C7 que en el dren que se encuentra entre la colonia Independencia y el forzamiento San Carlos se encontraba incendiándose el pasto seco y basura. Por lo cual, al acudir al lugar de los hechos, nos percatamos que efectivamente se encontraba un montón de basura y pasto seco incendiándose, por lo cual se procede a extinguir el incendio. En su totalidad, quedando sin un momento. Asimismo, en la calle Sicomoro, número 511 de la Campesina, a las 17:19 horas, nos reporta el C7 que se encontraban unas trochileras incendiándose, por lo cual, al arribar al lugar de los hechos, nos percatamos que efectivamente se encontraba un incendio en unas trochileras, por lo cual se tuvo que mandar tanto la unidad número 13 y la unidad número 14, que son las dos cisternas, para poder sofocar este incendio, ya que se encontraba quemándose varios corrales, los cuales estaban hechos con tarimas de madera, por lo cual se tuvo la necesidad de ir con las dos cisternas, pudiendo sofocar el incendio en su totalidad, quedando sin aumento. Asimismo, los daños cuantificados ascienden alrededor de unos 30-35 mil pesos, tanto por la estructura como por los animalitos que se quemaron, quedando sin un momento.
14: Gracias, señor.
1: Gracias, Mari. Se reportan, nos dice que van a revisar, dice, aquí veo el tema de inmediato, el tema de las palmas, que nos dicen por el tema de la basura y el tema de la de Cuatro Vientos, tanto la ampliación como la colonia Cuatro Vientos y su ampliación. Así que gracias, de verdad, le agradecemos mucho la intervención y estamos pendientes cualquier cosa, a ver qué es lo que está pasando. ¿Tendrá este medicamento? Olevita, disculpe, buenos días. Aún tendremos las pastillas para glucosa, sabe que se me fue difícil ir por ellas. Sí, todavía están aquí, todavía están para cuando pueda recogerlas. Sí, no se ha requerido, a veces las requerimos y sí hacemos intercambio, pero no, aquí está todavía este medicamento que puede pasar con muchísimo gusto. Aquí se lo tienen guardado, ahí está en recepción con nuestra compañera Palomita, por favorcito. Lo más destacado en materia de seguridad, 8 de la mañana en punto.
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1: 8:02, miércoles. Ya está con nosotros y la saludo y le agradezco a nuestra querida amiga Margarita Escárcega. Margarita, ¿cómo estás? Buen día.
16: Buen día, muy bien, gracias a Dios. Saludando a todo tu auditorio nacional e internacional y a todos tus compañeros.
1: Muchísimas gracias. ¿Cómo andas?
16: Muy bien, ¿para qué quejarse? Excelentemente bien.
1: Aquí andamos.
16: Con el calorcito, pero pues hay que darle.
1: Un poco retiradas las lluvias, esperemos que se animen otra vez
16: a caer, ¿verdad? Sí, sí, a llegar.
1: Así es.
16: A veces en octubre ha derramado la presa, acuérdate.
1: En agosto, el año, no me acuerdo.
16: Agosto, septiembre, octubre, por
1: son
16: ahí.
1: Nuestras fechas, agosto, septiembre, nuestras fechas de lluvia y octubre todavía tenemos el espectáculo del derrame o el vertedor a todo lo que da ahí en la...
16: En la presa. En la presa. Así que ojalá y ahora pase lo mismo.
1: Ojalá.
16: Primeramente Dios.
1: Así es. ¿Cómo andamos en materia de salud?
16: En materia de salud, pues dentro de lo que cabe, ay, cada vez me encuentro con cada tragedia. Tenía una amiga que no la veía hace 2 años. Y ay, ay, ay.
1: ¿Y te la topaste?
16: Sí, me vino a visitar el lunes. Y ay, caray. O sea, de salud anda bien, pero se quedó muy asombrada de verme.
1: ¿Sí?
16: Sí. Y pues bueno, eso me dio gusto, dentro de lo que cabe.
1: Por supuesto.
16: Y me regañó, me dijo que por qué no tomaba mi hobby de... Que por qué tenía sacrificada a la gente con los faciales y esas cosas. Que no le flojeara, que ponga espacios para eso.
1: ¿Y vas a poner?
16: Y voy a poner espacios, voy a abrir espacios, pues ya me regañaron.
1: ¿Le hiciste su facial?
16: Oh. Sí, sí, pues sí, pues ya que la vi.
1: ¿Ya que te regañó? ¿Cómo es el procedimiento de esa...?
16: De los faciales.
1: De los faciales.
16: En los faciales puedo regresar la persona a 10 años.
1: ¿Sí?
16: Por paquetes, hay paquetes, hay de uno por uno, hay como la persona quiera. Pero eso allí son 10 años de diferencia. Si quieren los 10 años, pues es un paquete.
1: ¿Son varios?
16: Son 12. Un paquete de 12 sesiones, de hora y media cada uno. Aquí no hay con que son 5 minutos y vas para... No, es hora y media. En el primer facial te quedas picas. ¿Y te he insistido?
1: Ya sé.
16: Que te he insistido.
1: Mucho, ahora me van a regañar a mí, pero bueno, ¿qué tiene? Me lo merezco.
16: Te he insistido y te dije, te regalo un facial regalado y ni regalado lo has querido.
1: No he tenido chance. Acuérdate, ya te dije, voy a checarlo y voy a ponerme de acuerdo contigo porque así se me complica un poquito la situación.
16: Entonces, no, pero puede ser el...
1: Dices, ve el domingo, me has dicho, ve el domingo.
16: Yo te he dicho el día que tú tengas, tú nada más dime y yo te acomodo.
1: me acomodas. Bueno, voy a procurar ordenarme, ajustarme para decirte.
16: Para de verdad.
1: Y ahí les platico cómo me va con el facial.
16: No, la gente te va a ver. No es cuestión de que tú, ¿sí?, vas a platicar.
1: Ándate paseando, imagínate, sí, yo con...
16: Así es. Usted que anda en todas las dependencias y con tantas personas.
1: Con tanta gente.
16: Entonces, evita.
1: Por favor.
16: Es por caridad de Dios, que caray, como que ya ni por favor.
1: Entonces, ¿vuelves con los faciales?
16: Vuelvo con los faciales. Así es.
1: Ahí nada más dice uno, voy por el facial en tu... En
16: la sí, que pues, ya allí no hay consulta, no hay costo de consulta, no hay nada de eso, ya es una entrevista personal, un diagnóstico, explicación de qué voy a hacer y listo. Y
1: ¿qué requiere? ¿Tú ves el rostro y cuello y dices qué requiero o qué?
16: No, es que aquí no es un pedacito, es cara y cuello.
1: Ajá.
16: Y es hora y media de trabajo, si no es que pasadito.
1: ¿Se nutre o se...?
16: No, mija.
1: ¿Se estira?
16: Se estira, se borran marcas, no, es un cambio, pero cambio.
1: Mira, pues.
16: O sea, se cierran poros, se... Quito lo cacarizo, amiga. Quito lo cacarizo. Veo señores y jóvenes y con sus caras que me dan lástima, caramba.
1: ¿Te dan ganas de llorar?
16: Me dan ganas de llorar. No, pues de llorar no, porque pues, antes que tenía todo eso, pues les explicaba tanto y de todas formas no iban. Ese es lo único que atiendo jóvenes o señores. Le quito la papada. O sea, los artistas, es muy importante quitarles la papada y todo eso porque a ellos se les hace por el esfuerzo que hacen para cantar. No saben, no les enseñaron a que no se les forme eso.

0: personas, la mayoría va a trabajar.
1: Ajá.
0: Entonces van a hacer horarios especiales. A ti te puedo hacer horario el domingo a la hora que me digas.
1: De domingo, por ejemplo.
0: De domingo, por ejemplo, a la hora, si es temprano o ya tardecito, para mí se acomodaría perfecto. O sea, no hago nada, no quiero hacer mucho los domingos porque es mucha...
1: Toda la carrilla de la semana.
0: De la semana y de la casa y de
1: tu descanso y todo
0: eso. No, pues es que el sábado y domingo no hay descanso para mí porque muchas cosas que no hago entre semana son los días...
1: Aprovechas esos días.
0: Aprovecho esos días para realizarlas, pero ahora estoy decidida a hacer lo que tenga que hacer para continuar con... Es que eso es de mi corazón, eso sale de adentro de mi alma, los faciales, los masajes, tener gente bonita, híjole, me encanta.
1: Perfecto, pues ahí está. Entonces, mira, pero igual, ¿y tus consultas?
0: Ah, no, mis consultas continúa. Esas continúan normal como deben de ser.
1: Perfecto.
0: Allí no interfieren para nada. Los otros son horarios especiales y horarios de trabajo más.
1: Dice, ¿podría levantar párpados?
0: No, es lo primero que hago, que me volteen a ver a mí.
1: Dice que sí, bueno, ahí dice, ahí está. Sí, ahorita nos va a dar los teléfonos Margarita. Dice, las marcas, ¿las desapareces? Así dijeron, marcas en la cara.
0: Pues es que nomás que se den el
1: primer... ¿Cuáles serán las marcas?
0: Tu entrecejo.
1: Ok. ¿El ceño qué?
0: El ceño fruncido.
1: Okay.
0: Hablas con el entrecejo en lugar de con la boca. Ya te balconé aquí, pero porque están preguntando allá. Y como
1: no,
0: eres,
1: estoy preguntando yo aquí cuál es la marca, porque así...
0: Y como eres mi amiga del alma, no es para balconear,
1: no,
0: sino,
1: yo sé.
0: Sino es para realmente explicar, es un ejemplo. Entonces, es un trabajo de hora y media o más, dependiendo de lo que la persona requiera. Personas que han sido súper... aquí mando saludos. Puedo mandar saludos,
1: por
0: ¿verdad?
1: Por supuesto.
0: A la familia Carrillo de Rosales, ahí, entre ellos Yadira Carrillo. Ella, ahora sí que es mi admiración. Tiene un esposo que la ama, la adora. No sé si todavía tengo años sin verla, pero, o sea, ese señor en los faciales, en los masajes, llegaba y las horas que ella estuviera, las horas que la esperaba fuera, y él llegaba y pagaba lo que yo le cotizara. Así de disciplinado con ella. Y en una ocasión tenía yo llena la sala de recepción del inglés, porque acuérdate que esto, para mí, tengo 60 años de tratar la piel. ¡Ay! Ya van a saber.
1: Anda, ya más o menos vamos a calcular cuántos 15 años tienes, pero bueno.
0: Pero bueno, me siento la más feliz del mundo con mis 15 años.
1: Ahí conocí yo a Margarita con el inglés.
0: Así es, y con los faciales y los masajes y todo eso, porque promocionaba las dos cosas y allí sí que sacrificaba más tiempo todavía que ahora, porque tenía un horario de 8 a 8 y tenía que trabajar de noche y de madrugada.
1: Nos preguntan, ¿el costo del facial depende del de lo que vayas
0: pues
1: a hacer?
0: Pues es que ya les tengo que explicar todo, es que todo lo que se llevan, créanme que mi trabajo va a ser regalado en realidad. Comparando los costos de lo que necesito invertir para ponerles, va a ser regalado el trabajo. Van a tener que... Eso, todo eso me puse a cotizarlo porque es lo que yo uso. Dije, ay, canijo, si fuera a cotizar todo lo que es para las personas, pues va a estar muy en chino. Entonces no voy a poder cobrar mi trabajo, pero pues van a tener mucha ayuda.
1: Entonces, tú ahí dices, ¿en cuántas sesiones?
0: Allí es que tengo paquetes y tengo de uno por uno, como quieran. Yo me voy a acoplar a como puedan.
1: Perfecto. Entonces, pues ahí está. Y seguimos con el...
0: Seguimos con el paquete de emergencia. Seguimos con todo lo normal de nuestras consultas, de todo. Eso nada más ya me regañaron y me sancionaron porque dijeron, oye, pues es que algo muy importante lo tienes ahí abandonado. Pues no abandonado porque yo lo utilizo, pero pues Sí, dice, pero no seas egoísta, síguelo compartiendo.
1: Compártelo, por supuesto.

0: Así es.
1: Entonces, ¿dónde te localizamos, Margarita?
0: 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Avenida Primera Norte, 1615, y calle 17, Colonia del Empleado. 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
1: Nos preguntan, Margarita, antes de despedirnos, para piel sensible, dices.
0: Piel rosácea, o sea, todo trato. No, es alto nivel.
1: Perfecto.
0: Trabajo con las galvánicas de Nuskin.
1: Perfecto, entonces.
0: O sea, no, hay galvánicas corporales y faciales.
1: Pues ahí está el nuevo trabajo de Margarita.
0: No nuevo, sino.
1: Retomándolo. Lo retoma.
0: Y lo tomo con todo el corazón y con todo el gusto y decidida a echarle los kilos que necesite echarle.
1: Sin dejar de lado el tema de los productos base de frutas y verduras.
0: Ahora, pues imagínate, eso va a ser, imagínate los faciales y con Collagen Plus compaginados.
1: Una mezcla perfecta.
0: Una mezcla perfecta porque es cabello, piel, uñas. Si pueden hacer eso, pues cállate los ojos.
1: Qué mejor.
0: Exactamente. O sea, por eso me llamó mi amiga la atención, pero de esas veces que soy. Esa fue peor que yo soy contigo, ¿eh?
1: Ya sé.
0: Entonces, esa sí me dio más duro que eso.
1: Perfecto. Está bien, mira. ¿Te retomaste?
0: Retomé. Nunca lo he dejado, pero ponerlo al público, pues ya lo abrí.
1: Nuevamente, reabierto.
0: Sí, reabierto de 100%.
1: ¿Con qué concluimos, Margarita?
0: Lo mejor, su exquisito sabor, nunca la ciencia supo mejor. Bendiciones para todos.
1: Que te vaya muy bien. 8:15, volvemos.
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7: 8 de la mañana con 18 minutos. Dice este mensajito que tienen agua, arena. Está saliendo arena en el agua. Y me ponen ahí la foto. Acá por el Himalaya, ¿verdad? Los cipreses. Válgame Dios. Válgame mi tatita Dios. Aquí mandamos a la junta de agua. Ando buscando mi teléfono para mandar esta problemática. Y me ponen la foto, me ponen un video. Mire cómo se marca. Mire nada más. Sigue la bronca. Arena en el agua. Voy a poner Himalaya en los cipreses. Sí, así, derecha a la flecha. Aquí mandándola al contador público Edgar Ruiz, que es el director ejecutivo de la Junta Municipal de Agua y Saneamiento, para ver que primero tenían baja presión y luego ahora con el tema de la arena. Antier que fue, sí, ¿verdad? Lo de la baja presión. Buenas tardes, sigue saliendo. Ah, no, sigue siendo lo de la arena el lunes. Antier, sí. Aquí le voy a pasar el dato exacto al contador, porque es mucho. De acuerdo al video y a la... ponen como un trapo y ahí se queda la arena. Sí, ha de ser muy desesperante y empiezan a crear daños. Se generan daños. Aquí estoy pendiente a ver qué nos refieren de la Junta Municipal de Agua y Saneamiento, que dicho sea de paso, hubo acciones en la junta, pero aquí acabando de mandar los mensajes, por eso me entretengo con un tema para no dejarlo, porque si no lo mando inmediata luego se me complica la cosa. Ya se reportó el director, dice: buen día Eva, ya lo traemos en proceso. Acuérdese que desde el lunes estamos mandando este mensajito con la problemática de la arena en el agua allá en los cipreses, y eso es lo que nos dice. Buen día Eva, ya lo traemos en proceso. Gracias contador, saludos. Dice: buenos días Evita, espantoso el ruido de las calderas de la maquiladora Tristón. Jamás instalaron supresores acústicos. Pobres familias de Valle del Sol y Protección Civil de Delicias a gusto. Y ya vienen, dice, cobrando sin importarle la vida de las familias, y lo rematan con ahí al gobierno y que esto, que el otro. Mi buen amigo Jorge Ramírez. Jorge, saludos. Gracias. Ahí están, dice, con estos ruidos que ya los habíamos reportado, ya lo había reportado los vecinos de por allá. Así que, bueno, esperemos, lo volvemos a pasar a Protección Civil Y nos vamos ahora con nuestra buena amiga Dani Rodarte. Ella es de la directora del Instituto Municipal de las Mujeres aquí en Delicias. Viene mañana un taller de lactancia. Estamos en el marco de la lactancia materna, así que se estarán llevando trabajos. Va a ser un taller teórico práctico y refiere el Museo del Desierto Chihuahuense, donde se llevará a cabo este taller teórico práctico.
0: Hacemos la cordial invitación a todas las mamás embarazadas o ya mamás que ya tengan sus bebés de 0 a 3 meses a este taller teórico práctico de lactancia materna con motivo a la Semana Mundial de la Lactancia que tenemos ahorita conmemorando del 1 al 7 de agosto, con nuestra invitada especial, la doctora Andrea García, quien es asesora de lactancia materna, que nos estará impartiendo este taller a las 10:30 de la mañana en el auditorio del Museo del Desierto. Ahí nos estará ella pues dando pláticas y talleres de la lactancia, ya muy certificados, de cómo es el agarre, de cómo el previo a enseñarles todo este proceso de lactancia a las mamás. Pues bueno, la verdad es que es un tema muy, muy importante y bonito. A quienes somos mamás, pues nos llega a veces el miedo y la confusión de no saber cómo amamantar a nuestros hijos, y pues ella ahí viene con todo, con esta certificación y con este taller práctico a enseñarles todo lo necesario. Entonces las esperamos a todas, es totalmente gratuito. Ahí las esperamos en el Museo del Desierto. A partir de las 10:30 de la mañana tendremos este taller práctico. Ahí las esperamos.
7: 6 de agosto es la fecha de este taller teórico práctico sobre lactancia materna. Vámonos ahora con nuestro buen amigo, el ingeniero Salomón Rodríguez. Vienen los últimos apoyos de las convocatorias de gobierno del estado, el área de desarrollo rural, para a favor de agricultores, a favor de ganaderos, apicultores, que están incluidos en estos apoyos. Igual hubo en este 2026 para porcinocultores, pero no los menciona en esta entrevista que tuvimos ayer, cuando nos dice que continuarán lo que resta de las convocatorias para apoyos en estas situaciones tan difíciles que se las han visto los agricultores y los ganaderos.
8: En lo que resta la segunda entrega de maíz rolado, también fertilizante, estamos organizando ya una entrega, algún material vegetativo para algunos productores que quieren establecer una huerta de árboles frutales, como es granado y como es parra. También algunos proyectos de valor agregado que ya están autorizados, algunos proyectos de azúcar y de núcleos para los apicultores, algunas bombas que están pendientes ya de entregar. Eso es lo que estamos organizando ya para poderlos entregar, de los apoyos de parte de la ventanilla de gobierno del estado que ya se cerró el día 31 del mes pasado.
9: ¿Hortalizas ya no hay por el momento?
8: Estamos consiguiendo unas cajitas para hortalizas, sí, efectivamente, estamos consiguiendo para el evento.
10: ¿Plántula?
8: No, plántula ya no. Plántula sí. Ya no, nada más semilla.
10: Son gente que ya se registró, dije que ya
8: En este caso vamos a invitar a los beneficiarios de los programas que salieron adjudicados para hacer la entrega de ellos. Muy probablemente sea la semana que entra el evento, donde estaremos diversificando todas esas entregas de proyectos.
7: Minociclina de 10 miligramos están solicitando. Minociclina 639-501-4217 requiere de este medicamento Si alguien lo tiene y lo quiere compartir, bueno, pues ahí está la oportunidad. También estamos solicitando Troxe. Espéreme. Aquí se me movió mi WhatsApp. Troxerutina. Troxerutina de 300 miligramos. Si alguien lo tiene, aquí se reporta con nosotros. Por favorcito, que alguien lo está requiriendo. Una lámpara que no emprende, que no prende. Ahí nos están pasando la dirección. Dice otra lámpara que no enciende. Avenida Primera Sur 509. Aquí mandamos con mucho gusto servicios públicos municipales. Mi buen amigo Carlos Rodríguez mandándole. Nos preguntaban, dice, pregúntele a Margarita qué precio tienen los faciales. Ya ve que dijo que depende de la situación, si es marcas de líneas de expresión, marcas, que dijo que las que tenía yo entre las cejas, en el entrecejo, dijo, esas son las marcas, serán un poquito más para que batallen para salir. A ver, tengo más mensajitos con estos medicamentos que estamos requiriendo. Desde Chiner, Texas, Vicky. Hoy me los puso en grados Fahrenheit. Están a 77 grados Fahrenheit. Déjeme convierto. Van a estar a 97, van a estar a 30 y cúbole. 37 Fahrenheit. ¿Cuántos son a Celsius? Aquí los estamos convirtiendo. Son 25 grados centígrados en este momento. Y dice, good morning, Evita, bonito y bendecido miércolitros. Aquí en espera de su noticiario, llegó temprano, como todos los días. Saludos para mi gente de Rosales, Javier y Yolanda Lozano. Le mando un fuerte abrazo virtual, Evita. Gracias, Vicky, como siempre. Abrazo de vuelta para usted. Evita, la voz de Margarita se escucha como de unos 50. Pues dijo que tenía 60 años en el medio. Imagínese usted cómo anda Margarita, más o menos. Ella se rió. Ella dijo, ya me balconeé yo sola. 60 años, con que empezó muy joven a trabajar Margarita en todo esto. Así que, bueno, pues la queremos mucho, definitivamente. Pero tiene un poquito más de 50 años. Dice, acabamos de ir, saludos y bendiciones. No, bendiciones a ustedes. Mil bendiciones porque trajeron medicamento. Dios les multiplique abundantemente, de verdad. Muchas gracias por tomarse además la molestia de traerlos hasta aquí. Mil gracias, Mirna. Que Dios multiplique. Vamos a la pausa, 8:29.
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18: Estamos solicitando este medicamento también, fludrocortisón de 0.1 miligramos, me imagino. Fludrocortisón, si alguien tiene, repórtese con nosotros. Una bebita está requiriendo de este medicamento, ojalá que alguien lo pudiera tener y lo compartimos. ¿Cómo la ven? Aquí dice fludrocortisón. Son como fludrocortisona, nomás que le quitamos la A. Así mero. Aquí tenemos el dato de la persona que lo está requiriendo, de la familia que lo está requiriendo de esta bebé que lo requiere. A ver cómo podemos apoyarles con esto. 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A ver, mensajitos que tenemos. Aquí nos comparten un teléfono. El costo, ya ve que Margarita no dio costos, depende de lo que se vaya a hacer, de lo que vaya a beneficiar con este facial que nos dice Retoma. Los recolectores no pueden levantar tierra, por eso no se llevan los botes. Se le invita a toda esa gente que echa kilos de tierra que ellos mismos echen su bote para que consideren al recolector. Correcto. Es basura doméstica, nada más. A veces anda uno en el patio y le escarba uno con la escoba y le da y le da. Y no queriendo, sí levanta uno tierra y hace pesado el bote. Entonces, es basura doméstica. Lo entendamos de esa manera. Continuamos con la información y gracias por esta sugerencia. Gracias por esta recomendación. Dice, a ver si me quedaron, traigo mensajitos. Reportando a dos perros callejeros, ya que molestan toda la noche y en la madrugada. Nos dan la dirección. Aquí mandamos al licenciado Carlos Romero. Él es el coordinador de desarrollo urbano, ordenamiento territorial y medio ambiente. Aquí le enviamos este mensajito de perros molestos, callejeros. No han de ser callejeros, todos tienen dueño, nada más que nos hacemos como que la Virgen nos habla. Y ahí está el detallito. Dice, ok, este es un video que tengo que abrir. Buenos días, para reportar una lámpara que no prende en la calle Tercera Poniente, 2102. Gracias a ustedes. Gracias. Y ayer que estuvimos en el Instituto de Desarrollo Económico y Agropecuario, IDEA, se firmó un convenio con la Facultad de Ciencias Agrícolas y Forestales de la Universidad Autónoma de Chihuahua. Vamos a escuchar en primera instancia al director de la facultad, a nuestro buen amigo y paisano, el doctor Jorge Sánchez Bernal, contento por estas alianzas que se hacen. No es la primera, se está trabajando ya con IDEA desde hace rato, pero dice bienvenido todo convenio.
19: El apoyo que siempre han dado a la facultad. Aquí es importante resaltar que compartimos un interés que es pues que a los productores agrícolas darles opciones que requieran una menor inversión de recursos, de recurso hídrico, de manejo, cultivos que requieran menos inversión en cuanto a nutrición vegetal y que sean redituables y con una pues con un bajo impacto a lo que es el medio ambiente, que es pues una de las tendencias que ahorita están en la actualidad. Resaltar el apoyo y la colaboración que hemos tenido ya por es el tercer año consecutivo que estamos trabajando con el ingeniero Salomón, con el licenciado Jorge Isa, y pues que hemos tenido pues buenos resultados. Ya empezamos a trabajar en girasol para forraje, en estabilización y adaptación de cultivos de girasol, y estamos trabajando ahorita con granado, y tenemos ahí otros proyectos como son para un futuro sotol y pues otros frutales alternativos.
18: Jorge Calderón, que es el director del Instituto de Desarrollo Económico y Agropecuario, también dio su mensaje reconociendo el trabajo, la investigación que realiza la Facultad de Ciencias Agrícolas y Forestales.
20: Agradecerle a la universidad y en particular a la Facultad de Agronomía el apoyo y el compartir este trabajo con nosotros. Para el municipio y para el alcalde le queda muy claro que estos son trabajos que hacemos a largo plazo. Estos son trabajos que realizamos, que como bien han comentado ahorita, desde algunos años atrás todavía lo seguimos haciendo, porque el encontrar estas nuevas ventanas económicas para el desarrollo agropecuario y económico del municipio, pues son proyectos de mayor alcance. Actualmente, con los trabajos, como bien mencionaba ahorita aquí Inge Martín, son trabajos que nos permiten darle una diferencia en las oportunidades que tenemos y que podemos aprovechar, que nos permiten ser resilientes a los cambios que estamos teniendo en el medio ambiente, al tema del agua principalmente, pero también a atender otras funciones como lo están haciendo los campos ahorita experimentales, como es el tema del tratamiento de suelos, como es el tema de los sistemas de riego, no solo la planta en sí, que es un menor consumidor hídrico, sino también la implementación de estas nuevas tecnologías que nos permitan dar un poco más de lo que ya estamos dando actualmente, con un sentido económico y también, como siempre lo hemos dicho, pues buscando dar ese valor agregado que le permita que no solo la gente conozca nuestros productos de manera primaria, sino también que salgan ya los productos aquí procesados. La colaboración entre tanto distintos órdenes institucionales, como es el INIFAP, como es el CIAD, como es la UACH, como somos nosotros, es muy importante para nosotros, porque nos permite llegar más lejos con lo que podemos tener, con lo que podemos aportar. Y por eso este es de los convenios que nos da mucho gusto realizar año con año, junto con otros en los cuales trabajamos y concurrimos para que al final lo que se está realizando aquí, lo que se está trabajando aquí, llegue a un mismo punto, que es que nuestros productores puedan tener una mayor cosecha, una mayor producción, generar un mayor valor agregado, por supuesto, que impacte en la economía familiar de todos los que están aquí.
21: Porque comparación de lo que cuesta una granada en algún centro comercial de 99.90, por ejemplo, el kilo de la, no sé cómo se llama, la Wonder.
20: Wonder Fruit.
21: Ajá, entonces el tener aquí también sería para el consumidor benéfico, porque se abarataría.
20: Claro, al fin, pues es como pudiéramos decir de la nuez, que es un producto ya muy posicionado, es un producto muy posicionado aquí a nosotros, que lo recibimos a un precio menor que al que lo puedes encontrar en otras partes del mundo. Por supuesto que el producir esta clase también lo impactaría, pero pues qué bueno que podamos abrir esas ventanas para los que van a producirlo, para que lo puedan llevar a otras partes del mundo, y si lo pueden llevar procesado, pues aún mejor.
18: Bueno, hay tema de granados, de membrillos, de higos también, que se está trabajando. Pero está el tema del girasol. El girasol para forraje, que no era muy atractivo todavía, pero se trabaja. Y si no, el girasol para flor. Y si no, el girasol para aceite. Y si no, el girasol para la semilla de girasol, las pepitas. Bueno, pues es un trabajo que está haciendo ya, está muy coordinado IDEA con el INIFAP, el Campo Experimental de Licias, y con la Facultad de Ciencias Agrícolas y Forestales, el maestro Martín Alonso, que es catedrático de agronomía, pues dice cómo se está trabajando con el girasol. Originalmente se buscaba que fuera para forraje, pero bueno, todavía no da la talla en cuestiones de las cuestiones nutrimentales que deben de tener para que al productor de ganado pues le interese, ¿verdad?
1: Muy, muy visto por mucho tiempo en el norte del país. De hecho, más bien se utiliza hacia el centro sur del país, pero nosotros, precisamente en los estudios que están llevando a cabo, se ha visto una buena adaptabilidad de girasol. Hay una situación: se hizo un estudio, una encuesta con productores, con ganaderos, y alrededor de un 60-65% hicieron el comentario de que ellos sí le entrarían a trabajar con girasol como una opción de forraje. Sabemos cómo impacta la economía o el gasto hídrico que tiene la alfalfa, por ejemplo, o el maíz. Sobre todo la alfalfa es un consumidor alto de recurso hídrico. En el caso de girasol, pues es mínima la cantidad de agua que se utiliza. Aquí lo que se tiene que visualizar es, además del cultivo per se, lo que viene siendo el análisis bromatológico para ver los contenidos de proteínas, de fibras, etcétera, y que sea pues benéfico para el tipo de ganado que tenemos, que en este caso es lechero. La otra situación es trabajar también con la cultura del ganadero. Ellos no están acostumbrados al cultivo de girasol, entonces se tendría que trabajar también en ese
21: apartado. Socializar el...
1: Definitivamente, y es una de las razones por las cuales se presentan como cultivos alternativos. No se trata de desplazar a la alfalfa, no se trata de desplazar al maíz, se trata de presentar un cultivo que en un momento dado pueda también brindarles esa opción de complemento que no desbanca la alfalfa o al maíz, pero que ahí va a estar presente.
21: Pero el girasol trae varias alternativas también, incluso eso de la flor, pues sería...
1: Definitivamente trae varias alternativas, entre ellas pues está lo de la flor, está lo del aceite, está lo de la pepita para semilla, consumo alimenticio de humanos, está lo de forraje, entonces sí tiene algunas opciones.
18: En lo que escuchábamos ayer en el noticiario de mediodía, de lo que decía el maestro Martín Alonso en el tema del girasol para flor, que se está viendo la posibilidad porque se puede producir en mayo y aprovechar la festividad del Día de las Madres, porque se puede cosechar en septiembre y aprovechar la festividad de las flores amarillas. Así hay una festividad, dijo él ayer, que la producción de una flor puede ser de 5 pesos. Y se puede vender en 12. Entonces, esa es el nivel de utilidad que pudiera darse en los que se están trabajando como cultivo alternativo el girasol. Si no para forraje, porque todavía, te le digo, no ha llegado a cumplir con los requerimientos para la producción lechera en cuanto a alimento, tabla nutrimental, por llamarlo de alguna manera. Sí para la flor, sí para el aceite. Y sí para las pepitas, para la semilla de girasol, que a mucha gente nos gusta esa semilla. Entonces, muy interesante los temas que traen. Y agréguele granado y agregue, volvemos al granado, ¿se acuerda? Cuando estaban las acequias aterradas, que había granados a la orilla de la acequia, el membrillo, no, no faltaba. La higuera no era tan común en los canales, pero en las acequias, pero sí el membrillo y las granadas, algunos lo habrán de recordar. Fíjese que es algo extraño allá en los cipreses, con la arena, en el agua, porque no son todas las calles, me dicen nuestros amigos que nos están, estamos en comunicación con el tema de la arena. Dice que a algunas personas no les está saliendo arena. Hay calles en las que no sale arena, en unas casas sí y en otras no. Complicada la situación, pero nos dijo ya el director ejecutivo de la Junta de Agua, el contador público Edgar Ruiz, que ya van a, que ya lo traen. Oigan, nada más les recuerdo, mañana va a haber vacunación antirrábica y desparasitación externa. Mañana jueves 6, de 6 de la tarde a 8 de la noche en la plaza principal de la colonia Terrazas. Para que esté atento, ahí si quiere llevar a su mascota, perrito o gatito, para que se lo vacunen, y a su perrito que se lo desparasiten, una desparasitación externa. Dice, vamos a regalar calcas de adopción para perros y gatos, tienen que estar sanos, mayores a 3 meses de edad, hembras no gestantes, correa o bozal, si tu perro es agresivo. Les recuerdo, mañana jueves 6 de agosto, de 6 de la tarde a 8 de la tarde noche, colonia Terrazas, en la plaza principal. Y esto de que se van a regalar calcas de adopción es porque también se van a llevar perritos o gatitos para si usted quiere adoptar. Muchas gracias, de verdad. Vámonos a la pausa, regresamos, tenemos información sobre la renovación de los de la dirigencia del Partido Verde aquí en Delicias.
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5: 8 para las 9 de la mañana. Ayer estuvo aquí el diputado Octavio Borunda. Él es el dirigente estatal del Partido Verde. Vino a tomar protesta a la nueva dirigencia del partido. Así que vamos a escuchar primero a Miguel López de Lara Fernández, quien es el nuevo dirigente del Verde en Delicias.
6: ¿Qué tal? Buenas tardes. Primero que nada, quiero agradecer a todos ustedes, a mis amigos, a mis amigas, a mis amigos de los medios, a mi equipo de trabajo. Seguro estoy de que vamos a pintar Delicias de Verde. También agradecer a mi amigo, a mi líder, Octavio, presidente estatal del Partido Verde. Felicidades. Aquí es tu casa, Tau. Bienvenido. Quiero empezar esta participación con una frase que en lo particular me gusta mucho, una frase con mucho sentido, la cual dice así: en la política solamente hay una cosa que no podemos hacer, y es precisamente el no hacer nada. Sobre esta línea y sobre esta lógica, quiero decirle a todos los delicienses que las puertas del Partido Verde Ecologista de México están abiertas de par en par. Hay que hacer de Delicias el pulmón verde del estado de Chihuahua. Tenemos que ser los mejores amigos de todas las asociaciones civiles y de todos los que protegen la vida animal. Sin más, reitero mi compromiso con el Partido Verde, con mi equipo, con Delicias. ¿Saben por qué? Porque lo mejor está por venir. Muchas gracias y Dios los bendiga.
5: Vamos a escuchar parte de la entrevista que tuvimos con el diputado Octavio Borunda, presidente del Verde en el estado de Chihuahua. Ya se están perfilando para lo que venga en el 2027, elecciones.
7: Toma de protesta la nueva directiva.
8: Muy contento, muy optimista, pero siempre particularmente muy contento de regresar a Delicias. Es una tierra que me encanta, la gente me transmite mucha energía, muchas cosas positivas, son los vencedores del desierto. Y hoy estamos a tomarle protesta a la nueva cara del Partido Verde en Delicias. Jóvenes, como ustedes vieron, hombres, mujeres, que el único compromiso, el único requisito que les pidió el Partido Verde es que hagan un trabajo cercano a las y los delicienses. Y aquí están comprometidos, aquí con nuestro dirigente municipal, con Miguel González de Lara, y todo su gran equipo de trabajo, con mucho optimismo, y van a tener todo el apoyo del Comité Directivo Estatal para rendirle buenas cuentas a las y los delicienses.
7: Definiendo liderazgos de cara al 2027. Es una jornada retadora.
8: Compleja, difícil, pero aquí estamos, y aquí estamos con estos liderazgos jóvenes, frescos, no han tenido cargos en la administración pública, en la política, son jóvenes con ganas de trabajar por Delicias, y aquí están, y por eso venimos muy contentos a darle todo el respaldo, todo el apoyo. Hoy empieza la nueva era del Partido Verde en Delicias con este gran equipo de jóvenes.
7: ¿Cómo está la estructura a nivel estatal?
8: Un servidor es el dirigente estatal, tenemos un comité directivo estatal debidamente integrado, nos acompaña el día de hoy la secretaria de finanzas del comité directivo estatal, Alejandra Peña Meder, nos acompaña el secretario de procesos electorales, el licenciado Víctor Ávila, y bueno, damos acompañamiento donde hoy tenemos 40 dirigencias municipales. Pensá que era algo impensable hace muchos años, el año pasado. Hoy el Partido Verde está de pie, está caminando, recuperó su capacidad operativa, su capacidad de gestión y sobre todo su capacidad política. Y aquí estamos ahora en Delicias.
5: Amigos, fue ayer por la tarde, después de las 5:30 de la tarde, que se llevó a cabo esta renovación de dirigencia de Partido del Verde. Saludé a nuestra buena amiga, a Manuelito Gándara, ahí lo vi, al exalcalde de Delicias, Eliseo Compeán Fernández. Yo creo que es familiar del nuevo dirigente del Verde, a mi buena amiga Rocío Fernández, pues es la mamá del nuevo dirigente aquí del Verde en Delicias. Varios amigos que tuve la oportunidad de saludar ayer por la tarde. Vamos a la pausa, regresamos con cumpleañeros.
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0: Gracias, Carlitos. Tengo un recado de Martita Durán. Martita, no ha llegado la diosmina con esperidina. Todavía está pendiente ese medicamento. Así que en cuanto llegue, le avisamos. Carlitos, gracias. Amigos, gracias. Los invitamos a que nos escuche a la 1 de la tarde, si Dios no dispone otra cosa.
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0: Vamos, sí. Oye, está. Va rápido agosto, ¿eh? Ahora sí. Después agosto. De quejarnos de un mes.
1: Espérate, papi. O sea, apenas venimos saliendo de la cuarentena de julio y tú le quieres meter nitro. Oye, es que julio, neta, se me fue lentísimo.
0: No, sí.
1: A pesar de que es bien regaladote, o sea, nada. Lo sentí lentísimo.
0: Ni tanto, ni tanto. Ahora sí como que no se regaló mucho y por eso la sentimos así.
1: Julio, métele nitro, papi.
0: Oigan, buenos días. Hoy tenemos frutazos, tiro de rolas más adelante. Ranita, hoy también vamos a tirar chismecito. Y fíjate que estaba checando por acá antes de entrar de Fuerza Rígida y Calle 24.
1: Hola.
0: Que están en el número uno ahorita con una canción que se llama La Noche Perfecta. Según yo, no la he escuchado.
1: No es sé. Una noche perfecta. Sí, yo sé cuál es. Está buena, está buena.
0: Pero Calle 24 es como reggaetón, ¿no?
1: No, Calle 24 es, por ejemplo, está la Calle 23 y luego la Calle 25 está entre esas entrecalles.
0: Desgraciado.
1: Ah, perdón, sí. No, es como Natanael Cano, por así decirlo. O sea, tiene canciones regionales.
0: ¿Pero está bajadera? Sí, ¿verdad?
1: Esa no la escucho. O sea, la he escuchado, pero no le he puesto atención. Porque no la he escuchado aquí en la radio, porque la he escuchado afuera.
0: La está rompiendo Fuerza Regia ahorita ahí en los Billboard. Y con esta canción dije, ay, mira, deberíamos de escucharla, pero mejor vamos a pasarla por el laboratorio.
1: Va antes. Que va. Me agrada. Fuerza Regida. Oye, teléfono de cabina 474-5945 o a través del mensaje vía WhatsApp, Carlita.
0: Así es, manda tu mensajito y ya sabes que también tenemos por ahí algunas promociones. Más adelante te estaremos platicando acerca de... ¿Con qué vamos a empezar, Ranita?
1: Mira, vamos a arrancar porque tenemos aquí a John Alex Castaño, Johnny Rivera y Jason Maje. Esta canción no la he escuchado también junto con la receta. ¿Por qué estás?
0: En Despertando con Fiesta.

0: 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Continuamos.
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Regresamos.

0: respondan.
1: Fíjate que siempre escuché este tipo de situaciones que me decía mi mamá, cuando estés en mi edad, te vas a acordar de mí, de todo lo que te digo y chalala, chalala. Y luego yo decía, ay, no, no es cierto, o sea, yo no voy a beber de esa agua. Pero, ¿qué consejo les llegaron a dar alguna vez que les sonaba así absurdo, pero con los años descubrieron que tenían razón las personas que se lo dijeron?
2: Ni todo el amor, ni todo el dinero. La neta.
1: ¿A qué edad te dijeron eso?
2: Desde los 15. Cuando empecé a tener noviecillas me dijeron, mijo, ni todo el amor, ni todo el dinero. Y yo decía, pues hay que entregarlo todo. Pero ya cuando vas creciendo te das cuenta que no es todo el amor, porque debes de dejar amor propio para ti mismo. O sea, no te debes de entregar así el 100% sin antes entregarte a ti mismo. Y todo el dinero, pues debes de tener siempre un apartadito, porque a veces, pues pasan situaciones que necesitan dinero.
1: Tienes razón, sí, cierto. Yo tenía un noviecillo a los 15 años, no, hombre, no. O sea, yo vivía para él también, así. Respiraba, ¿sabes? Un nombre.
2: ¡Cucaracho!
1: ¡Cucaracho! Y una vez mi papá me dijo, no pongas todos los huevos en la canasta. O sea, no le pongas tanta importancia nada más a una persona. No pongas toda tu atención nada más en una cosa. Y yo no lo entendía en ese momento. Y decía, ¡dáselo todo porque no está viviendo un amor como el mío! Hasta ahora lo comprendo que sí es cierto. No puedes poner como que toda tu energía nada más en una cosa, en una persona. No puedes depender de situaciones así. ¡Saluditos para Alejandrito, el más bonito! ¡Dice!
2: ¿Qué dice? ¿Qué dice? A ver, échale, Alejandro.
1: ¡En exclusiva! La ranita tiene un buen clavo.
2: ¡Claro!
1: Hay que pedir prestado.
2: ¡Claro, no! Ahorita no ando prestando. Hoy no fío, mañana sí. Así como las tiendas. Hoy no fío, mañana sí.
1: Isma, que fue quien nos puso este mensaje.
2: Bueno, bueno. Sí, bueno.
3: O sea que todo el amor ni todo el dinero. Y cuando se da todo al 100, las dos cosas iguales, ¿qué?
2: ¿Cómo?
3: Dice yo todo. Pero, el amor y todo el dinero.
2: Nomás bájale poquito a su radio para escucharnos mejor. Mire, por ejemplo, yo digo ni todo el amor ni todo el dinero por una situación. Cuando uno se deja de cuidar a sí mismo, se pierde en la otra persona. Yo hablo desde el amor propio. Debemos de entregar cierto amor, sí, pero no debemos de perdernos nosotros, porque somos individualidades y obviamente pues debemos de querernos más a nosotros para poder querer a la otra persona. Y todo el dinero, pues obviamente debemos de invertirnos en nosotros mismos, ¿sí? O sea, si usted deja todo el dinero en su casa, pero no se compra unos calcetines, unos calzones, un pantalón, llega un punto en que se genera cierta frustración porque uno siente que no avanza. Si uno no se corta el pelo, no se hace las cejas, no se hace las pestañas, llega un punto en que dice uno, pues entonces, ¿dónde está el dinero por el que tanto trabajo? ¿Sí?
3: Sí, pero yo me refiero en el caso del amor hacia la pareja.
2: Sí.
3: Cuando te da al 100. Todo el amor y todo el dinero. ¿Sí me explico?
2: No.
3: O sea que entonces, ¿qué estamos haciendo?
2: ¿En qué sentido?
3: Obviamente, pues ya pasó eso, ¿verdad? Como ahorita que están ahí con las edades también, pues ¿cuánto le lleva usted a la chaparrita hasta que tiene ahí helado?
2: Nos llevamos 2 años de diferencia.
3: ¡Qué bárbaro! ¡Qué bárbaro! Es que
2: no está mal entregarse. Está bien. En el amor es como en el trabajo. Uno va a darlo todo o a no darlo nada. ¿Sí? Uno se ve como gorda en tobogán. Pero yo estoy hablando desde el amor propio. ¿Sí? Uno debe de conservar el amor propio porque después empieza a migajear, empieza a perderse uno mismo y llega un punto en que uno se levanta y dice, Santa Madre de Dios, entregué muchas cosas de mi vida y me di cuenta que no recibí nada a cambio. Porque no me di amor propio a mí mismo.
1: Hoy se han dicho, ¿sí? Dicho no, dando y dando.
3: O a lo mismo que damos por esperar que nos den. No. Ajá.
2: Sí, de hecho, no, cuando damos, no debemos esperar a que nos recibamos algo, pues. Porque
1: pero sí
2: después...
1: tiene que ser recíproco, porque sí. Hay gente que se acostumbra nada más a que le den y le den y le den y pues no. Ay, no.
2: Como cajón que no cierra.
3: Porque ayer me pasó a mí un chasco que me llevó hasta quién sabe por dónde. Estaba comiendo y estaba hasta llorando. De una.
0: No, era que me pasó.
1: ¡Oh, my God!
2: ¡En exclusiva!
3: Sí, sí, o sea que digo yo, pues a la edad de ustedes, que son 2 años de diferencia.
2: Sí.
3: Yo con mis 66 años y estar con estas cosas, pues
2: sí,
3: como,
2: pues
3: que,
2: ya no.
3: Como dice usted, ¿qué onda?
2: Sí, no, pues ya. Que, adiós.
3: O sea, ¿qué estoy dando? ¿Qué estoy dando? No para recibir, sino para consolar.
1: Pero a ver, espérate, a los 60 pues cambia ya mucho la mentalidad también. A los 60, ¿qué quieres hacer? ¿Darlo todo o ya no dar nada?
3: Pues si trato de darlo, me mandan por un tubo.
2: Yo creo que para el amor no hay edad, ¿eh? Yo creo que para el amor no hay edad. Y más hacia cierta, a esa edad, uno ya no puede desperdiciar ciertas cosas, la verdad. Ajá. O sea, ya uno ya no está para desperdiciar no, ahí. No. Ni el ahorro, ni la pensión, ni las prestaciones, y mucho menos el amor y el tiempo. Bye. Gracias por su llamada.
3: Excelente día. Igualmente. Cuídense mucho. Bendiciones.
2: Bendiciones. Gracias, para usted. Hermosa.
1: Tenemos por acá algunas opiniones por ahí. Rápidamente, antes de irnos con canción, dice: buenos días, mi mamá me dijo: aprende a hacer las cosas del quehacer. Por si algún día falto, no vas a saber hacer nada. Y ese día sí llegó y tuve que aprender a hacer las cosas. Muy cierto. Es muy cierto. Las mamás siempre nos preocupamos porque nuestros hijos aprendan a hacer las cosas que nosotros hacemos por ellos. Así que sí.
2: Última llamada para irnos con canción. Bueno.
3: ¿Cómo están, mis periquitos?
2: Buenos días, Tortolita. Excelente. Échanos la bendición del miércoles.
3: Miren, fíjense nada más, ¿eh? Dios es amor. Y el que vive en amor, vive en Dios y Dios en él. Entonces, ¿qué hay que hacer? Vivir en amor. Esa señora que acaba de hablar.
2: Sí.
3: Yo duré 54 años de casada. Y mi amor hasta ahorita, aunque ya está en el cielo, sigue vivo en mí. Hay que vivirlo siempre.
2: Hay una frase que dice:
3: muchos abrazos, muchas bendiciones y que Diosito me los cuide.
2: Gracias. Gracias, bendecido día, Tortolita.
1: Tortolita. Sí, pues que ya no hacen nombres como antes. Ay, sí.
2: Hay una frase que dice: no se muere el que se va, se muere el que se olvida. Y por eso tenemos el 2 de noviembre.
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0: con 46 minutos, 14 para que nos den las 10 de la morning, Carlita.
1: Ancina mismo. 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
0: Oye, teléfono de cabina 474-5945 a través de la llamada o manda tu DM a través del WhatsApp, Carlita.
1: Ahí puedes registrarte si ya te registraste semanas anteriores. Mándanos ahí un puntito si tienes todos los datos, tu nombre completo, número de teléfono, porque es nueva lista.
0: Oye, también tenemos pregunta matutina y por acá dice Don Isma. Mi mamá me dijo una vez, cómete todo lo que te sirvo de comer. Porque a los niños, porque hay niños que no tienen y esos se andan muriendo de hambre. Y mira, ahora ya no quiero.
1: Ya no quepo
0: en los pantalones. Oye, eso es triste.
1: Eso es triste. No es cierto, Isma. Estás bien, ¿no? Es las ventajas de estar altos. Bueno, yo siento.
0: Es que sí, como que la gordura no se nota.
1: Ejercicio así chido, pues estanca.
0: Pues que uno parece tapón de alberca, ¿sabes cómo, carnal? Parece burocito. O sea, y ese es el problema, o sea. ¿Sabes? Parece así como trompo. Ese es el problema de estar chaparrito. Por acá, mi amorcito, también manda mensaje, Carlita.
1: Dice por acá, es que se los ha atacado la pena. Dice, mi amorcito, buenos días. Totalmente de acuerdo, Ranita. No debe uno de dar todo hasta cierto punto. Aparte, la señora pues vive en otros tiempos. Ahora, hay que tener amor propio. Prometo que nada de no andar de migajeros. Los tiempos ya han cambiado y las personas también. Hay que dar lo que uno recibe.
0: Es correcto. Qué bonito mensaje. 474-5945. Tenemos a una registrada para el kit de Papelería La Barata.
1: Sí, me registré ayer. Si es nueva, me tengo que registrar hoy. No, esto es para las personas que se registraron la semana pasada. Ya estás registrada, si lo hiciste en esta semana. A mí me decían mis papás y yo, la verdad, sí, no, como que en esos tiempos chocaba mucho con este tipo de frases, como el que con lobos anda,
0: aullar se enseña.
1: Y yo decía, ay, ¿cómo crees que mis amigos me van a afectar? Pero es que sí es cierto, es una realidad.
0: Algo ahora que nace torcido.
1: Ahora que lo veo de grande, sí es cierto. O sea, digo, hay muchas amistades que son muy destructivas y te jalan a eso. Por eso molesta cuando la pareja te dice, no, es que mi compa le anda haciendo infiel a mi esposa. Porque dices, si tú permites que tu compa haga eso a su mujer, entonces, ¿qué me espera contigo?
0: Eso sí es cierto. Ahora resulta que la persona pues anda con puros infieles y es la única que es fiel.
1: ¡No!
0: ¡Ahí te digo!
1: Pero es que Ranita, sí es una realidad. O sea, las personas que se juntan mucho, fíjate, las personas que a lo mejor sufrieron una adicción y tienen estas amistades que son muy destructivas los fines de semana, saben que tienen que alejarse por un momento de esas amistades porque los van a llevar a esa destrucción.
0: Es correcto, es como un dulce. Tú, por ejemplo, estás dejando el azúcar y ves dulces o te acercas a una dulcería tarde o temprano, vas a caer. Dice por acá, ¿qué dice? Buenos días, Cintia Lisset Coronado. Excelente, Cintia, ya estás en el kit de Papelería La Barata. También un dicho famoso, árbol que nace torcido, su rama nunca endereza. O sea, eso me decía mi papá, pero yo no lo entendí. O sea, el gran varón será casa, ¿no?
1: No, pues eso sí no sé, Ranita, no sé. Pero usted compártanos qué dicho, qué frase, qué situación le dijeron sus papás cuando eran jóvenes. Que dijeron, no, hombre, qué ridículos. Y ahorita que ya son grandes, dicen, no, sí es cierto, tiene mucho que ver eso que mis papás me decían. Son sabios consejos porque ya lo experimentaron.
0: La más importante, por cada cucharada de arroz, dos de agua. ¿Cómo es?
1: Dos de agua y medio, tres cuartos, así.
0: Ándale, por cada de arroz. Esa es la importantísima de la vida. 639-159-7600. Nos vamos con música. Por acá se escucha Julión Álvarez con 100. Porque estás
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3: 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Continuamos en cabina.
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0: 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Oye, segunda oreja, Carlita, del programa Despertando con
1: Fiesta. Yes, a las 10:30 iniciamos con los frutazos. Fíjate que ahora sí no me queda dudas que nosotros los mexicanos somos de cuidado. Sobre todo cuando funas. Nos unimos a las funas. Y qué barbaridad. Ayer me mandaste tú.
0: ¡Rorro!
1: Sí.
0: ¡Desgraciada!
1: Exactamente, me dijiste, oye, ¿ya viste el chisme que traen? De por sí no la han soltado y no es que no la queramos soltar nosotros, pero si no sabes el chisme de todo lo que pasó después del casco.
0: Cuenta, maná.
1: De Rorro, allá en la velada, allá en España, esta chica que, bueno, pues por haberse metido nada más con una mexicana, le fue re mal. Oye, estaba viendo lo de Galitari, esta chica que me estabas contando.
0: ¿Cómo la ves?
1: Resulta que hay todo un contexto detrás que no sabíamos. ¿Se acuerdan de la chica que decía, oye, a mi novio se le apeteció comer tal cosa y le hacía una majestuosidad?
0: No, pero dile como española, hostia, tío, oye, a Pablo, se le ha apetecido pues que yo le haga frijolitos con catsu.
1: Que nunca dijo eso. Que ella ay, nunca dijo que a Pablo se le apetecía.
0: Efecto Manuela, ah, no, efecto Mandela.
1: Oye, a mi novio se le apetecía comer tal cosa, pero nunca, pero pues después se hizo como que viral y lo empezó a decir ella. Pero, pues resulta que yo creo que te sabes tú mejor el chisme, ranita.
0: Resulta, resalta que esta streamer, todo comenzó por un casco. Fíjate todo lo que

0: empezaron los problemas porque la anuncian un día antes de que peleen. Hasta ahí, pues todos dicen todo mal, acepta la Rivers y da la casualidad que piden el casco para analizarlo y ver si pueden pelear. Y el casco estaba en Madrid y llegaba el siguiente día, el mismo día de la pelea, el mismo casco. Y al último, pues acepta pelear, pim pum papas. Y de ahí empiezan a notar el vendaje, y luego del vendaje empiezan a notar las actitudes que tuvo con Pablo, y luego de Pablo empiezan a verle las actitudes que tuvo hace 6, 7 años, donde decía, odio a Perú, y luego de ahí en adelante pues sale una chava que decía que estaba hablando con Pablo por Tinder, cuando eran novios, y pues esta chava creaba contenido. Y ella decía, oye, a mi hermano se le apetece que yo le haga un lonche de huevito con chorizo, así que le voy a preparar el regalo. Y tal cual, da la casualidad que años después, este Rorro copia esa personalidad.
1: Pero es que, bueno, ella también habla de que en esos entonces, cuando ella hablaba con Pablo, Rorro sí le mandaba mensajes y le decía, oye, ¿tú conoces a Pablo? ¿Tú hablas con Pablo? Y chalala, chalala. Y después como que se empezó a poner agresiva a Rorro y le empezó a mandar mensajes.
0: ¿Pablo de los Backyardigans? ¡Claro!
1: Intimidatorios a Galitari, esta chica que pues hacía primero el contenido. Y aparte que no tenía muchas vistas esta chica, pero sí llegó a tomar capturas de cuando Rorro tenía otra cuenta que decía Who is Rorro, así llamaba, y le hacía comentarios nefastos de sus videos mostrando la receta, como que guácala, como de que eso comen en tu país, comen pura shit, por así decirlo.
0: ¡Uy! ¡Ay! ¡Ay! ¡Ay! ¡Está fuerte!
1: Es que Rorro se dejaba caer con sus comentarios y ella decía, pues oye, es demasiado el acoso de esta muchacha, pues va con Pablo, ¿no?
0: Oye, pero qué feo. Ay,
1: sí,
0: Dios
1: no
0: mío.
1: Sabes que a mí se me hace una ridícula, es porque dicen que es la nueva Ángela Aguilar, ya no la vamos a soltar, que empieza a hacer publicaciones de videos y todavía sigue con la nariz roja.
0: Te metiste con el tigre equivocado.
1: Roja. Bueno, pues en las funas de los mexicanos, aguas, aguas.
0: Tiziano sí, Ferro.
1: Un dolor de cabeza.
0: Tiziano Ferro, adivina qué, papito, todavía no te queremos. Carla Panini, no te soltamos.
1: Y qué lástima, porque Tiziano Ferro estaba guapo, pero después de eso, pues se nos hizo feo.
0: Tiziano, ni modo, papito. Adiós. Saludos a Rosy Mora y dice, buenos días, chicos, ¿cómo están? Excelente, agradecidos. A mí mi madre me dijo de chica, aprende a cocinar y a hacer todo lo de la casa, porque cuando se case, no quiero que vengan y me digan, ahí está su hija, no sabe hacer nada. Y más, las tortillas de harina.
1: ¡Saluditos, Rosy!
0: Oye, saludos a todas las personas bonitas. Teléfono de cabina 474-5945. También tenemos otro mitote de César Gastelum, pero nos vamos con música y más adelante lo contamos. Y tenemos tiro, Carlita.
1: Tiro de rolas, porque estás en Despertando con Fiesta.

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Nos vamos ahora con una rolita de Christian Nodal, una mujer.

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00 y nos vamos porque el tiempo pasa rápido. En esta esquina tenemos a Julioncito Álvarez con su norteño banda Regalo de Dios.

0: Oye, pues ahí tenemos a don Julión Álvarez, pero déjame te digo, déjame te platico, déjame te cuento que no la tiene nada fácil y nada sencillo.
1: ¿Quién está allá?
0: Mira, por acá tenemos a Lenin Ramírez, la canción se...

0: ver, pues tenemos el tiro de rolas. Don Julión contra Lenin, Lenin contra Julión, regalo de Dios contra todo lo fue también.
1: Los que andan enamorados, repórtense con Julión. Los que andan despechados, repórtense con Lenin Ramírez. Tenemos mensajito por acá.
0: ¿Qué dice?
1: Saludos, Ana Karen, buenos días también para ti. Dice Alejandrito, me voy por la number two.
0: Number dos. Y por acá dice, saludos a Mari. Dice, nos vamos por la número dos, todo lo fue. Y dice Julión, vamos 2-1. Bueno. Ay.
2: Buenos días.
0: ¿Por qué nos vamos?
2: Por Julión.
0: Excelente, gracias. Bendecido día. Entonces vamos 2-2. 2-2. Y por acá dice.
1: 4-1.
0: ¿Cómo que 4-1? Me estoy perdiendo. Dice por acá, buenos días, chicos guapos. Por Lenin. Saludos y bendiciones.
1: 4-2, Lenin. Julioncito lleva 4 votaciones y no anda despechada,
0: Y empezamos en 3.
1: Dice por acá, a ver, tenemos un mensajito de voz, Renita.
0: Échale.
1: Vamos a darle play.
3: ¿Qué onda, jovenazos? Nos vamos por la número 2. Un saludo ya para Alice sin parrilla.
1: ¡Saluditos! Dice, ¿votamos por Julión? Pues Julión ya lleva 5 votaciones, Lenin lleva 3.
0: Santa madre de Dios, entonces empezamos en 3. Oye, ¿se la está llevando Lenin Ramírez entonces?
1: No,
0: Julión, perdón.
1: Pero
0: ¿Julión?
1: Bien mal. ¿Cómo? Se la está llevando Julioncito.
0: No, carnal. A ver, quería hacer esto, pero bueno. Nos vamos con regalo de Dios porque estás
1: en Despertando con Fiestas.

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6: 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Hasta aquí el reporte. 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

0: ciclones, dragones. Oye, qué bonito.
1: Joan Sebastián, la verdad. Pero te voy a decir algo. Viene por acá el Divo de Juárez. La canción se llama Me Gustas Mucho. Y le puchamos...

0: Luis.
1: Oye, pues ahí tenemos el tiro de rolas, dos excelentes expositores del regional mexicano.
2: Dos románticos empedernidos. A ver, por acá dice.
1: ¿Qué dice? ¿Qué dice? ¿Qué dice?
2: Ey, por John Sebastián, esa canción me la cantaba mi esposo, que en paz descanse. Bien, tenemos la primera votación por Joan Sebastián.
1: Y por acá dice JS Joan Sebastián. Dos votaciones para Joan.
2: Sí, oye, son los JS.
1: Sí, el otro sería JG, Juan Gabriel. Por acá Rosimona dice, nos vamos por Juan. Entonces vamos 2-1.
2: 2-1. Va ganando Joan Sebastián con eso y más. La de Juan me gusta mucho porque estás como que bonita.
1: Sí. 474-5945, teléfono de cabina. ¿Será caso que
2: en
1: se le llevará?
2: Entran las demás votaciones. 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
3: ¿Para qué tanto sirve?
2: Tenemos mensaje audio de mi amorcito. A ver, le damos play.
4: Hola chicos, buenos días por Juan Gabriel.
1: Entonces vamos 2-2. 2-2.
2: Empatados, necesitamos un valiente que venga a hacerles en poncho. Por acá nos están mandando mensaje de audio. A ver, dice por Joan Sebastián.
1: ¿Qué dice? Entonces vamos 3-2. Se desempata.
2: Desempata, le hacemos contación a la de 3.
1: Tenemos llamadita, la tomamos por aquí. Bueno, bueno.
5: Buenos días.
1: Buenos días, a la orden, hermosa.
5: Me pone, por favor, me gusta y voto por Joan.
1: Por Joan Sebastián. Excelente. Sí. Gracias.
2: Ok, tenemos entonces 5 votaciones. Por acá también nos dicen por la 1, por Joan Sebastián. No se diga más, ranita, tenemos 6 votaciones para Joan Sebastián.
1: Déjame, me acomodo por aquí. Por lo pronto seguimos con la dinámica de Papelería La Barata. Te recordamos que tenemos 2 kits. Tomamos llamada antes de irnos con canción. Bueno, bueno.
6: Buenos días, por la 1.
1: ¡Excelente! ¡Gracias! ¡Bendecido día! Entonces tenemos
2: 7 votaciones.
1: Eso y más.

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0: Carlita.
1: ¿Tenemos tercero y último?
0: Puede ser, quién sabe, yo creo que sí, por los tiempos, que tenemos corte encima, ya entramos a despedirnos.
1: Ok, entonces, no se diga más, en esta esquina, para cerrar ya con el tiro de rolas en este miércoles, tenemos a Banda al Recodo y llegar.

0: Oye, pues ya tenemos el tiro, pero no la tiene nada fácil, nada sencillo.
1: ¿Por qué?
0: Porque tenemos el poder del norte. Se llama Ni que valieras tanta.

0: Oye, pues ahí tenemos el tiro de rondas. ¿Qué dice? ¿Qué dice? ¿Qué dice? A ver.
1: Dice Ana Karen, por el recodo.
0: Y llegaste tú. ¿Y por acá?
1: Mari dice, por Borde del Norte. Ok, Mari, también ya estás participando en la promoción de papelería La Barata. Gracias.
0: Va a estar bueno el tiro, de hecho está muy bueno el tiro. 474-5945, teléfono de cabina. ¿Quieres que se escuche El Poder del Norte o El Recodo?
1: Esa canción del Poder del Norte siento que hace mucho que no la escuchaba.
0: Sí, teníamos años.
1: Ay,
0: añísimo.
1: Sí. Así es la primera vez que la escucho.
0: No manches, carnal, no manches, por favor, producción.
1: No te creas. Dice acá por acá Rosy, se reporta y dice El Recodo.
0: Excelente, tenemos llamada. Bueno.
2: Good morning, por la mañana, ¿cómo están los tortolitos?
1: Good morning, ¿cómo andamos, Vicky?
2: Pues bien, aquí en la
0: friega. Vicky, ¿por qué nos vamos?
2: Por la 1, por la banda del recodo.
0: Excelente, la madre de todas las bandas. Gracias, Vicky Navella.
1: Muy matriarca.
0: Claro, ver, la madre de todas las bandas. La madre de todas las bandas.
1: Por la 2, el Poder del Norte tiene su segunda votación. Llevamos por acá la ventaja con Banda del Recodo. Hacemos contación a la de 3.
0: Ay, espérame. 3. 2.
1: 1. Y we have a winner. Tenemos por acá. Es que como que está votando.
0: ¿Qué dice? ¿Qué dice? ¿Qué dice? ¿Qué dice? Les vamos a dar chance. A ver, están escribiendo. Sí, ¿no? ¿Por qué? ¿Cómo? ¿Cuándo? ¿Dónde? ¿Y qué dice? Tenemos llamadita, la tomamos por aquí. Bueno.
3: Hola.
0: Hola.
3: El Poder del Norte, por favor.
0: Claro que sí, hermosa. Gracias y bendiciones. Bendecido mi miércoles. ¿Cómo vamos? ¿Cómo vamos?
1: ¿Qué pasó? Remontaron.
0: ¿Cuánto? ¿Cuánto?
1: Le da de moquetazos porque se agarran de las greñas, dice.
0: ¿Qué dice? ¿Qué dice?
1: Para el Poder del Norte. Le damos 3.
0: No, le damos play ya. Dale play, carnal. Ya le contamos 3. Y lo remontó entonces. Se la lleva El Poder del Norte y se escucha

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0: con 58 minutos.
1: Chicos, una disculpa.
2: Perdón. Es tu último día.
1: me lo merezco, la verdad. Se me traspapeló la canción. Y ya las tenía, sí. No, y es que sí, haz de cuenta que yo dije, santa madre de Dios. Haz de cuenta que primero había ganado el recodo y luego le dio la vuelta. Pero nos despedimos con el poder del norte, una disculpilla. Cuídense mucho, pásenla bonito. Fue mi error, somos humanos, cometemos errores.
2: Claro,
1: Lo afronto como es. Tráiganme el acta administrativa. Aquí la... No se crean, no es cierto.
2: Para que no digan que somos corruptos.
1: Sí, una disculpilla. Se aceptan los errores. Y disculpilla, Mari, entonces, nos despedimos. Ni que valieras tanto, cuídese mucho. Hoy a las 4 de la tarde, al sonar por Fiesta 94.5, se quedan con Al Son de Fiesta, porque esto fue.
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1: Échale ganas.

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Muy buenas tardes, mi gente fiestera, pues ya estamos de regreso. Te acompaño aquí de nuevo el día de hoy, de 11 a 1 de la tarde. Vámonos con algo que quedó pendiente del día de ayer. Ayer me estuvieron solicitando mucha música. Le quedé viendo ahí varias canciones a la gente, pero ahorita continuamos. De igual manera, recuerda que aquí voy a estar pendiente por si no te pongo ahorita tu rola. Me marcas y con mucho gusto aquí te la ponemos luego. Nos vamos a ir con algo de Tropicalísimo Apache.

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Pues ya nos marca las 11:34, casi 26 minutos nos separan ya de mediodía. Nos está marcando una temperatura de 33 grados centígrados, algo calurosito, y con probabilidad nula de lluvia. Va a estar un poco pues sofocado en estos días. Pues aquí tenemos buena música todavía. Recuerda que tú eres el que pone hoy la música. Voy a seguir esperando aquí sus mensajitos, sus llamadas. Voy a estar al pendiente aquí por si alguien quiere entrar al aire a echar aquí el cotorreo. Aquí lo voy a esperar unos minutitos, no tanto tampoco. De perdido unos 10 segundos, vamos a ver si alguien marca. Me hace que están muy ocupados y eso es bueno, porque pues es horario laboral. Quiere decir que estamos bien. Malo cuando te marcan y dices, caray, pues se supone que tenemos que estar trabajando. no se crean. Mira, vámonos con esta petición. Me pidieron mucho esta canción desde ayer y hoy de nuevo me la están solicitando. Es Oye Mujer, pero en versión remix. Aquí se las pongo y continuamos con más buena música. Recuerda que yo voy a estar contigo hasta la 1 de la tarde.

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8: ¿Qué onda, mi compita locutor? ¿No me podría poner esta canción? A mí en lo particular me gusta mucho y es por eso la pido. Sería una comida, Dan, que se llama La radio está tocando tu canción. Es para acá, para el Javi de la 32.

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Son las 12 del día, momento del Ángelus.

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Muy buenas tardes, mi gente fiestera. Se nos da las 12:06 de la tarde. Continuamos aquí con más de lo mejor de la buena música. Recuerda que tú eres el que está controlando las canciones con tus peticiones. Mándame un mensajito, platícame dónde andas, cómo estás, cómo te la estás pasando con estos calorones. Porque de que hace calor, hace mucho calor. Yo voy a estar contigo únicamente el día de hoy hasta la 1 de la tarde y de 6 a 8. Ya el día de mañana regresa nuestra compañera Betty. Yo creo que ya va a venir en vuelo, va a andar en la playa todavía, pero mañana se aparece aquí con nosotros. Ahorita le voy a mandar un mensajito para ver cómo está, a ver cómo, qué nos dice, porque tengo ahí quejas con los tóxicos, que no se están reportando todos. Así es que aquí voy a estar bien, bien al pendiente de ustedes. Pero en lo que llega, vámonos con algo de Tierra Sagrada. Esto que dice, ya llegó.

A ver, mi gente fiestera, ¿cómo están? Dígame que todavía no se cansan, porque recuerda que esto no se termina gracias a ti. Tú haces que esta fiesta, pues, continúe, y continúe, y continúe. Les voy a dar un descansito de tanto bailar y tanto mover las piernas, Nos vamos a ir a corte y ahorita continuamos con más buena...

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1: Informe vial al momento. Tráfico lento causado por una nave espacial que intentó abducir un trompo de concreto GCC esta mañana. Pero no se preocupe, el trompo llegó a salvo a su destino programado y la nave regresó a su planeta de origen. Hasta aquí el reporte. Conduzca con cuidado.
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1: Mi gente fiestera, únicamente nos separan ya 24 minutos para la una de la tarde. Se nos está yendo volando este día. Aún nos quedan unos minutitos. Si gustas pedir alguna canción, aquí voy a seguir al pendiente para complacer tus peticiones, algún saludito que quieras mandar. Yo voy a estar contigo únicamente estos 24 minutos y ya regresamos hasta las 6 de la tarde. Por lo pronto, nos vamos a ir con esto de Banda Machos que se llama El Mandilón. ¡Vámonos!

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1: Mi gente fiestera, se me termina el tiempo, solamente me quedan ya 14 minutitos para estar aquí contigo. Yo estoy por despedirme, bueno, mejor me despido una vez porque ahorita voy a meter unos cortes, pero le mando un gran saludote aquí a los macuanos que están desde las 5 de la mañana pegando blogs. Yo creo que ya llevan otros 774,800 y medio de blogs pegados. Me están comentando que ya están yendo por destapar el primer refresco, ¿cómo la ven? Oye, y eso que es miércoles, ¿verdad? Pero pues bueno, el calor no perdona a nadie. Un saludote a mis amigos, los macuanos allá del Gramal. Pues yo me despido por este momento. Regreso ahorita a las 6 de la tarde contigo. Voy a estar de 6 a 8 de la noche con las consagradas de Fiesta 94.5. Muchísimas gracias. Me retiro y te dejo, bueno, la solicitud, les comenté esa cancioncita que me estaban pidiendo. Los voy a dejar con esto de Mi Banda el Mexicano para que sientan como que es viernes, ¿verdad? Hoy es como un miércoles, como un viernes chiquito, ahí para que la agarren chidota. Ahí se la voy a dejar, amigos. Que se la pasen muy bien y disfruten ahí los chescos. Nos vemos, saludos y hasta la tarde.

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3: Amigos, muy buenas tardes. Qué gusto saludarlos una vez más. ¿Cómo están? ¿Cómo andan? ¿Cómo me les va? Esperando en Dios y que todos, todas se encuentren muy bien. Nosotros muy contentos, muy agradecidos con el favor de su compañía, el favor de su preferencia. Una de la tarde con un minuto avanza este miércoles 5 de agosto del 2026. Estamos en la segunda edición de Plataforma Informativa a través de Fiesta 94.5 FM. Carlitos Cadena, muchas gracias allá en controles. Gracias también por apoyarnos atendiendo líneas telefónicas, que lo sabe usted bien, perfectísimamente bien, están a su disposición. Su amiga y servidora Evangelina Fuentes Sáenz les dice bienvenidos y bienvenidas. Ya sabe, estamos aquí para lo que guste y mande. Le doy cuenta de los avances a nivel nacional e internacional. Ofrece Estados Unidos más de 100 millones de dólares por líderes del cártel Jalisco Nueva Generación. Murieron hombres aplastados en mina clandestina en Tlaxcala. Estados Unidos suspende exportaciones de aguacate desde Michoacán. En información del estado de Chihuahua, me voy a preparar para ser candidato a gobernador, dice el hoy diputado federal Alfredo el Caballo Lozoya. Él es de Movimiento Ciudadano. Aumentó, esto cuesta el refresco, la Coca-Cola en Chihuahua. Se supone que ayer registró un incremento. Morena puede admitir liderazgos de otros partidos, lo dice el coordinador de los diputados locales aquí de Morena. El legislador Cuauhtémoc Estrada Sotelo. Maru en la mañanera, en anuncio de Jornada Nacional de Reforestación. En información local y regional, bueno, pues esta mañana se dio a conocer, se confirmó un caso de gusano barrenador del ganado aquí, en Meoqui, la Asociación de Productores de Leche del Sector Social, donde se dio este caso acá para la zona de la Escuadra, pues están preocupados. Incluso reconocen que se actúa de manera muy rápida por parte del municipio de Meoqui, por parte de la Secretaría de Desarrollo Rural de Gobierno del Estado, para tomar la muestra y dar resultados. Por ello, están invitando a una reunión el próximo viernes a las 10 de la mañana, más o menos. El horario está por confirmarse, pero creen que pudiera ser a las 10 de la mañana en las instalaciones del ejido Meoqui. Ahí están invitando a toda la gente. Acuérdese que no nada más es de reses. En esta ocasión ya fue un bovino, fue un becerro. Pero gallinas, cabras, borregos, puercos, etcétera, pues que vaya la gente, porque pues ya llegó, ya está aquí. Cuando se hablaba nada más en la región de mascotas, de perros con algunas heridas, pero no, ya ayer se dio esta situación. Se actuó rápido para el diagnóstico. En Lázaro Cárdenas, esta mañana, el secretario de Desarrollo Humano y Bien Común, Jesús Salvador Carrillo Castillo, estuvo ahí en Meoqui, en una gira de Meoqui. Comenzó en Lázaro Cárdenas, pero le siguió también en Meoqui, en la estancia infantil pública que se tiene, municipal. Y le preguntamos sobre cuándo se darán a conocer los beneficiarios de los programas vulnerables, hablando de personas con discapacidad o de adultos mayores. dijo que en un par de semanas se van a dar a conocer los beneficiados y a más tardar a finales de mes se estará anunciando la entrega de los apoyos alimentarios que resulten de los beneficiarios. Así lo dijo el secretario esta mañana. Igual, rueda de prensa esta mañana, donde se da a conocer por parte de la Fuerza Aérea Mexicana. Tenemos una sede aquí en Santa Gertrudis, en lo que conocemos como el Centro de Adiestramiento Militar, el Criadero, la Fuerza Aérea, etcétera, porque habrá una tipo feria de empleo. Hay vacantes, fíjese, en la Fuerza Aérea Mexicana. Se estarán dando detalles, nos dan a conocer. Estuvo un subteniente reclutador, también estuvo un teniente de la Fuerza Aérea por parte del municipio, quien está apoyando con esta coordinación. Estuvo el director de Desarrollo Humano y Bien Común, nuestro buen amigo Enrique Valenzuela. También estuvo Sara Mancina, ella es enlace constitucional del evento que se tendrá dos días, creo que es viernes y sábado, ahorita corregimos las fechas, pero van a estar dos días de esta semana en la Plaza del Santuario con este reclutamiento y con este acercamiento social, este acercamiento con la ciudadanía por parte de la Fuerza Aérea Mexicana. Esta y más información la tenemos lista para todos ustedes. Quédese por favor con nosotros y esté debidamente informado.
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3: 35 grados la temperatura en este momento, la máxima de 37. No hay condiciones de lluvia, por la noche mínima de 21. Viento que sopla 10 kilómetros por hora. Mañana hay 2% de condiciones de lluvia este día. Mañana jueves 6 de agosto, mayormente soleado, 37 la máxima. El viernes 7% probabilidades de lluvia, parcialmente nublado, con 35 como máxima. Sábado 8, 2% probabilidades de lluvia, mayormente soleado, 36 la máxima. El domingo 9, con 3% de probabilidades de lluvia, mayormente soleado, 35 la máxima. Lunes 10, 4%, mayormente soleado, 36 la máxima. Y el 11 de agosto, 11% probabilidades de lluvia, parcialmente nublado y 36 en la máxima, ahorita 35 grados.
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3: El gobierno de los Estados Unidos anunció recompensas que suman hasta $102 millones por 8 líderes y colaboradores del Cártel Jalisco Nueva Generación, el secretario de Estado de los Estados Unidos, Marco Rubio, hizo eco en esto. El Departamento de Estado informó este 5 de agosto que las recompensas forman parte de los programas contra el narcotráfico y el crimen organizado transnacional. En coordinación con el Departamento de Justicia, la Administración para el Control de Drogas, el FBI y otras agencias federales. En conjunto suman 102 millones de dólares de recompensas por quien brinda información que permita detener o condenar en cualquier país a los 8 señalados. La dependencia estadounidense señaló que el objetivo es debilitar la estructura de mando del Cártel Jalisco Nueva Generación, organización designada el año pasado como organización terrorista extranjera y terrorista global especialmente designado. De acuerdo con el comunicado, el grupo criminal es responsable del tráfico de fentanilo, cocaína, heroína y metanfetamina hacia comunidades estadounidenses.

donde dos trabajadores quedaron atrapados. Según comentan, ambos trabajaban en la extracción de cantera cuando una roca de gran tamaño se desprendió y les cayó encima, por lo cual se procedió a entrar y mover la piedra para liberarlos. La madrugada del 4 de agosto, los paramédicos atendieron de manera oportuna un llamado por dos heridos de gravedad, pero cuando llegaron, uno de ellos, identificado como Juan Francisco, ya había fallecido. Los paramédicos procedieron a trasladar al segundo minero, identificado como Arturo, al Hospital General de Tlaxcala, pero perdió la vida al llegar debido a la gravedad de sus heridas. Ante esta situación, accidente laboral, entre comillas, por lo cual las autoridades verificarán si el centro de trabajo está registrado y si sus trabajadores tienen acceso a servicios de salud, según seguro de vida y otros requisitos que por ley se deben cumplir para este tipo de actividades. Durante las investigaciones se descubrió que esta mina no contaba con los permisos federales ni ambientales para la extracción y explotación de los materiales, por lo cual será investigada para fincar responsabilidades. Las autoridades estatales también informaron que, mientras avanza la investigación, el gobierno estatal brindará respaldo y acompañamiento a las familias de las víctimas, además de colaborar con las dependencias encargadas para esclarecer lo ocurrido, fincar responsabilidades y aplicar la ley. Estados Unidos suspende exportaciones. Importaciones, suspende importaciones de aguacate desde Michoacán. El gobierno de Estados Unidos anunció la suspensión temporal de todas sus actividades oficiales en el estado de Michoacán tras recibir una amenaza contra intereses norteamericanos en la entidad. La medida fue confirmada mediante una alerta de seguridad emitida por la misión de Estados Unidos en México y afecta de manera directa a las operaciones del Departamento de Agricultura de los Estados Unidos, la USDA, responsables de supervisar la exportación de aguacate hacia el mercado estadounidense. La decisión impacta de forma inmediata a la industria aguacatera, que depende de la presencia de los oficiales regulatorios de la USDA, del Departamento de Agricultura estadounidense, para validar el cumplimiento del plan de trabajo operativo en los empaques autorizados. La Asociación de Productores y Empacadores Exportadores de Aguacate de México informó que únicamente se permite procesar la fruta recibida el 4 de agosto, siempre que haya sido inspeccionada por un oficial estadounidense. En cambio, el aguacate descargado a partir del 5 de agosto de hoy solo puede almacenarse sin autorización para su procesamiento ni embarque de exportación. Esta Asociación de Productores y Empacadores Exportadores de Aguacate señaló que su consejo directivo y del director general se trasladaron a la Ciudad de México para sostener reuniones con autoridades federales y gestionar acciones que reduzcan las afectaciones. Yo creo que la situación no es nada fácil, ¿eh? La organización aseguró que dará seguimiento puntual a la situación y mantendrá comunicación permanente con las autoridades competentes, informando de inmediato cualquier actualización relevante en sus asociados. Dice, buenas tardes, disculpe, le acabamos de llevar medicamento y me están pidiendo este medicamento, tendrá, es que no sé si en el medicamento que le llamamos, vaya, cefalexina, se me hace que sí me suena, pero no sé si en el que trajeron, pero en el que haya sido, aquí checamos, cefalexina, y ahorita les damos a conocer si lo tenemos con muchísimo gusto, anotando aquí incluso el teléfono para confirmarles. Mirna, con mucho gusto. Ahí checamos si lo tenemos. Si no, si alguien tiene cefalexina, pues también comuníquese con nosotros, por favor. Dice, buen día, ¿por qué el puente de Soriana no hacen el carril libre de extrema derecha? Se hace fila pudiendo avanzar. En Chihuahua hay bastantes carriles así de extrema derecha, aquí me ponen incluso el señalamiento. Este mensajito se nos quedó en la mañana. Aquí lo mandamos a trans.

0: que cheque este comentario, esta sugerencia que nos dan sobre el puente de Soriana en la parte baja, por supuesto. 1-16.
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7: Alfredo El Caballo Lozoya aseguró que se preparará para buscar la candidatura al gobierno de Chihuahua rumbo al proceso electoral del 2027, aunque aclaró que la decisión final dependerá de la estrategia que defina la dirigencia nacional de Movimiento Ciudadano. El dirigente estatal de Movimiento Ciudadano, además lo es, Alfredo El Caballo Lozoya, afirmó que por ahora el partido está enfocado en fortalecer su estructura en todo el estado con la integración de comités en los 67 municipios, los 22 distritos locales y los 9 distritos federales. Alfredo Lozoya está puesto y dispuesto. Vamos a armar los 67 municipios, vamos a armar los 22 distritos electorales locales, vamos a armar los 9 distritos federales, pero la decisión de si Alfredo Lozoya juega o no dependerá del acomodo que le den en la coordinación nacional a todos los estados que vamos a jugar en el 2027, expresó. Finalmente reiteró su intención de mantenerse listo para competir por la gubernatura al señalar: yo me voy a preparar para ser candidato a gobernador. Oiga, ¿ya le aumentó el precio de la Coca-Cola desde ayer? Oiga, a ver si le baja, ¿no? Un poquito. ¡Nombre! Dijo aquel. Un recorrido en 5 tiendas que se hizo por parte de este medio que nos apoya. Y fueron a tiendas de conveniencia. Es el de las X. Pues confirmó que el aumento a los precios de la Coca-Cola ya comenzó a reflejarse en la ciudad. La lata de 355 mililitros alcanzó los 29 pesos con 50 centavos. Y la botella de 600 mililitros se vende entre 23 y 24 pesos. ¡Órale! Tras el anuncio del incremento en los precios de los productos Coca-Cola a nivel nacional, un recorrido pues sí arrojó que sí hay incremento. Así que en algunos, fíjese que, por ejemplo, la versión sin azúcar de 600 mililitros, hablando del refresco Coca-Cola, se ofrecen 22 y 23 pesos. La botella 250 mililitros tiene un costo de 11 y 11.50 pesos. La de vidrio de 235 se comercializa en 20, 21 pesos. Órale, pues sí, incremento de este popular refresco. El coordinador del grupo parlamentario de Morena, el diputado Cuauhtémoc Estrada Sotelo informó que, según el estatuto del Movimiento de Regeneración Nacional, que es Morena, se puede admitir a personas de otros partidos, incluidos aspirantes del PAN en Chihuahua. Las decisiones sobre la incorporación de aspirantes del PAN a las filas de Morena, incluida la posible aceptación de candidatos a la presidencia municipal de Chihuahua, corresponden a Morena y debían ajustarse al estatuto vigente que permite integrar externos. Estrada Sotelo refirió que las determinaciones recaen en la organización y en la normativa que esta aplicará en cada caso. Señaló que el estatuto actual permitiría la incorporación de personas sin militancia previa o procedentes de otros partidos y que así se conformó Morena. Recordó que el Consejo Nacional creó hace unos meses una comisión para atender controversias sobre integraciones. Dijo que la comisión conoció perfiles políticos polémicos, revisó expedientes y resuelve si convenía admitir a determinados liderazgos o no. La gobernadora Maru Campos participó en la mañanera cuando se anunció la Jornada Nacional de Reforestación, ahí junto con otros gobernadores, por supuesto, estuvo presente. La gobernadora de Chihuahua, Maru Campos Galván, participó este martes, ayer, de manera virtual en la Conferencia del Pueblo, encabezada por la presidenta Claudia Sheinbaum Pardo, durante la presentación de la Jornada Nacional de Reforestación. La mandataria estatal se conectó junto con el resto de los gobernadores para respaldar el arranque de la campaña nacional, mediante la cual el gobierno de México busca plantar más de 6.6 millones de árboles y plantas, ajá, en un solo día, Durante la presentación, la secretaria de Agricultura y Desarrollo Rural, Columba López Gutiérrez, informó que la jornada abarcará 621 municipios, 1.632 núcleos agrarios y 32.000 hectáreas, con la participación de casi 236 mil personas. La funcionaria explicó que las acciones se desarrollarán en coordinación con los 32 gobiernos estatales, con la Comisión Nacional Forestal, el programa Sembrando Vida, la Secretaría de la Defensa Nacional, la Secretaría del Medio Ambiente, Recursos Naturales, universidades, centros de investigación y organizaciones civiles. La Jornada Nacional de Reforestación contempla trabajos en distintos ecosistemas del país, entre ellos bosques, selvas, manglares, matorrales, pastizales, además de áreas naturales protegidas y zonas destinadas voluntariamente a la conservación. ¡Órale! No dicen la fecha, no establecen los tiempos, pero viene una Jornada Nacional de Reforestación. No me imagino la siembra o el plantar más, bueno, pongámoslo, cerremos en 6.6 millones de árboles y plantas, pero en 24 horas, en un solo día. Válgame mi tatita Dios. La Universidad Autónoma de Chihuahua, la UASH, a través de la Dirección de Investigación y Posgrado, realizó la firma de los 10 convenios correspondientes a los proyectos ganadores de la tercera convocatoria Más Ciencia, Más Investigación, Más UASH 2026, iniciativa orientada a fortalecer la investigación científica, la innovación y la vinculación institucional. Durante el evento, el director de investigación y posgrado, Luis Carlos Hinojos Gallardo, destacó que esta convocatoria forma parte de la estrategia de la universidad para consolidar una institución comprometida con la generación de conocimiento de alto impacto, el fortalecimiento de sus cuerpos académicos y el desarrollo de soluciones innovadoras para atender problemáticas sociales. Como resultado del proceso, fueron seleccionados proyectos de 8 unidades académicas de la UASH, los cuales recibirán apoyo para su ejecución con el propósito de fortalecer las capacidades de investigación y generar conocimiento aplicado en beneficio de Chihuahua y del país. La inversión respaldará investigaciones en áreas estratégicas como salud, medio ambiente, agricultura, inteligencia artificial, educación, ciencias sociales y desarrollo económico. Entre los proyectos beneficiados se encuentran investigaciones enfocadas en el uso de microalgas para mejorar la productividad del nogal pecanero, el rescate de la memoria histórica en escuelas primarias como alternativa frente a la narcocultura, estudios sobre adaptaciones al ejercicio en personas con hipertensión y la identificación de biomarcadores relacionados con la depresión y la salud mental en jóvenes chihuahuenses. También fueron seleccionados iniciativas para desarrollar software de inteligencia artificial destinado a la detección automática de anomalías en mastografías, fortalecer la producción sostenible de especies vegetales nativas, crear un centro internacional digital de análisis estratégico e investigación aplicada para la competitividad, evaluar la calidad microbiológica del agua utilizada para riego agrícola, analizar el efecto de la moringa en la alimentación de bovinos productores de carne y desarrollar un modelo de intervención sobre el fenómeno de los corridos tumbados desde una perspectiva social y estética. La Universidad Autónoma de Chihuahua destacó que este programa reafirma su compromiso con el impulso a la ciencia, la investigación aplicada y la formación de conocimiento que contribuya al desarrollo económico, social y tecnológico de la entidad. Evita, buenas tardes, para preguntarle que si entre el medicamento que le llevaron habrá lacosamida de 100 miligramos o de 50. Disculpe la molestia, no es molestia, para nada. Con muchísimo gusto, si lo tenemos, aquí le avisamos en lo que busquemos, porque si era un buen bonche, gracias a Dios y gracias a Mirna. Espéreme, aquí tengo otro. Incluso pues nos han solicitado apoyos también para poder compartir, porque no lo encontramos. Este medicamento, le voy a dar cuenta, se llama fludrocortisón 0.1. Si alguien lo tiene, lo estamos requiriendo. Y este medicamento, gracias a Hugo y Mirna, que lo tenemos aquí. Así que buscamos glucosamida, ya sea de 50 o de 100. Me imagino que 100, por venir primero, es la prioridad. Aquí le damos y le resolvemos. Ojalá que venga, si no tenemos otro medicamento que también se ha hecho presente. Ha llegado. De todas maneras, si alguien tiene glucosamida de 100 o de 50 miligramos, pues hágase presente, por favor. Buenas tardes. Disculpe, ¿tiene medicamento disponible? Irbesartán es uno. Y dapaglifosina es otro. Se me hace que sí hay, fíjese. Porque ya hace mucho que no vienen por un irbesartán. Y le vamos a dar trámite. Entonces sí hay. Y ese otro también llegó. Una cajita de dapaglifosina. ¿Cómo le haremos? ¿Tiene receta? Chava, si tiene receta, manifiéstese, por favor. Y luego nos ponemos de acuerdo para que venga por él. Con muchísimo gusto. Vamos a la pausa. 1:30.
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7: Una de la tarde con 32 minutitos. Qué gusto tenerla con nosotros esta tarde. A quien es la agente ciudadana de la línea ciudadana de FICOSEC, asterisco 2232. Ella es Aurora Estupiñán. Aurora, muchas gracias por estar con nosotros. Bienvenida, buenas tardes.
16: Muchas gracias, buenas tardes. Al contrario, gracias por la invitación. Un saludo a su auditorio.
7: Gracias. Oiga, recurrieron varias de las veraneadas. ¿Cómo les fue con los chicos y chicas que participaron?
16: Sí, pues nos fue muy bien. Nos tocó que nos invitaran ahí a varias veraneadas, además de participar en la que organizamos como parte de la Mesa de Seguridad y Justicia de Delicias. Y la verdad es que los niños, los adolescentes, muy contentos, muy participativos, con muy buena actitud. Siempre me decían que estaban muy contentos de participar en las veraneadas. Se aprendieron sobre nuestros servicios, el número de la línea ciudadana, asterisco 2232. Creo que logramos el objetivo al impartir un taller de prevención de la violencia con ellos. Creo que logramos llegar a ellos y que sepan, sobre todo, que nosotros podemos ayudarlos en caso de que se encuentren en peligro.
7: ¿Cuál es el lenguaje que se utiliza con ellos para hacerles ver que la violencia no es normal?
16: Pues tratamos de explicarles con palabras sencillas, obviamente, pero me sorprendió muchísimo que están muy enterados de muchas situaciones de violencia, saben identificar cuáles conductas llegan a ser o llegan a constituir violencia. Nosotros les hablamos sobre un tema de los secretos buenos, los secretos malos, y también me sorprendió que saben bastante sobre el tema y que saben a quién acudir o qué es lo que tienen que hacer en caso de que una persona pues trate de manipularlos o trate de que guarden un secreto malo, lo que llamamos los secretos malos, y que saben ellos quiénes son sus personas de confianza. Les ayudamos también a en este taller de prevención de la violencia, les enseñamos a identificar quiénes son sus personas de confianza, personas adultas, personas que saben que no les harían daño y que los ayudarían en caso de que tuvieran algún problema, su red de seguridad o red de apoyo, y supieron identificarlo muy bien. Varios de ellos además mencionaban policías, por ejemplo, no nada más personas de su familia, decían: es que también podemos acudir a la familia, podemos acudir a nuestros maestros, al director, o a algún abogado, hasta decían algún abogado que conozcamos. Ahí alguno decía: es que tengo un primo que es militar, tengo un tío que es policía, y sabían que eran sus personas de confianza.
7: Sabemos que hay modelos de trabajo como DARE, que lleva pues identificación también de temas de violencia, de droga, alcohol, otros organismos que se mezclan con DARE, con otras asociaciones que trabajan con niños. Esto sería lo que refuerza el que los niños ya tengan algún conocimiento.
16: Yo creo que sí. Afortunadamente aquí en Delicias tenemos mucho trabajo por parte de las organizaciones de la sociedad civil, y además de que Seguridad Pública también imparte diversos talleres de prevención. Yo creo que eso ha impactado en los niños, y por eso ya no son temas desconocidos para ellos y ya saben qué hacer. Sí, yo creo que es bastante el trabajo. Sí,
0: es
16: claro,
0: bueno.
16: Totalmente. Entre más informados estén los niños y los adolescentes de las situaciones de peligro y de cómo defenderse, qué hacer, y sobre todo identificar la violencia, porque muchas veces ni los adultos sabemos que algo es violencia o que algo constituye un acto de violencia, y que ellos sepan identificarlo es muy importante.
0: Porque van más allá de los golpes.
16: Sí, claro.
0: Hablando de tipos de violencia.
16: Sí, claro.
0: ¿Y ya están en conocimiento?
16: Sí, bastantes de ellos participaban muy bien, me daban ahí ejemplos de violencia psicológica, incluso hasta de violencia sexual, niños muy pequeñitos que ya mencionaban que no debían tocarles sus partes íntimas, tienen muy, muy identificado el tema, la verdad, me dio muchísimo gusto saber que también asociaciones a las que les da financiamiento FICOSEC para realizar este tipo de intervenciones, pues están logrando también el objetivo al acudir a las escuelas con sus talleres de prevención y con la intervención que ellos realizan y la terapia psicológica que les da.
0: El mensaje se queda.
16: Sí.
0: Y ustedes como línea ciudadana, Aurora, si yo marco asterisco 2232, ¿en qué me pueden ayudar?
16: Muy bien, bueno, la línea ciudadana asterisco 2232 tiene... Bueno, los principales objetivos de nuestra línea ciudadana es primero promover la cultura de la denuncia. Sabemos que menos del 10% de los delitos se denuncia, tenemos una cifra negra muy alta, los delitos que no llegan al conocimiento de la autoridad. Ese es uno de los principales objetivos. El otro es garantizar el acceso a la justicia de la ciudadanía. Esto lo hacemos a través de la asesoría jurídica y el acompañamiento que damos a nuestros usuarios. Y el tercer objetivo es brindar atención psicológica, contención en momentos de crisis. Al momento de que ustedes llaman asterisco 2232, tienen a su servicio a abogados y psicólogos que atienden la línea ciudadana. Pueden recibir tres tipos de servicios: orientación ciudadana, en donde damos información sobre trámites, sobre dependencias. Hay personas que no saben, por ejemplo, dónde se encuentra fiscalía, dónde está el registro civil, cuáles son los requisitos para tramitar una carta de no antecedentes penales, una constancia de residencia, por ejemplo, o simplemente donde tramitar hasta el INE. Preguntan también, por ejemplo, cuál es el número del antirrábico, es de las llamadas más comunes que se reciben. También otro de los servicios que damos es la asesoría jurídica en materia civil, familiar y sobre todo en materia penal. En materia penal nuestro servicio es más amplio, no nada más nos quedamos en la asesoría jurídica, sino que damos el acompañamiento a la víctima para denunciar en fiscalía, incluso proporcionamos el traslado, le damos seguimiento a la denuncia también, para pues buscar que a la persona víctima se le repare el daño. Y el otro servicio que podemos dar es la atención psicológica. En este rubro damos contención en momentos de crisis, tenemos casos de éxito en prevención del suicidio. Ahí en ese momento quien atiende pues es un psicólogo en la línea ciudadana que puede dar esta contención en un momento de crisis. Entonces estos son los tres servicios principales que damos en la línea ciudadana.
0: Obvio decir que son gratuitos, nada más es cuestión de marcar.
16: Así es totalmente gratuito. En el FICOSEC, como sabemos, es financiado por el empresariado del estado de Chihuahua, y los servicios que proporcionamos son totalmente gratuitos, y nuestro horario de atención es todos los días del año de 9 a 9.
0: De 9 de la mañana a 9 de la noche.
16: Así es.
0: Cuando una persona habla y requiere de este acompañamiento para interponer una denuncia, ¿hasta dónde están ustedes?
16: Ok, una vez que se comunican a asterisco 2232 o que nos contactan directamente también aquí en nuestra oficina, porque también eso ocurre muchas veces, que acuden a nuestra oficina o que nos lo canaliza alguna dependencia o alguna asociación civil, y agendamos el acompañamiento e incluso el traslado. En este caso soy yo quien me encargo aquí en la región de Delicias de acompañar a la víctima, de informarle cuáles son sus derechos como víctima, a dónde puede acudir para ejercer estos derechos. Y sobre todo algo muy importante, sobre todo en materia de violencia familiar, me encuentro que muchas personas no saben que están viviendo violencia familiar. Entonces, una vez que me platican su situación, eso es lo primero que hago. Informarles que lo que a ella, a esta persona le está pasando, constituye un delito que es violencia familiar y que tiene derecho a interponer una denuncia y que se le repare el daño. Entonces, ahí abarcamos hasta, pues, no solamente la asesoría jurídica, sino el acompañamiento para denunciar. Nos estamos durante todo el tiempo en que le toman la denuncia a la víctima. Hay ocasiones en que, por ejemplo, cuando hay violencia física y que la persona trae golpes, trae lesiones, o cuando son delitos sexuales, incluso los acompañamos durante el momento en que están con el médico legista. No entramos junto con ellos al médico legista, pero estamos ahí en ese momento también. Para que ellos, sobre todo, para que se sientan pues acompañados.
7: No es un momento fácil.
16: No, sabemos que son, que no es pues sencillo para ellos afrontar estas situaciones. Y muchas veces, aunque soy una persona desconocida, se sienten en confianza. Dicen, es que yo quiero que esté usted conmigo, no quiero estar sola con el Ministerio Público, o no quiero andar sola haciendo todos estos trámites. Y el solo hecho de que estemos acompañándolos les da a ellos la confianza y a veces hasta la fuerza de proceder legalmente.
7: Y darle continuidad, porque no es una sola visita a las autoridades.
16: Así es, también.
7: Que mucha gente desiste por eso.
16: Sí, Aurora. También, por falta de seguimiento.
7: Sí.
16: A veces también no saben qué es lo que sigue. Dicen, bueno, okay, ya denuncié, ¿y ahora qué tengo que hacer? Entonces también esa parte lo abarcamos nosotros, les informamos qué es lo que continúa en el proceso penal, que le van a llamar de no sé, policía ministerial, por ejemplo, en el caso de los robos también, porque también es un caso que atendemos mucho, que debe acudir policía ministerial, que deben acudir a revisar si hay cámaras de seguridad cerca, con los vecinos, en algún negocio, para asegurar el video también. Entonces, todo esto lo vamos viendo, si algo falta en la carpeta de investigación. Hay veces en que, en los casos de violencia familiar, falta la pericial psicológica por parte de fiscalía y la víctima no ha ido. O a lo mejor le pidieron testigos y no los ha llevado.
7: Ajá,
16: uh-huh. Así es. Entonces, con esto, pues, también apoyamos a la autoridad para que, pues, ellos tengan integrada su carpeta
7: porque
16: de investigación.
7: Porque si no se integra, no sigue.
16: Así es. No pueden judicializar, no pueden pasar el asunto con el juez y, pues, ahí se queda.
7: Incluso llegar a la judicialización de un caso de violencia familiar, pues ya hay apoyo para quienes son violentadores dentro de los esquemas que nos han presentado ya en FICOSEC. Hay una asociación que está atendiendo los generadores de violencia.
16: Así es, tenemos proyectos en donde atendemos al generador de la violencia, precisamente para ir acabando con este círculo de la violencia. No nada más atendemos a las víctimas, sino también al generador. También por parte de FICOSEC, en el financiamiento que se da a los proyectos, tenemos proyectos en donde se atiende a mujeres víctimas de violencia, a niños víctimas de violencia familiar y niños víctimas de violencia sexual.
7: Porque dicen, ¿para qué pierden dinero y tiempo con esas personas que no se lo merecen? Uh-huh. Sí, porque a lo mejor la familia va a seguir en ese núcleo, ¿no? Con esas personas, con papá, mamá, hijos, y se va a seguir repitiendo
16: Así
7: la historia.
16: Es. Sí, y pues, y si no es a lo mejor con esa familia, va a ocurrir con otra, porque pues luego pasa de que ya hubo violencia en esta familia y se separaron, pero el generador de violencia conforma una nueva familia y repite la conducta. Entonces esto nos ayuda como prevención.
7: Y los hijos, Aurora, como lo vieron, lo normalizan tal vez, uh-huh. Y dice, pues yo también comienzo, ¿no?
16: Así es. Por eso también les damos la atención a ellos como víctimas indirectas, no necesariamente porque ellos hayan recibido la violencia, sino porque la presenciaron, sufrieron los efectos de esta violencia y ellos pueden repetir ese patrón.
7: Y sabemos que la incidencia de violencia familiar es alta.
16: Así es, en Delicias.
7: No baja.
16: En Delicias está muy alto, así también como los robos también, pero siempre violencia familiar, estamos arriba.
7: Incluso sobre la media nacional andamos. Y aún y cuando se ha hecho mucha tarea, no se logra. Tal vez sea que se esté denunciando ahora, que pudiera estar surgiendo esos picos, porque quienes son violentados o violentadas pues ya están denunciando.
16: Sí, también pudiera deberse a eso, que ya más víctimas están recurriendo a la denuncia, ya no se quedan calladas, ya buscan el apoyo. Siempre lo más difícil es salir de ese círculo de violencia y decidirse a denunciar. Eso es lo más difícil porque no saben a dónde acudir, no saben ni siquiera cómo salir de ese círculo de la violencia. Es muy difícil para una persona que vive violencia familiar.
7: Y viene la frustración, viene el desánimo, la depresión, la ansiedad y ideación suicida, etcétera, etcétera.
16: Así es.
7: Es una cadenita muy tremenda.
16: Así es.
7: Y ahí están ustedes para apoyar.
16: Y estamos para apoyarlos, tanto en Línea Ciudadana como en los proyectos que son financiados por FICOSEC para darles la atención psicológica a las víctimas de violencia.
7: Los niños que marcan, sí son atendidos, podríamos decir, un niño que creen que su imaginación es muy amplia o algo, ¿cómo miden ahí a la hora que un niño, un adolescente pudiera hacer uso del asterisco 2232?
16: Pues bueno, de ese tema se encargan los psicólogos que tienen el call center, pero pues hasta ahorita yo veo que todos son atendidos de una buena manera, de una manera correcta, y cuando se determina que sí son víctimas de algún delito, además de que me son canalizados para la asesoría jurídica, les damos la terapia psicológica. Pero hay muchos niños y adolescentes que nos llaman para la contención emocional. Niños que no necesariamente están siendo víctimas de delitos, sino que tienen problemas a lo mejor de ansiedad, de depresión, que no saben cómo manejar sus emociones. Yo siempre les digo, cuando no puedan, ahí llega un momento que a lo mejor no podemos, y eso es un hecho, ¿verdad? Que en ocasiones no sabemos cómo manejar nuestras emociones. Llamen y porque necesitamos de una persona que sea especialista en esto para ayudarnos a salir de esa crisis. Y sí hay niños y adolescentes que nos llaman para esto.
7: Entonces, pues ahí está la presencia de la Línea Ciudadana.
16: Así es, estamos para servirles, asterisco 2232, todos los días del año, de 9 a 9, atendido por abogados y psicólogos.
7: Gracias, Aurora, por acompañarnos.
16: Muchas gracias a usted por el espacio y un saludo a toda la gente que nos está escuchando.
7: 1:47, pausa.
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7: Dice, buenas tardes, Anastrozol, tableta, 1 miligramo. Lo buscamos con muchísimo gusto. Ahí les avisamos si tenemos esto. Aquí ya tengo los datos para que en caso de que los tengamos podamos apoyarlos con muchísimo gusto. Dice, buenas tardes. ¿Dónde se puede enviar reporte de unas personas que viven en el canal indigente? Ya pusieron lonas y ahí es su casa. Nos dicen dónde. Hacen sus necesidades. Es un olor que no se soporta, ya que son varios que ahí viven. Y ya nos dan miedo pasar en las noches, ya que son demasiados que viven ahí. Lo voy a pasar a el comandante Raimundo González, subdirector de Seguridad Pública, a ver si con él se puede hacer esta sugerencia, esta recomendación de que se quiten de ese lugar, porque sí, yo creo que sí ha de dar miedo pasar por ahí, porque dicen que se convierten en vagabundos. Tenemos información esta mañana que anduvimos por Lázaro Cárdenas. Ahí estuvo el secretario de Desarrollo Humano y Bien Común de Gobierno del Estado. Anduvo checando el tema del comedor comunitario en Lázaro Cárdenas, el albergue de jornaleros en Lázaro Cárdenas, la estancia infantil pública que se tiene en cabecera Meoqui. Pero aprovechamos para preguntarle sobre cuándo se tendrán los apoyos de grupos vulnerables, que mucha gente nos ha preguntado. Ya se registraron, ya cuando salen los beneficiarios, y nos dijo lo siguiente: puede ser que a finales de mes, de acuerdo a lo que nos dijo, se puede estar en condiciones de comenzar con las entregas. No da fecha exacta, pero sugirió algunas semanas.
23: ¿Reparto o la publicación de quienes resultaron beneficiados?
24: Esos ya no deben de tardar en tal vez en un par de semanas más de salgan ya la lista de los beneficiarios de grupos vulnerables, de personas con discapacidad y grupos vulnerables. Y el reparto ya de los apoyos, yo creo que a finales del mes de agosto, pues nada más tenemos ahí algunos temas logísticos, hubo algunos temas administrativos, pero ya se solucionaron, vamos a avanzar muy rápido y pues se va a hacer también la entrega, aclarar que se va a hacer pues con todos los apoyos del año, no nada más los que son de agosto hacia adelante, ¿verdad? Entonces son 6 despensas por persona que resultó beneficiaria del programa se van a entregar los 6, probablemente de 2 en 2 en lo que resta del año.
23: ¿La carestía impactó, secretaria, en la siempre formación impacta. De las despensas?
24: Mira, siempre impacta. El tema de las despensas pues también se tuvo que ajustar por recortes presupuestales que tanto la presidenta aquí en Meoqui como la gobernadora en todo el estado hemos, y obviamente todo su gabinete, hemos padecido, pero pues nosotros no ponemos pretextos. Entonces, hay algunos ajustes que se tuvieron que hacer, pero bueno, obviamente estamos para dar resultados. Y pues en general, sí, claro, la sequía, los problemas naturales de la vida, pues esos continúan. Nosotros estamos muy agradecidos también de que ahora ha llovido un poquito más, que sí hay ciclo agrícola, de acuerdo a lo que nos dicen nuestros expertos de la Junta Central de Aguas, de la Secretaría de Desarrollo Rural, pero pues estaremos de todos modos acompañando a quienes se afectan por la carencia o por cualquier tipo de situación pues desfavorable, ¿no?
23: Gracias, señor.
7: Ahí está ese punto de que para finales de agosto pudiéramos estar recibiendo estos apoyos, en palabras del secretario de Desarrollo Humano y Bien Común. En el tema de los militares, la Fuerza Aérea Mexicana, que van a estar estos días próximos, se me hace que es viernes y sábado, con una feria del empleo. Hay vacantes en la Fuerza Aérea Mexicana. ¿Dónde podemos apoyarnos? Bueno, pues vamos a escuchar al teniente de Fuerza Aérea, que fue quien abrió la rueda de prensa esta mañana en la que fuimos convocados, y aquí lo escuchamos.
5: ¿Qué tal? Buenos días a todos. Me presento, soy el teniente de Fuerza Aérea, especialista en electrónica de aviación, Jesús Manuel Méndez Cortés. Perteneciente al grupo de base aérea militar número 3, Chihuahua, Chihuahua. Muchas gracias por la invitación al grupo de base. Para nosotros es un gusto estar aquí con ustedes, aquí en el municipio de Delicias, y hacerles la invitación también a la ciudadanía del municipio, igual municipios vecinos, a esta Feria del Empleo, en la cual vamos a estar presentes nosotros, miembros de la Fuerza Aérea, pertenecientes al Grupo de Base Aérea Militar número 3 de Chihuahua, aquí en el municipio de Delicias. La intención de nosotros es dar a conocer la oferta laboral, las vacantes que tenemos en este grupo de base aérea, así como en la Región Aérea Militar número 3, que está también en Chihuahua, Chihuahua. Asimismo, pues tener interacción con la sociedad, dar a conocer esta oferta, y cualquier duda que ustedes tengan, acercarse a nosotros. Nosotros vamos a estar ahí para brindarles cualquier información. Igual ahorita mi compañero, que es el reclutador del grupo de base aérea, les dará unas recomendaciones.
6: Muchas gracias.
7: Escuchar precisamente al subteniente de Sanidad, que es el reclutador de esta base aérea número 3, Brian Alejandro Antonio Martínez, da algunos detalles.
8: Buenos días, como les comentaba, soy el subteniente de Sanidad, Brian Alejandro Antonio Martínez, soy el reclutador del grupo de base aérea número 3. Agradeciendo la invitación que nos están dando en esta nueva Feria del Empleo, igual haciéndole la extensa invitación a toda el personal, a toda la juventud que tenga deseos de superación personal, que tenga deseos de un futuro estable, así como una vocación de servir al país. Contamos con diversas vacantes en el área administrativa y técnica de la base aérea número 3. Entonces, quisiéramos hacer esta extensa invitación para todos los que tuvieran alguna curiosidad. Nos vamos a encontrar en la Feria del Empleo en un horario de 10 de la mañana a 6 de la tarde, este viernes y este sábado. Estaremos resolviendo todas sus dudas, estaremos realizando un examen preliminar para todo el personal que tenga ese deseo de causar alta con nosotros, que desea servir a la nación, y vamos a estar para resolver todas sus dudas y aclarar toda la situación que tenga para causar alta con nosotros.
23: ¿En dónde van a estar?
8: En la Feria del Empleo. Aquí
23: en
6: qué lugar? Ok, hace uso de la palabra.
7: Nada más hay que estar pendiente. Mañana estaremos comentando los días. Va a ser la Plaza del Santuario en las mañanas. Ahí estará la gente de la Fuerza Aérea Mexicana con estas vacantes. Hay un enlace ciudadano con Sara Mancina, también mañana por cuestiones de tiempo los escucharemos para si sus hijos jóvenes, sus nietos jóvenes, 18 años en delante, les interesa este tema. Son tipo mecánicos, están solicitando mecánicos con otro nombre para la Fuerza Aérea Mexicana. Así que tómelo en cuenta. Dese la vueltecita a la plaza, por favor. Dice, gracias, de nada, sobre estos. Aquí los vamos a mandar a la autoridad policiaca. 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
9: Sí.

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5: Cuando la pandemia del COVID-19, la radio y la televisión fueron declaradas empresas esenciales para llevar el mensaje que más sonó, quédate en casa. No importó el riesgo, a pesar de los cuidados que cada medio tomó para proteger a los reporteros, locutores, grabadores, personal de oficina, etcétera, etcétera. En ese tiempo perdimos gerentes, periodistas, reporteros a causa del COVID. La contingencia obligaba a concientizar sobre el uso permanente del cubreboca, aunque López-Gatell, entonces secretario de Salud a nivel nacional, lo rechazaba. Se suplicaba sobre el lavado permanente de manos, la aplicación del gel antibacterial, la sanitización de nuestra ropa, zapatos, mandado, picaportes de puertas, celulares, frutas, entre muchas otras cosas más. Delicias vivió en plena pandemia la lucha por el agua. Reuniones, concentraciones masivas se dieron y que tuvieron como resultado la salida del ejército de la presa Boquilla. Fueron momentos cruciales para todo el país y la radio estuvo a la altura de las circunstancias. Nadie se señaló, nadie acusó, nadie repudió. Fuimos la voz de muchos y el consuelo de más. Comunicamos las nuevas formas de compraventa y así pudiera describir una y mil cosas que la radio ha sostenido y fortalecido a lo largo del tiempo. Desastres naturales, tragedias, etcétera. La radio también ha sido fundamental en tareas para promover campañas para la detección oportuna del cáncer de mama, del cervicouterino, de las jornadas de vacunación, incluyendo la del COVID. La radio ha tomado el papel de difundir, comunicar, concientizar en materia de protección civil, salud, educación y seguridad. Misión que se hace con gusto porque es parte del espíritu de la industria radiofónica que lleva incluido el entretenimiento y la formación de criterios entre las audiencias. Pero ahora está amenazada por una ley de protección a las audiencias. No alcanzo a comprender qué más protección se quiere para quienes nos hacen el favor de su preferencia que ser un enlace entre la ciudadanía y los gobiernos, entre el anunciante y los clientes, entre los oyentes y quienes ofrecen servicios de ayuda a través de campañas diversas dirigidas a la sociedad toda. La llamada ley censura que busca el gobierno federal debe cumplir con una formalidad de consulta, intercambio de opiniones entre todos los involucrados, concesionarios, audiencias, legisladores, la Comisión Reguladora de Telecomunicaciones, los gobiernos. Callar nunca será la opción. La regulación justa debe llevar a un buen entendimiento, sobre todo cuando las audiencias sean el verdadero sentido de la ley, sin resentimientos y sin revanchismos. Para la Red Estatal de Plataforma Informativa, Evangelina Fuentes, de Fiesta 94.5 FM Delicias.
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7: Regresamos, son las 2 de la tarde con 10 minutitos. Me da mucho gusto tenerlos en el estudio porque es necesario que atendamos llamados porque a veces nos sorprenden y ahí en la sorpresa caemos redonditos. Saludo a la licenciada Arely Camarena del Departamento de Prevención Delictiva de la Dirección de Seguridad Pública Municipal de Delicias. Lee, qué gusto, bienvenida.
8: Gracias, igualmente mucho gusto por la invitación.
7: Al contrario, el licenciado Luis Eduardo Gutiérrez, jefe del Departamento de Prevención Delictiva. Lee, también, muy buenas tardes, gusto saludarlos.
9: Muy buenas tardes, muchísimas gracias por la invitación.
7: Al contrario, que nos den detalles de cómo podemos evitar, prevenir, no caer ni en fraudes, ni en extorsiones telefónicas, que a veces se disparan.
9: Así es, mira, primeramente de eso tratamos, ¿no? De evitar lo que son las extorsiones telefónicas y secuestros virtuales. Aquí primeramente la importancia es saber identificar lo que es un fraude y una extorsión. Es lo primeramente que tenemos que saber hacer. La diferencia principal radica en el método. El fraude, por ejemplo, se usa el engaño para, pues, para que entregues, en este caso, por ejemplo, algún dinero de una forma voluntaria, creyéndote, pues, de alguna mentira.

0: amenaza, un intento de agresión, de intimidación, pues cuelga, hay que colgar inmediatamente, ¿sí? También hay que mantener la calma, que los delincuentes muchas veces buscan presionarte, ¿sí? Presionarte, generarte miedo, y pues en este caso muchas veces con el miedo la víctima pues no piensa las cosas bien y empieza a caer, ¿no?, en su juego.
1: Empiezan
0: a actuar, ¿sí? Entonces no también procurar no proporcionar información personal, incluso pues ni familiar, ¿verdad? Por teléfono, en redes sociales, menos direcciones, horarios, nombres completos, escuelas o lugares de trabajo. Muchas veces publicamos, sí, cosas en nuestras redes sociales y nos dicen, no, pues que tu hijo está en tal escuela, y pues, ¿cómo saben ellos? Pues, oye, pues toman las fotos en regreso a clases con los logotipos de las escuelas de los niños donde están ingresando, y pues bueno, nosotros mismos les damos pauta que ellos hagan ese tipo de delitos. También pues hay que verificar la ubicación muchas veces de tus familiares, ¿verdad? En el caso de cualquier amenaza, pues inmediatamente procurar comunicarte con ellos mediante otros medios o buscar con otras personas cercanas. También podemos establecer hasta suena algo divertido, pero es algo que puede funcionar. En este caso, por ejemplo, establecer una clave familiar, alguna palabra, alguna pregunta, algún tipo de contraseña, así que nada más la familia conozcamos para confirmar, ¿verdad?, que en un dado caso de una emergencia, pues que sea real, que se tenga que utilizar este tipo de clave. Eso también es algo muy, muy importante, como digo, y hasta puede ser algo divertido. Pues no realizar depósitos ni transferencias por instrucciones, pues, de una llamada telefónica. Muchas veces, pues, lo que nos dicen inmediatamente vamos y lo que queremos es solucionar las cosas y vamos y hacemos la transferencia. O sea, hay que evitarnos ese tipo de cosas. Y pues sobre todo proteger nuestra, pues, la privacidad en redes sociales, como te comento, evitando la publicación de nuestros viajes. Muchas veces ponemos nuestras rutinas, la gente ya sabe las rutinas, todo lo que hacemos, a qué hora salimos, a qué hora regresamos, pues simplemente no proporcionar los datos personales. Inmediatamente bloquear y reportar números sospechosos con otras ladas, y sobre todo informar inmediatamente pues a las autoridades. Y pues hay que educar a nuestra familia. Sí, hay que educarlos, especialmente, Eva, a nuestras niñas, niños y adolescentes, e incluso a los adultos mayores, sobre todo este tipo de cosas, para que sepan cómo identificar ese tipo de engaños. Este tipo de engaños, cuando te llaman, por ejemplo, diciendo que un familiar fue secuestrado, que cuando te exigen guardar silencio y no colgar, pues claramente te están muchas veces utilizando las palabras altisonantes que pues te meten miedo, y lo que tú quieres es muchas veces que no decir otras cosas, ¿no? Y cuando te presionan para hacer un depósito inmediato, o cuando intentan impedir que verifiques la información. Son muy hábiles, son personas muy hábiles que pues a eso se están dedicando precisamente. Sí, están todo el tiempo a la vida para hacer de las suyas. Entonces, precisamente, pues en esto consiste, ¿no?, nuestra visita, precisamente para que la gente esté alerta a ese tipo de casos, y sobre todo que denuncien, Eva. Hay que fomentar lo que es la cultura de la denuncia. En caso de cualquier intento de extorsión, inmediatamente marcar al 089, pues la denuncia anónima. Y si existe en realidad una emergencia, pues no dudar inmediatamente en marcar al sistema de emergencias 911.
1: Antes era común que nos hablaran de ladas que no identificábamos, y pues ya entendía uno que no debía contestar, pero ya son 639, ya son 648, que es Camargo, ya son 621, que es Auxilio, y ahí es donde podemos caer, ahí como pues tomo la llamada y...
0: Así pues ahí en este caso ya se toma la llamada, pero como te digo, en caso de que te empiecen a querer amenazar, a meter miedo de alguna manera, pues inmediatamente es colgar y dar parte a las autoridades.
1: Porque venía lo de paquetería, que tenía un paquete pendiente y que nada más necesitaba depositar 20 pesos, 30 pesos, 50 pesos, 100 pesos, también. Se engancha uno con la avaricia.
0: Ese es un fraude, porque es precisamente mediante el engaño, mediante una mentira, precisamente. Entonces, precisamente es importante identificar lo que es un fraude y lo que es una extorsión.
1: A veces contestan los niños.
2: Exactamente. Ahí. Y más que nada ahorita en temporada de vacaciones, ¿no? Que están los niños en casa, tienen todas las tecnologías en la mano, ¿verdad? Y hay que hacer un hincapié muy grande de que ahorita todo esto de las extorsiones y secuestro virtual se ha suscitado por los videojuegos. Ahorita que las vacaciones uno está en casa a gusto y los niños es cuando empiezan a jugar en videojuegos en línea, donde puede jugar una persona que delicias de otro estado.

0: de otro país, de otro incluso país. Y es ahí donde empieza como a entrelazarse con el niño o niña, en que empiezan a crear una amistad, empieza ahí a haber más confianza, da información personal. Ah, yo vivo en Delicias, mi papá son tal y tal, vivo en tal casa. Y es ahí donde, pues, estas personas a eso se dedican, ¿verdad? No tenemos así como un estigma de que, ah, es una red de tal lado. O sea, a eso se dedica, ¿no? Y pues uno, por no darle la supervisión adecuada al niño o niña, pues ya este niño pues ya dio la información, y es ahí, hasta incluso da números de teléfonos de papás. De que, ah, es que mi papá está trabaja en tal empresa, este es su número, pero ¿para qué lo quieres? O sea, no tienen malicia los niños en algunos casos.
1: Informan todos.
0: Así es, y es ahí donde empieza lo que viene siendo el secuestro virtual, ¿va? Con información que ya es proporcionada por el niño, niña o adolescente, es ahí donde aprovecha este tipo de personas, ¿verdad? Porque son muy astutas.
1: Los adultos mayores también son gancho de... son carne de cañón.
2: Sí, son personas vulnerables también, precisamente.
1: Ahí, pues sabemos que los pueden sorprender con los nietos, con los hijos. Apaga el celular, le dicen a una persona y no hay comunicación. Y ahí entra el nervio y sí.
2: Así es, precisamente por eso les comentamos, hay que hablarlo con familia, hablarlo como familia.
1: Esas claves que...
2: Sí, incluso como te comentaba ahorita, puede ser hasta algo como un tipo juego, pero incluso hasta establecer una clave para que ellos la sepan, los niños, niñas, los adultos mayores, que si no se dice esa clave, pues quiere decir que no está pasando nada, que no es algo real, que es una mentira, y pues sobre todo enseñarlos a controlarse, que se puedan controlar en esa situación, a que tengan cabeza para poder reaccionar. Pero hay que hablarlo con ellos. ¿Para qué? Pues para que no caigan en ese tipo de situaciones.
1: Y si caemos, están las líneas telefónicas, las líneas de emergencia, está la policía cibernética, etcétera, para poder actuar, ¿no?
2: Así es, existen las canalizaciones con las policías cibernéticas para darle el seguimiento adecuado.
1: Sí se ha llegado, sí se ha hecho uso de la línea 089 anónima, de la propia policía cibernética para llegar a...
2: Sí, así es, y se ha utilizado aquí en Delicias, sí nos hemos percatado de que sí han existido ciertas intervenciones de la policía cibernética.
1: ¿Hay épocas en las que sean más común? No sé, hablando de vacaciones, ahorita los niños están en casa, pudiera ser, pero ¿hay épocas también fuertes o temporada alta para extorsiones o para secuestros virtuales? ¿Tienen ustedes algún registro?
0: Pues más que nada cuando hay más influencia de dinero, ¿verdad? Que viene siendo en diciembre, el aguinaldo.
2: ¿Temporada decembrina?
0: No recuerdo la época, bueno, donde en las maquilas se entrega lo que viene siendo el ahorro también, ¿verdad? Que uno va ahorrando.
1: O sea, utilidades,
2: donde,
1: etcétera.
2: Sí, pues en los meses de mayo que hay utilidades en ciertas empresas también, pues siempre están al pendiente de todo eso.
1: Pues ahí está, con la confianza de que podemos acudir a ustedes, ¿no?
2: Claro que sí, estamos a la orden.
1: Gracias, Areli.
0: Gracias.
1: Gracias, Coma.
2: Estamos a la orden, pues comentándote, sí, fomentando lo que es la cultura de la denuncia, estamos a la orden del Departamento de Prevención Delictiva, y sobre todo en caso de alguna emergencia, pues no dude en marcar inmediatamente al sistema de emergencias 911.
1: Gracias, gusto saludarlos como siempre.
2: Gracias.
1: Pausa, Carlitos, volvemos.
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4: Regresamos con más información. Fíjese que esta mañana hubo, a mediodía, pasado mediodía, hubo una audiencia aquí en los juzgados penales, el hecho de una violación que se dio por el 2024, hace 2 años, de una menor en Meoqui, lamentablemente. Y hoy su papá, Rafael, papá de la niña, pues considera pues un tanto injusto, porque la persona que agredió sexualmente a su hija de 6 años en aquel entonces, pues está llevando su proceso en libertad, lo tiene enfrente de su casa, la niña lo ve y atemorizada, por supuesto, apenas van a comenzar terapias, etcétera. Y incluso los vecinos también y amigos de la familia se sienten como que no corresponde a un tratamiento. Esto fue lo que platicó en la mañana. Nosotros hablamos por teléfono con él antes de las 12:30, pero ya después que estuvieron afuera de los juzgados, esto fue lo que dijo el padre de la menor.
5: Que nada, ¿me podría decir su nombre, por favor?
6: Y mi nombre es Rafael Landín Díaz.
5: Para que nos comente una situación, un caso que tienen aquí en los juzgados penales, una violencia a su menor. ¿Nos puede comentar un poco sobre esto?
6: Sí, así es, miren, entre finales del 2024 a marzo del 2025, mi niña asistía a un abarrote que tengo enfrente, en los cuales el niño va a comprar en diferentes ocasiones. El dueño del abarrote usaba sexualmente a mi hija. Yo trabajaba, entonces ya cuando yo la mandaba a la tienda, ya no quería ir ella a la tienda, y yo lo miraba a la persona, al diputado, y pues tenía miedo, hasta que le dije, ¿por qué no van? Entonces ella me dijo que esa persona le tocaba sus partes a mi niña, me señaló dónde va porque ella no sabía dónde. Entonces voy y le digo a mi mamá, tenía días que había muerto mi papá y un sobrino. Entonces le comento que por qué no hizo nada al respecto. Entonces pues yo al principio, o sea, quería hacer justicia por mi propia mano, la impotencia de que algo le gana a mi niña. Pero pues ya al fin mis hermanas y dijeron, no, ve a las autoridades. Y sí, efectivamente salió positiva en todos los exámenes, ¿verdad? Que le hicieron en peritos aquí en Delicia, incluso tuvo que ir a un programa especial a Chihuahua, la Fiscalía Especializada en Delitos contra la Mujer, en un programa que se llama Antenas por México. Y pues no alcanzó cárcel este señor, más afortunadamente. Igual pues nos traen a vueltas y vueltas, y pues yo veo la situación que pues fue un delito grave. Y
5: ¿qué edad tiene su niña?
6: Mi niña ahorita ya tiene 8 años, pero ella tiene entre los 6 o 7 años.
5: Un año normal.
6: Sí, casi 2 años.
5: Casi 2 años. Porque aquí en este caso, pues viene una audiencia, me enseñaron que se aplazó 2 horas.
6: 2 horas, sí, ya era supuestamente, como estuvo metiendo amparo y todo, pero ya le dieron el fallo a favor, ¿verdad? Afortunadamente a nosotros. Y pues hoy se supone que hoy ya es la sentencia condenatoria a esta persona. Entonces yo hago esto para igual lo que sucedió a mi hija no vayan a saber con otras niñas que entran a ese abarrote, ¿verdad? Y pues han sido muchas vueltas y vueltas, y pues nosotros no tenemos los recursos, ¿verdad? Como ellos, para que nos traigan la vuelta y vuelta. Y
5: ¿qué
6: yo
5: parte
6: creo que
5: de Meoqui es una dirección que nos
6: está? Sí, es en la mía o la del imputado.
5: Pues sí, que
6: bien
5: enfrente, ¿no?
6: Bien enfrente, sí, es en la calle Meoqui número 2003 de la colonia STM de Ciudad Meoqui, Chihuahua. El abarrote es denominado abarrote Betty.
5: esta persona menciona que no va a pisar cárcel, como tal, hasta el momento.
6: Sí, supuestamente que porque no tenía antecedentes penales, ¿verdad? Pero pues ahí metieron algunos amparos y bla, bla. Entonces, supuestamente va a ser arraigo domiciliario nada más. Estar en...
4: Molestia por esta, por lo que se esperaba en esta sentencia de este día, luego de batallar, como dice el papá, 2 años en esta situación. Bueno, alguien nos decía que requería de una tanatóloga, ahorita que teníamos a Aurora Estupiñán de la línea ciudadana, agente de la línea ciudadana asterisco 2232. Fíjese, no sé de tanatólogos aquí en Delicias, ¿cómo no marca al asterisco 2232? A ver si le dan alguna orientación o le pueden apoyar desde este punto de vista. Buenas tardes, Evita, solo para preguntar, ¿dónde va a ser la Feria del Trabajo? ¿Cuándo y a qué hora? Es sobre la Fuerza Aérea Mexicana, nada más. En la Plaza del Santuario, viernes y sábado próximos, van a estar a partir de las 10 de la mañana. Dice, buenas tardes, Evita, oye, ya subió la soda, mejor nos echamos una cerveza para comer. Arrasa, no pierden pretextos. Dice, buenas tardes, ¿qué es lo que estudia los sábados, licenciada Evangelina? Soy instructora de robótica con niños, así que voy a la escuela todos los sábados. Gracias, Carlitos. Gracias, amigos, por el favor de su atención. Los invitamos a que nos escuche mañana a partir de las 7 de la mañana, si Dios no dispone otra cosa.
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0: muy, pero muy buenas tardes tengan todos ustedes. Gracias por estar en sintonía a través de Fiesta 94.5 FM. El día de hoy, miércoles 5 de agosto. Miércoles 5 de agosto, arrancamos nuestro programa de Locura Deportiva con toda la actitud, con toda la galleta, como debe ser siempre. Así que, ánimo. Saludamos aquí en cabina en controles a nuestro buen amigo Charlie, Carlos Cadena. Ánimo, mi Charlie, a darle con todo. Miércoles, ombligo de semana. El miércoles, ombliguito de semana, 5 de agosto. Desearle que, pues, a toda la gente que está disfrutando de los sagrados alimentos, tenga usted muy, pero muy, muy buen provecho. Así que, ánimo. 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Imagínense, si el viernes y sábado van al béisbol a ver a nuestros algodoneros contra Dorados de Chihuahua, una serie semifinal que va a estar con todo, pues órale, y el domingo en familia, pues ahí ya tienen las chuletas gratis, ya solamente prender el carbón y vámonos para adentro, señores. Así que pues ahí está todo esto. Y oiga, pues estaremos platicando el día de hoy, miércoles 5 de agosto, pues toda la situación en cuanto a estas semifinales de la Liga Estatal de Béisbol. Los cuatro grandes, los cuatro equipos, los mejores cuatro equipos de toda la temporada. Un pronóstico que un servidor así, pues así salió, como lo había pronosticado Tito Nájera, que pues para mí eran los Indios de Ciudad Juárez, Dorados de Chihuahua, Algodoneros de Delicias, los que iban a estar en semifinales, y que yo veía a Manzaneros de Cuauhtémoc ahí en las semifinales también. Obviamente, sí, no esperaba que Manzaneros fuera a ser el primer lugar, pero ahí están los Manzaneros de Cuauhtémoc, quienes estarán enfrentando a los Indios de Ciudad Juárez. Y hablando de los Indios de Ciudad Juárez, precisamente, pues dieron de baja a Juan Pablo Ramas. A Juan Pablo Ramas se lo dieron de baja, y pues dieron a Francisco de Aro, lo volvieron a dar de alta. Pues ahora sí que el equipo de los Indios de Ciudad Juárez, algo vieron en el Tigre, ahora sí que Juan Pablo Ramas, quien pues vaya, llegó, también se le ofrecieron a Algodoneros de Delicias, pero la situación ya se las habíamos comentado. Juan Pablo Ramas se tuvo ahí una situación difícil con la gente de la directiva de Algodoneros, la cual la directiva pues le pagaron un dinero que él pidió al zurdo Juan Pablo Ramas. Él pidió ese dinero, se lo da a la directiva, y al último no terminó jugando aquí con Algodoneros. Entonces les vio la cara, por así decirlo, o les quiso ver la cara. Y al último dijo, ¿saben qué? Ahí les va, se los voy a dar por pagos, tuve una emergencia, no sé qué situación, se los va a dar por pagos, y solamente realizó un pago del total del monto. Imagínense, nada más un pago, o sea, un pago, no sé, algo mínimo, y pues se quedó ahí esa deuda. Entonces obviamente aquí las puertas de Algodoneros estaban cerradas, pero también obviamente la directiva de Algodoneros vio la situación que Juan Pablo Ramas no estaba levantando ni 80 millas su recta. O sea, su brazo está agotado, tendrá, yo creo que realizarse una operación ahí en el brazo, porque pues ya no trae esa velocidad. Ahora, obviamente, es un pitcher muy experimentado, sus rompientes y demás le ayudan bastante, pero algo vieron los indios de Ciudad Juárez, que dijeron, ¿saben qué? Mejor nos traemos de vuelta a Francisco Aro, y pues ahí estará Francisco Aro como el profesional de los indios de Ciudad Juárez, que por cierto Santiago Martínez nos manda también precisamente ese mensaje. Vuelve Francisco Aro a Indios, se fue Oramas. Aro pichó ayer, buen juego por Yucatán, ganó 2-0, perdió Luis Miranda, el sonando Miranda, vaya. Pues cuidado con esa alta que acaba de dar el equipo de los indios de Ciudad Juárez. Pues imagínense obviamente si va a pichar así como está tirando en la liga mexicana profesional, que precisamente termina pues el día de mañana, jueves 6 de agosto, y el cual ya quedarán libres pues los jugadores, y ese es otro tema que también ahorita estaremos platicando. Pero bueno, dice, ya no más falta confirmar el profesional de Cotons. Dorados va con Gabriel Ponce, Indios con Francisco Aro, y los manzaneros con Luis Méndez. Sí, era esperarse lo de Gabriel Ponce. Pues Gaby Ponches, el de la Brea, el Tramposín, que pues la verdad está tirando muy bien, este Gabriel Ponce está tirando muy bien, así que pues se va a poner la cosa muy difícil. Yo creo que va a estar la situación color de hormiga, pero pues eso lo hace más emocionante, más padre y obviamente más vibrante, que se va a poner la cosa ahí el viernes y sábado en el gran Estadio Delicias, prácticamente pues un lleno total, ¿no? Se va a venir, se va a dejar venir la gente de Chihuahua a apoyar a los Dorados, que saben que tienen todo también para poder ser campeones esta temporada. Igual la gente de la tercera zona sabe que Algodoneros ahí está, que va pues va con todo, y que también obviamente son de los equipos a ganar, ¿no? Yo creo que los cuatro son contendientes al título sin duda alguna. Yo veo muy parejas, pero muy muy parejas las dos series, y veo mínimo jugándose un sexto juego, y es ahí donde pues Algodoneros y Manzaneros tendrían esa ventaja de jugarlos en casa. Obviamente va a tener que ver mucho la situación del pitcher profesional, y hablando del pitcher profesional, pues ahí está ahora sí que la situación de Ernesto Zaragoza, el pitcher que pues al parecer pues es la información que tenemos. Obviamente, vaya, lo hemos comentado, ¿no? Nosotros como medios de comunicación, pues muchas veces hacemos pues entorpecer que pasen las cosas, y nos adelantamos y queremos ganar la primicia y decir, no, es que ya está esto, así se va a hacer. Todos sabemos lo que se va a hacer, pero por ganar likes en las páginas, en las redes sociales, y ganar pues la polémica en nuestras redes sociales, pues nos hacemos daño nosotros mismos con nuestros algodoneros. ¿Por qué? Porque pues yo creo que nuestros jugadores se merecen un respeto se merecen, y muchísimo respeto se merecen, y no se vale que nosotros como medios de comunicación pues hagamos esas cosas, ¿no? Pero bueno, yo creo que ya lo han visto en varias redes sociales. La situación, pues, es de que... Y le digo, se merece mucho respeto por el tema de Alonso Mendoza, sobre todo. De Alonso Mendoza se merece muchísimo respeto. Y le digo, pues, si la directiva de Algodoneros no ha hablado con Alonso Mendoza, es porque no están las cosas hechas. No está resuelta la situación. Sí hay intención de que venga Ernesto Zaragoza. Y en teoría eso es lo que va a pasar. ¿Cuál? Hoy va a abrir Zaragoza por el equipo de Querétaro, el equipo donde, en el cual milita en la liga profesional, va a ser el que abra, y se supone que solamente va a tirar dos entradas, que ya es un acuerdo. Ese es en teoría el arreglo que ya está pues entre la gente de Delicias, la gente de Algodoneros, con la gente de Querétaro, de Conspiradores de Querétaro. Y pues digo, habrá que esperar a que se llegue el día, que sean las dos entradas, que ojalá obviamente no vaya a pasar una lesión, no vaya a pasar algo extraño, y luego ya pues si se hace todo como está planeado, pues obviamente el vuelo, pues ya esté el vuelo, ya llegue y ya todo, y pues ahora sí a tomar la decisión de pues hablar con quien se tenga que hablar y hacer el movimiento, y pues ahora sí presentar el roster oficial de algodoneros para este juego 1 y 2 de lo que vienen siendo las semifinales de nuestra Liga Estatal de Béisbol. Pero bueno, obviamente le digo, el tema de Zaragoza, de Alonso Mendoza, pues le da vueltas al estado, porque pues es un tema interesante, ¿no? Obviamente hay gente que dice, oye, pues es que el line-up con Alonso Mendoza es muy fuerte. Ahora que ya regresó a ser el quinto bat, pues obviamente luce fuerte. Hay gente que dice, no, necesitamos al pitcher profesional. Y yo creo que lo comentamos nosotros aquí, ¿no? En el momento en que llegó la lesión de Chema Albertos, pues eso le iba a perjudicar a Alonso Mendoza, porque por ende necesitas un pitcher abridor. La salida del zurdito Nahum Márquez, pues en el juego 2 contra Casas Grandes, pues eso también le afecta a Alonso Mendoza, porque si Raúl Castellón, que ya nos demostró de lo que está hecho y que vaya, ya nos metió a semifinales ganando ese quinto juego, que lanzó muy bien Raúl Castellón, pues imagínese ese 1-2-3 o ese 1-2 que pudiera haber sido de Raúl Castellón y de José María, de Chema Albertos. Imagínese, o sea, ese 1-2 y luego todavía tienes al Burris como un tercer abridor en temporada regular, y pues ya en playoff, cuando se juegan dos juegos, pues ahí está Raúl Castellón y Chema Albertos, y luego tendrías la opción del Burris para un tercer juego o un quinto juego, como pasó el domingo, pues ahí estaba. Y luego tienes la situación de Nahum Márquez, órale. Pero ante esa titubeante salida de Nahum Márquez en el juego 2, pues solamente le abre más las puertas a que tenga que ser el pitcher profesional quien venga pues ayudar a tener ese 1 y 2 muy sólidos, porque Chema Albertos ya está, ya prácticamente está, pero no puede llegar después de una lesión a lanzar luego ya pues 5, 6, 7 entradas. Empezará, obviamente ya está haciendo bullpen, ya está tirando, ya está enfrentando a bateadores ahí en los entrenamientos, y de ahí pues solamente quiero yo pensar que Raciel Sánchez, que Armando Huereca, pues y la gente del cuerpo técnico de algodoneros tomará la decisión en base también a lo que hablen con Chema Albertos, pero pues será primero enfrentar 1, 2, 3 bateadores, o sea, 1, 2 bateadores dependiendo así la situación, y llevarlo de menos a más. Sería difícil tirarlo luego al matadero, que él, digo, hablando con él el domingo, pues él está muy puesto, está en la mejor disposición y quiere ayudar a algodoneros a ganarle a los Dorados de Chihuahua. Y precisamente él me comentó, me dijo, a mí me fue bien con Dorados cuando yo les tiré, entonces yo quiero ayudar 2, 3 entradas si puedo más, claro, adelante. Pero bueno, esa será una situación. Pero ante eso, ante no tener la seguridad de tu pitcher 2, y luego que en Chihuahua muy probablemente, y que es lo más seguro, que se van a jugar los 3 juegos, obviamente lo seguro es que nada más los primeros 4 se van a jugar, ¿verdad? Pero es muy probable que haya un quinto juego, obviamente, así como yo digo, estoy pronosticando que las dos series, tanto la de Dorados y Algodoneros y la de Manzaneros y los Indios de Ciudad Juárez, lo mínimo se van a ir a un sexto juego. Ese es mi pronóstico, que mínimo va a haber 6 juegos en estas semifinales. Entonces, ante eso, pues la siguiente semana, allá en Juárez se van a jugar 3 juegos. Y acá en Dorados, acá en Chihuahua, con el equipo Dorados de Chihuahua, pues se van a jugar 3 juegos. Es ahí donde con más ganas pues necesitas picheo. Y es ahí donde a lo mejor Chema Albertos, dependiendo cómo decide el cuerpo técnico, Raciel Sánchez y demás, pues es el saber en qué, cómo podrían ayudarse con la situación de Chema Albertos, ¿no? Pero pues mientras Raúl Castellón, y en caso de que sí se concrete y se haga lo del pitcher profesional de Ernesto Zaragoza, pues eso va a ser, pues yo creo que de mucha ayuda, ¿no? Para el equipo de algodoneros. Pero bueno, vamos a seguir platicando de este tema. Asimismo, ayer me platicaban ya precisamente la gente que estuvo presente en el draft de los refuerzos, que la verdad, lo de Omar Muñoz fue, pues, fue todo un plan con maña, ¿eh? todo un plan con Maya fue lo de Omar Muñoz. Y qué triste, o sea, qué triste, porque la gente algodoneros pidió, oigan, vamos a saquen a Omar Muñoz pues del draft. No, si está lesionado, sáquenlo, no tiene caso. Y la gente de Juárez y de Dorados dijo, no lo saquen. A Cuauhtémoc, obviamente, a Manzanero no le importaba, porque ellos ya tenían a su pick número uno, que era pues el pitcher de los Mineros de Parral. Entonces, obviamente Dorados y Juárez votaron eso, o sea, era un plan con maña. Y lo de Omar Muñoz, ahora sí, con bases y afirmaciones, pues sabemos que fue todo un plan con maña elaborado por la gente de Juárez y la gente de Chihuahua. Y la verdad, esos detalles es lo de que yo ayer le comentaba con nuestro buen amigo Vladimir Pozo. Esa situación de Chito Cereceres de no poner un orden. O sea, él como presidente de la Liga Estatal de Béisbol, él debió haber dicho, ¿saben qué? Omar Muñoz está fuera del draft porque está lesionado. Él lo está confirmando, él lo está diciendo, él ya lo hizo saber, está lesionado, no puede jugar, no puede lanzar. Y luego que Raciel Sánchez diga que sí puede, que solamente fue una molestia, pues vaya, o sea, eso ensucia bastante la situación, porque obviamente Algodoneros pudo haber ido por otro lanzador, primero por otro lanzador, y luego ya ver la situación de cuál otro pudiera haber sido su reserva. Entonces, pues está muy mal eso, está muy mal, pero bueno, oiga, estamos platicando de ese tema. Lo de Omar Muñoz, lo de Zaragoza, lo de Joel Flores, y pues bueno, obviamente, que lo de que le decíamos, ¿no? Todo esto se presta pues a una mala interpretación se presta a algo no bueno por parte de la Liga Estatal, y obviamente pues por la gente la gente de Chihuahua, de Juárez, que pues no se vale, creo yo que no debería de ser así, pero pues ni hablar. Y también asimismo estamos platicando del béisbol de las grandes ligas, cómo va, cómo marcha toda la situación. Ayer, vaya actuación, pues ahora sí, de pues nuestro jugador de los Yankees de Nueva York. La verdad da mucho gusto ver a este George Lombard, este jugadorazo de 21 años, este parador en corto que ayer tuvo pues unas jugadas pero buenísimas a lo que viene siendo en las paradas cortas, buenísimas jugadas en las paradas cortas, y aparte pues agréguele que batió un cuadrangular, su primero, o sea, acaba de subir, y qué clase de presentación nos acaba de regalar este jugador novato de los Yankees de Nueva York, que pues bueno, ya encontraron, para mí, obviamente, al heredero de Derek Jeter. Así de ese calibre está la situación. También no todo es dulzura, porque al parecer, muy probablemente, Aaron Judge, mi juez Aaron Judge, ya no va a regresar a jugar esa temporada. Esas sí son muy, pero muy, muy malas noticias para mis Yankees de Nueva York y toda la gente que le damos a los Yankees. Pero bueno, estamos platicando también de los Dodgers, de los el equipo de los Red Sox de Boston, y muchísimas cosas malas, así también como del pádel, también estamos platicando del fútbol mexicano, de la NFL, ya vamos a tener juegos de pretemporada, ya empezaron a activarse todos esos grupos de los fantasies, de las quinielas y de... No, una locura deportiva lo que se vive con el fútbol americano, sin duda alguna ya muchísimos grupos en los que andamos ahí, y le digo, ya se activaron por todos lados los grupos, y hablar de todo eso también. Oiga, dice, ya llegué mi Tito, no hay más, debe ser Zaragoza el profeta en esta serie sí o sí, bateo hay de sobra, dice, y dónde se puede suplir Alonso. La verdad, recuerda que también viene Joel Flores, esa es otra carta fuerte en el bateo de Algodoneros. Se reporta el buen oso, pues mira, oso, sí, o sea, obviamente el bat de Joel también es muy bueno, la defensa de Joel también es muy buena, pues ahora sí que en esta serie lo que sí se tendría que hacer, en caso de que se concrete lo de Zaragoza, que se hace algo oficial, que es prácticamente pues esa Esa es la situación que va a pasar. Digo, tendría que pasar algo muy, muy extraordinario para que no, no sucediera. Pero sí, pues Ernesto Zaragoza va a ser profesional. Y personalmente esperar que el oso Alexis Sáenz pues esté al 100, ¿no? Sabemos que en la receptoría pues recibe muchísimos golpes, que todo esté bien, que no va a pasar algo y demás. Sabemos que está Avena, que fue dado de alta, tiene muchísimos pantalones este jugador, pero solamente lo que significa el oso Alexis Sáenz en la receptoría y posiblemente como cuarto en el orden al bat para Algodoneros, pues es muy importante. Así que pues bueno, vamos a ver qué pasa. Por cierto, el oso había mandado pues saludos a su Cruz Azul, a su máquina del Cruz Azul. Dice Joel, entra natural a suplir a Ulises en el campo corto, en las paradas cortas, por lo pronto. Sí, de acuerdo. Fíjese que yo lo había comentado, esta situación, que a mí en lo personal, cuando nos tocó jugar ahí más o menos, ¿no? Siempre me gustó mucho jugar el shortstop y siempre lo jugué de niño, jovencito. Y pues ahí más o menos, de repente también ya más grande, en el regional, precisamente nos tocó jugar regional cuando estaban los Astros, que jugaban aquí en el Parque Intercolonial, pues éramos ahí el shortstop del equipo en ese regional. Y la verdad es de que cuando uno sabe esa postura, el caballito ahorita está cumpliendo muy bien las paradas cortas, o sea, las está cumpliendo muy bien, pero sí se sabe, luego se nota cuando hay un shortstop natural. Manuel Acuña de los Faraones de Nucasas Grandes jugó el shortstop algunos juegos con Faraones y al último terminó jugando la tercera, su posición más natural, porque yo decía, se ve cuando un jugador no está en su posición natural. Manuel Acuña es un jugador de pues una compostura más, pues más alto, más gruesa, y es obviamente más para la posición de un tercera base, un primera base. Y el caballito Ulises Vaca, pues usted lo ve, o sea, cumple, porque es el mejor utility que hay en el estado, sin duda alguna. Pero sí, obviamente cuando usted ve pues a un Eric Zagarnaga, a un Joel Flores, se nota cuando es el jugador natural, que es el shortstop, un jugador natural, el shortstop, o sea, el que está, pues es muchas veces el capitán, habla mucho, está, pues solamente moviendo a la gente, y esa parte, le digo, yo lo había visto, o sea, obviamente da muchísimo gusto que el caballito cumpla esa parte, pero pues nosotros creo yo que va a terminar siendo el jardín derecho el caballito Ulises Vaca, donde pues nos ha regalado muchas alegrías, ¿no? Con esos, pues con esa bazuca que tiene en su brazo, sin duda alguna. Creo yo, es eso. Yo lo veo así como pues una persona que jugó las paradas cortas y que le digo, sí, yo veo esa parte del caballito, ¿no? A veces que lo juega bien, lo juega muy bien el shortstop, pero sí. Obviamente Eric Zagarnaga, pues las lesiones que lo han aquejado los últimos años, es difícil también que con su rodilla, pero le digo, se nota cuando está alguien así que toda su vida ha jugado las paradas cortas, el shortstop. En este caso, pues Joel Flores es un shortstop naturalísimo, y que obviamente de que si también esa parte de Joel Flores salga todo bien, pues Joel Flores va a ser el shortstop, no tengo dudas, del equipo de Algodoneros para pues estas semifinales contra los Dorados de Chihuahua. Obviamente habrá que ver qué dice Armando Huareca, quién es el que al final de cuentas tiene la última palabra en esta situación. Así como en su casa su mujer tiene la última palabra, mi oso y compañía, pues así también acá con Armando Huareca, él es el que tiene la última palabra. Así que pues bueno, oigan, vamos a ir a un corte comercial para cumplir con los espacios publicitarios, pero les quiero recordar que los amigos de Carnicería El Roble, sí, Carnicería El Roble, nos tienen 2 kilos de chuletas, pero son dos, o sea, tenemos dos ganadores, los cuales cada ganador se va a llevar 2 kilos de chuletas, así que dos ganadores, 2 kilos de chuletas cada uno. 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

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El día de hoy, miércoles 5 de agosto, con toda la actitud, con toda la galleta, como debe ser siempre. Así que ánimo. 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Oiga, la verdad, si usted no vio en el tema del béisbol de las grandes ligas, si usted no ha visto las jugadas, las dos jugadas muy bonitas que se aventó ayer, pues en su debut en grandes ligas, George Lombard Jr., prospecto interesante de los Yankees, que pues ya empezó debutando con muy buenas jugadas a la defensiva y con cuadrangular. De hecho, ganaron los Yankees 2-0 ayer a los Cardenales de San Luis, con 2 jonrones, uno de Chisholm, el segunda base, que llegó a su jonrón número 17 de la temporada, y pues el primero de George Lombard Jr. Así que pues qué jugadorazo, ojalá se consolide y mis Yankees ya tengamos ese shortstop, de categoría, de esos jugadores que obviamente necesita uno, como el que pudiera estar llegando a nuestros algodoneros, este viernes y sábado, como Joel Flores, que sin duda alguna, pues también, obviamente, en la liga profesional y del Pacífico lo utilizan como jardinero izquierdo, a veces también en la tercera base, pero sabemos su calidad y que obviamente su posición natural es en las paradas cortas. Un jugadorazo que como jugador menor se ganó la titularidad como shortstop, no solamente obviamente la del menor, sino obviamente consolidándose ahí en las paradas cortas, el tremendo Joel Flores, y quien muy probablemente este año pudiera ser su último con algodoneros de Delicias, dado que pues ya siendo profesional va a ser difícil, a menos que pues esa propuesta que hizo Nino Quintana, en la cual pues era una propuesta que hizo Nino Quintana en unas juntas donde pues decía que los jugadores que son nativos, en este caso hablando de Alonso Mendoza, que es el que tiene esa situación de ser jugador pues nacido en Delicias, y que pues realmente llevaran mano, ¿no?, que ellos pudieran jugar como jugador profesional chihuahuense con algodoneros y tener libre la plaza del profesional para poder jugar. O sea, pues dice, oye, ¿por qué se lo van a ganar los demás equipos si yo tengo a Alonso Mendoza? O sea, y así Chihuahua tiene a los suyos, Parral tiene a los suyos, Cuauhtémoc tiene a los suyos, Juárez tiene a sus jugadores también, pues muchísima gente jugando el profesional también de Juárez. Entonces, pues yo creo que sería válido que si Juárez tiene algunas opciones de tener su jugador profesional chihuahuense, pues lo tengan a él y sea él su jugador profesional, que pues obviamente es nacido en Juárez, pues qué mejor que represente a los indios de Ciudad Juárez y ya poder irse por el pitcher o jugador profesional, pues cada equipo, ¿no? Y el profesional chihuahuense, pues que lo dejen libre en la zona en la cual pues nació, en la cual es.

obviamente Chihuahua y Juárez pues tienen muchísimos jugadores profesionales. Pero bueno, yo creo que se me hace válida, y lo que el jugador, a los jugadores profesionales chihuahuenses que dejaran libres, tanto Chihuahua, Juárez, pues ya ahí sí ellos meterlos a un draft donde, pues si Ojinaga no tiene un jugador profesional, pues que pueda escoger a uno de ellos, un profesional chihuahuense. Misma situación a lo mejor de Jiménez, de Casas Grandes, o así sucesivamente, ¿no? Con las zonas que no tuvieran jugador profesional chihuahuense. Pero bueno, ahí está la situación, quería comentarlo. Oigan, también dije que iba a hablar de los Dodgers, y es que los Dodgers ayer perdieron 5-1 contra los Cubs de Chicago. Los Dodgers que, pues, ayer tiró Skubal, este jugador que, pues, vaya, este Cy Young de la Liga Americana, ex Tigre de Detroit, pues ayer hizo su debut con los Dodgers de Los Ángeles, en el cual pues tiró bien, tiró 6 entradas, le hicieron 2 carreras, 4 imparables le conectaron, ponchó a 6, otorgó 2 bases por bola y le dieron un home run. Tiene una efectividad de 2.81. Este zurdo, que pues bueno, obviamente pues es un picherazo. Ayer no le fue bien, empezó en su debut con los Dodgers pues perdiendo contra los Cubs de Chicago, y Danby Swanson le conectó el cuadrangular en la tercera entrada. Así que pues bueno, ahí está el equipo de los Dodgers con su carta de presentación de este picherazo Skubal. Y hoy, ahorita, están jugando los Dodgers contra los Cubs de Chicago y van perdiendo 7-6, van ganando los Cubs, así que los Cubs jugando en casa, venciendo a los Dodgers de Los Ángeles. También están los Tampa Bay Rays ganándole 4-0 a mis Rockies de Colorado, hombre. Y luego Tampa Bay, que pues está ganándonos la división ahí a mis Yankees. Vamos a ver qué pasa. En otros resultados, ya se acabó el juego entre los Astros de Houston y los Blue Jays de Toronto. Ganó el equipo de Toronto, los Blue Jays, 5-4. Y el equipo de los Rangers de Texas venció 6-0 a los Gigantes de San Francisco. Pues más tarde, actividad. Ahí están los Yankees jugando contra los Cardenales de San Luis, en lo que viene siendo pues el tercer juego de esta serie que pues está empatada. El lunes había ganado los Cardenales a los Yankees 13-7, el martes ayer venció Yankees a Cardenales, y el día de hoy, miércoles 5 de agosto, pues el que gane se llevará la serie entre este juego Interligas, donde se están jugando Yankees y Cardenales, pues la Liga Americana contra la Liga Nacional. Pero bueno, otros juegos atractivos, creo yo que pues los Mets contra Cleveland, pero los Mets andan mal. El equipo de Boston, los Red Sox contra los White Sox, está atractivo ese juego. Juegazo también los Piratas de Pittsburgh, con que estará abriendo Paul Skenes, ese Cy Young de la Liga Nacional. Paul Skenes estará abriendo por parte de los Piratas de Pittsburgh contra el equipo de Cerveceros de Milwaukee, quien estará lanzando Kyle Harrison, que pues le ha ido bien en la temporada con 8 ganados y 2 perdidos y 3.01 de efectividad. Así que ese juego está interesante. Los Padres de San Diego contra Arizona Diamondbacks también suena bien, y los Tigres de Detroit contra los Marineros de Seattle también suena bien este juego. Así que pues ahí está la actividad de las Grandes Ligas, las Grandes Ligas, que por cierto, pues le digo, en la Liga Americana, en el Wild Card, los primeros 3 lugares, los que están ganando su división, el equipo de Tampa Bay Rays está ganando su división, el equipo de White Sox está en segundo lugar, pero ganando su división, el equipo de Medias Blancas, bien, por el equipo de Medias Blancas, que vaya, ya nos habíamos acostumbrado a verlos en el sótano. Pues ahí está el equipo de Medias Blancas de Chicago, los White Sox, y el equipo de Astros de Houston, que empezó muy mal, pues ya está ganando su división, está en tercer lugar,
En cuarto lugar, pero primer lugar ahí en el comodín, están los Yankees de Nueva York, pues con 64 ganados, 50 perdidos. El segundo mejor récord de la Liga Americana, sin embargo, pues tienen al primer, pues al mejor récord de la Liga Americana, lo tienen en su división, y es por eso que los Yankees pasan a ser el mejor comodín hasta el momento, que son los Rays de Tampa Bay, donde milita el mexicano, el de Tijuana, Jonathan Aranda. Oiga, pues en segundo ahí están el equipo de Boston, Red Sox, que está a dos juegos de Yankees, y qué buen regreso del equipo de Boston, pero bueno, tendrá una serie dura. Juegos durísimos están teniendo contra el equipo de Medias Blancas de Chicago. Pues en tercer lugar ahí está, a medio juego, pero bueno, ahí están los Guardianes de Cleveland, y pues muy de cerca están los Rangers de Texas a medio juego, los Twins de Minnesota a un juego, los Orioles de Baltimore están a un juego y medio, los Tigres de Detroit a un juego y medio, quienes pues le abrieron las puertas a Schubert, y a un juego y medio se quedaron sin su mejor pitcher. El equipo de los Marineros de Seattle a dos juegos, y el equipo de los Blue Jays de Toronto a tres juegos y medio. Está buenísima la Liga Americana. Los Royals, los Atléticos y los Angels, pues ya prácticamente le dijeron adiós a la temporada. Digo, todavía no, pero pues están a 10, a 11 juegos y medio y a 13 juegos y medio respectivamente. Los Royals, los Atléticos y los Angelinos de Anaheim, los Angels, quien ya nos tiene acostumbrados, eso sí nos tienen y nos siguen teniendo acostumbrados a verlos allá en el sótano. Eso en la Liga Americana. En la Liga Nacional, el equipo de Cerveceros de Milwaukee está ganando su división y es el mejor récord de la Liga Nacional, con 70 juegos ganados y 43 perdidos. El equipo de los Dodgers es el segundo lugar, ganando su división, con 69 ganados, 45 perdidos. El equipo de los Bravos de Atlanta, el tercer mejor récord de la Liga Nacional, con 68-45. Pues en los Wild Cards, ahí en los comodines, el equipo de los Cubs de Chicago tienen pues 65-49, el cuarto mejor récord y el mejor récord en cuanto a los comodines. El equipo de los Phillies de Filadelfia, ahí están también con 61-53 en cuanto a ganados y perdidos en segundo lugar. Y en tercer lugar, el equipo de Arizona Diamondbacks, con 60 ganados, 54 perdidos. Los Padres de San Diego están a un juego del equipo de los Diamondbacks de Arizona, que por cierto se enfrentan ahorita, más tarde, a las 7:40. Los Padres de San Diego se enfrentan al equipo de Arizona Diamondbacks. De ganar los Padres, pues alcanzarán Arizona. O de ganar Arizona, se alejará a dos jueguitos de los Padres de San Diego. Todavía faltan bastantes juegos. Los Marlins de la Florida a dos juegos de Arizona, que es el que tratan de alcanzar. Los Piratas de Pittsburgh a tres juegos y medio. Da gusto ver a los Piratas de Pittsburgh ahí luchando los Piratas de Pittsburgh. Los Cardenales de San Luis a cuatro juegos, los Reds de Cincinnati a cinco juegos y los Nacionales de Washington a cinco juegos y medio. Y ya pues prácticamente despidieron temporada, pues ya es muy difícil que se levanten. Sería pues algo muy extraño, pero pues están los Mets, los Gigantes y los Rockies de Colorado. Los Mets de Nueva York están a 12 juegos, los Gigantes de San Francisco están a 12 juegos y medio y los Rockies de Colorado a 15 juegos. Mi Rockies, que pues ya también nos tienen muy, pero muy, muy acostumbrados a verlos en el sótano. Oiga, pues los mejores bateadores, Jordan Álvarez, qué buena temporada de este jugadorazo de los Astros de Houston. En cuanto a la Liga Americana, en la Liga Nacional, Luis Arraez, este venezolano Arraez que no se cansa de batear, ahora pues ya es un Philly de Filadelfia, Arraez, así que pues son los mejores que están pues así que dominando en cuanto al porcentaje de bateo en la Liga Americana y la Liga Nacional respectivamente, con 329 milésimas y 325 en cuadrangulares. Pues ahí está Jordan Álvarez también de los Astros de Houston con 35 y Kyle Schwarber de los Phillies de Filadelfia en la Liga Nacional con 33 jonrones. Son los líderes de cada liga, ¿no? En carreras producidas en la Liga Nacional está Sal Stewart, este jugador de los Reds de Cincinnati, con 86 carreras producidas, y Jordan Álvarez liderando la Liga Americana con 84 carreras producidas. Pues tiene todo Jordan Álvarez para lograr llevarse la triple corona en cuanto a la Liga
Americana. Imagínense, pues va a ser el MVP de la temporada, Jordan Álvarez, ¿eh? Qué temporada está teniendo este Jordan Álvarez. Qué bien por él. Y bueno, en la Liga Nacional y en la Liga Americana, en cuanto a picheo, pues en, así que en efectividad, este jugadorazo Jacob Mizorowski de los Cerveceros de Milwaukee tiene 1.63 y Cam Schlieder de los Yankees de Nueva York tiene 2.26. Lideran en la Liga Nacional y en la Liga Americana. En cuanto a ponches, pues quien más ha ponchado es precisamente pues también este Jacob Mizorowski, este de los Cerveceros de Milwaukee, con 195, y en la Liga Nacional y en la Liga Americana este Gavin Williams tiene más ponches con 178 en la Liga Americana. ¿Quiénes son los pitchers que tienen más juegos ganados en el béisbol de las Grandes Ligas? Pues bueno, este, el de los Phillies de Filadelfia en la Liga Nacional, Christopher Sánchez, tiene 14 juegos ganados, y en la Liga Americana, Sonny Gray, que está en su tercer aire con el equipo de, pues, de Boston. Ahora, pues, agarró su tercer aire y tiene su tercer aire, y ahora tiene 13 juegos ganados, ganados y liderando así la Liga Americana. En juegos salvados en la Liga Americana, Brian Baker de los Tampa Bay Rays es el líder con 32 juegos salvados en la Liga Americana, y en la Liga Nacional, Mason Miller, este cerrador de lujo, pues vaya, pura lumbre, lanza, es el líder en la Liga Nacional con 28 juegos salvados. Pues eso es en cuanto al béisbol de las Grandes Ligas. Oigan, vamos a ir a un corte comercial para cumplir con los espacios publicitarios y regresar para platicar, seguir platicando de nuestro béisbol estatal. La situación, como ya lo hemos comentado, pues bueno, ahí está Edwin Zamudio y Alejandro Félix, que de lograr ponerse bien la camiseta y ayudar al equipo Algodoneros va a ser muy importante, porque vaya, es prácticamente el pitcher inicialista, Raúl Castellón, Duilio Ochoa, a veces Rubén Reyes, a veces un zurdito a venir a enfrentar a zurdos, y después el profe Miguel Esparza. Entonces, ojalá, ojalá puedan venir a ayudar bastante Edwin Zamudio y Alejandro Félix, pues ahí al bullpen del equipo de Algodoneros de Delicias. 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Así que vamos un corte y regresamos a nuestro programa Locura Deportiva.

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0: regresamos a nuestro programa de locura deportiva a través de Fiesta 94.5 FM. Oiga, también quiero comentar rápido el tema del pádel. El día de mañana pues se va a llevar la presentación oficial de los equipos, y vaya, va a ser una presentación de los equipos muy bonita, donde tendremos sorpresas y pues imagínense, aparte todavía estará cerrando el evento el grupo de Vino Tinto, pues un grupo que toca muy bien, muy padre, y que pues siempre tiene buen ambiente, y yo creo que pues un evento muy padre para toda la gente que juega ahí, que va a estar jugando este torneo por equipos de pádel, ¿no? Donde se van a presentar oficialmente a los equipos, a los jugadores, pues la revelación del calendario completo de la temporada regular y pues obviamente el inicio de una nueva temporada, la primera temporada por equipos. Y así que va a estar muy padre. Saludos a todos los dueños de los equipos, de los pibes, de Cookie, de Paz Produce, del equipo de Cobra Kais, Botaneo San Pedro, San Panchos, Romperredes, Cerveceros, ¿quién más? Se me está Romperredes, Cookie, no, pues ya prácticamente los dije todos, ¿no? Va a estar muy, los de Alfa, ya se me andan olvidando, mi comandante después me regaña. Mi comandante, pues ahí está, saludotes a todos los dueños de equipos también. 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Así que, oiga, voy a leer algunos mensajitos porque pues son un chorro, la verdad, son muchísimos, ya van 116 mensajes, así que pues son bastantes mensajitos los que tenemos pues el día de hoy. Muchísimas gracias a toda la gente que está en sintonía. Dice, buenas tardes, para participar en las cruzadas de Carnicería El Roble, Elena Holguín. Dice, se reporta el tremendo Omar Durán, que pues ahí estuvimos estuvimos en las leyes de reforma, es de la misma generación. Saludos, Omar, no decir qué generación, pero saludos, mi tremendo Omar Durán, pero listo para las promociones de las chuletas de Carnicería El Roble, ya está anotadísimo. Carla Martínez también se reporta para las cortesías de Carnicería El Roble. Dice, buenas tardes, quiero participar en las cortesías de Carnicería El Roble, 639-133-4933, no me pone el nombre, pero ya está anotado para las cortesías de Carnicería El Roble. Esperará ahorita pues en la rifa, ¿no? Buenas tardes, para anotarme en la promoción de Carnicería El Roble, Edgar Chávez, listo, Edgar. Buenas tardes, para participar en los 2 kilos de chuletas, mi nombre es Iván Nevares Ríos. Listo, Iván, no es necesario que me pase el teléfono, con ahora sí que con el nombre, ¿no? Para las chuletas de la radio de Carnicería El Roble, aquí no me ponen así muy X, pero bueno, ahí está el 639-191-4401, pues ya participando. Buenas tardes, Tito, me apuntas para las chuletas de los 2 kilos de Carnicería El Roble, Julio César Ruiz Silva, listo, anotado. Dice, hola, quiero participar en las cortesías de Carnicería El Roble, Rosy González, lista. Buenas tardes, Marcela Juárez también, anotada para las cortesías de Carnicería El Roble. Dice, mi Tito, buenas tardes, si nos anotas por favor en las cortesías de Carnicería El Roble, a nombre de Alejandro, miércoles con toda la galleta, miércoles. Y es que es miércoles de Bravos, hoy juegan los Bravos, los 2 juegos, yo no sé, Meño González, cómo pone 2 juegos, con uno que jugáramos, hombre, qué necesidad de aventarnos, imagínense, 9 entradas de uno y 9 entradas del otro, no, hombre, ya en la doceava ya anda uno, en la onceava, es más, en la octava ya anda uno cansadísimo, pero bueno, ahorita nos vemos con toda la actitud y con toda la galleta en los campos Fernando Baeza, porque juegan los Bravos, es miércoles de Bravos. Ánimo, saludotes a los bravos. Dice, quiero la promoción de Canicería El Roble, Tito, porfas. Jesús Ortiz Gallegos, listo, ya estás anotado. Dice, me apuntas para la promoción de Canicería El Roble, por favor. Tito Nicolás Rodríguez Carvajal, pues listo, anotado. Dice, no descartes José Miguel Ramírez. Este que se trae entre ojos a José Miguel Ramírez. Dice, espero que no vayan a sentar a Ulises por la entrada de Joel. De aquí de entrada, antes de que siga con el mensaje, le voy a decir algo, ¿eh? No, ni de chiste lo van a sentar. Le voy a decir una cosa, no sé si usted vea el line-up o haya visto el line-up que cuando sale ahí de Algodoneros. No, se me hace que no lo han visto, porque ese line-up, el que nos mandan a los medios de comunicación, pues es como viene exactamente como lo hace Huereca, ¿no? El que sube pues la página de Algodoneros o algún medio de comunicación. Entonces, pero bueno, ¿a qué voy con esto? Ahí en ese lineup, el Potrillo Mar Jaramillo y el Caballito Ulises Vaca, Armando Huereca, son a los dos que marca con la E del estado, o sea que son del estado. Entonces, ¿qué significa esto? Que son sus dos jugadores con los que, pues, son los últimos que pensaría en sacar. O sea, que no los va a sacar. O sea, no los va a mover de ese lineup. Aunque uno sea primer bat y el otro sea el octavo bat, ellos dos son sus dos jugadores del estado. Obviamente, el Potrillo, por ser su primer bat, centro fielder, quiero pensar yo eso. Y el otro, porque el Caballito es el, pues, es el mejor utility que hay en el estado. Entonces, sabe que cualquier lesión, cualquier situación, pues vas a la tercera, vas a la segunda, vas al short, vas a la primera, vas al izquierdo, vas al central, vas al derecho y demás, ¿no? Así que de ahí le digo, ni de chiste va a sentar. O sea, sí, si llega Joel y todo, va a ser el shortstop. De eso no tengo duda. O sea, natural, el shortstop va ahí. Ya habrá que ver que, obviamente, yo digo que Ulises va a jugar al derecho. Al menos que por la situación del menor, que se sienten más a gusto jugando el derecho, pues digan, ¿sabes qué? Mejor, Caballito, te vamos a utilizar en el izquierdo. Esa podría ser, pero vamos a ver qué pasa. Bateador designado, yo creo que sería Beto Rodríguez, no sé, vamos a ver qué pasa. Tercera base, pues yo creo que Chuy Gallegos, o el animal Armando Domínguez, dependiendo el pitcher, pero siendo pitcher derecho, que Gabriel Ponce sería el pitcher del viernes, pues yo creo que obviamente Chuy Gallegos tendría que ser el tercera base de Algodoneros, y que aparte creo yo que tiene todavía más, las manos más rápidas, su swing es más rápido de contacto, y al momento de ser obviamente también bateador zurdo, pues eso le ayudaría bastante a Chuy Gallegos para ser el jugador que termine jugando la tercera base este viernes, creo yo, pero obviamente, como ya lo comentamos, pues obviamente Armando Huereca es el que tiene la última palabra. Pero bueno, es que me escriben malas palabras, me dicen no lo puedes ir al aire. No, ya hasta metió temas de todos lados, pero bueno. Dice, Tito, buenas tardes, nos apuntas, porfa, para la promoción de Carnicería El Roble, gracias, el tremendo Manuel, se reporta, listo, Manny. Buenas tardes, Tito, para participar en las chuletonas de Carnicería El Roble, listo, no me manda quién es, pero 639-133-2804. Dice, muy buenas tardes, mi Tito, ahí para que nos anotes para las chuletonas de Carnicería El Roble, Alejandro Acosta, ánimo, no, pues ánimo, darle. Dice, excelentes comentarios, Tito, ánimo, para participar en la promoción, saludos, Enrique Nava, se reporta Enrique Nava, muchísimas gracias. María Concepción Porras, también anotada para la cortesía de Carnicería El Roble. Guadalupe Cruz, listo también para Carnicería El Roble. Genoveva Escajeda Lisa, también para las cortesías de Carnicería El Roble. Buenas tardes, Tito, para participar en la promoción de Carnicería El Roble. René Portillo, también listo. Hola, buenas tardes, Tito, para apuntarme en la cortesía. Se reporta Silfredo Holguín, también, muy bien. Mi Tito, ánimo, y anótame para las chuletas de Carnicería El Roble de Chava Álamos, el Chiva Delicias, listo, mi Chava, anotado. Dice, quiero participar en las rifas de las chuletas, soy Rosa María Barrón, listo, también anotada. Hola, buenas tardes, Tito, para apuntarme la Perla Holguín también ya anotada. Dice, hola, buenas tardes, Tito. Saúl Castillo, listo. También carecerá el roble. Anotados para las cortesías. Laura Flores también nos manda mensaje. Óscar Armando Vargas también listo para las cortesías de carecería el roble. Buenas tardes, Tito. Jaciel del Río, listo también. Ya anotado en las cortesías de carecería el roble. Cristina Ortiz también. Margarita López Gutiérrez, listo también. Buenas tardes, Luis Flores también se reporta. Luis Flores dice, hola, buenas tardes, Cristian Durán, listo también, Cristian Durán. Buenas tardes, quiero participar en las cortesías de las chuletas, ya está la salsa de molcajete y el guacamole. Yolanda Valles, gracias, Tito, muy amable. No, pues me invita, si se las gana Yolanda, me invita, por favor, ahí ya con el guacamole, ya tiene todo, ya ahí usted gana, y pues las chuletas y ánimo. ¿Qué onda, sí, mi Tito? Buenos días, para la promo de las chuletas, saludos, el tremendo Jorge Regalado, anotado, dice, quiero participar en la cortesía. Pues en el paquete de chuletas de carnicería El Roble, soy Juan Manuel Sáenz Estrada, listo. Marisol Rodríguez también, hola, buenas tardes, Tito, para participar en la promoción de las chuletas de carnicería El Roble, por favor, excelente y bendecido miércoles. Muchísimas gracias, Marisol. Igualmente, Jacqueline Nájera, la prima, también se reporta para participar en las cortesías de carnicería El Roble. Buenas tardes, para participar en las cortesías de carnicería El Roble, sí, listo, 639-125-4683, Miguel Moreno. Buenas tardes, para que me notes y participar, por favor, en la promoción de carnicería El Roble. 639-549-1587, también ya anotada, porque no nos manda cómo se llama. Yolanda Luna, también ya anotada para las cortesías. Ah, se reporta mi tremendo Abel Pérez desde Greeley, Colorado. Dice, saludos desde Greeley, mi Tito, Algodoneros va a ser campeón, ya lo dijo el pulpo. No te creas, arriba Delicias, mis Algodoneros. Una pregunta, mi Tito, y el catcher de Delicias que anduvo con Dorados junto con Joel, el chavo también es bueno. Sí, Rojas, pero pues obviamente, ¿cómo se llama? Rojas, pero bueno, se apega Rojas, se me fue el nombre, pero sí, pero todavía estaba muy, pues muy novato todavía, está muy jovencito todavía. Ya fue campeón de bateo del béisbol regional, pero obviamente ante estas instancias, pues no piensas en ponerlo a cachar en una semifinal contra Dorados. Mi Abel, pero eso lo pienso yo también, no lo pensaba, no sé qué piensa Armando Boreca. María Guadalupe Cintola también anotada para las cortesías, las cortesías de carnicería El Roble, dice, ahorita están, buenas tardes, me gustan como trabajan en su programa, me apuntan en las rifas de chuletas, soy Salvador Trujillo. Pues sí, fíjese, a mí la otra vez, hace rato hablé con el gerente aquí de fiesta, nuestro buen amigo el licenciado Carlos Cruz, y me dijo, muy diferente tu programa a los demás y todo, te felicito, o sea, pues es algo diferente, ¿no? O sea, cada quien, hay unos que son así, otros acá, pero bueno, cada quien. Oye, Josefina Meléndez, pues listo, anotada. Buenas tardes, para participar en las cortesías de carnicería El Roble, Eleodoro Contreras, listo, anotado. Buenas tardes, yo quiero participar, porfas, Lorenza, listo, anotada. Mi Tito, Paul Treviño, listo, Paul, anotado. Alondra Vega también anotada en las cortesías de carnicería El Roble. José Luis Rodríguez, yo creo el Puma, ¿no? Pues ya anotado también. Abigail Hernández también anotada en las cortesías de carnicería El Roble. Alma Muñoz también. Alfonso Trujillo, listo, también anotado. No me mandan quién es, pero 639-110-8810. Ya le mandé el sticker de Locura Deportiva. Felipe Pedrosa también ya anotado. María de la Luz Ramírez también ya anotada. Raúl Enríquez también ya anotado. Miren, nomás aquí ya me acaba de mandar mensaje mi tremendo y buen amigo Lalo Tarango. Pues mi Lalo Tarango también ya anotado en las cortesías de carnicería El Roble, los 2 kilos de chuletas. Te mando un abrazo, mi tremendo Lalo, el tremendo Lalín Tarango. Carlos Rojas, fíjate, ya aquí luego me mandó el oso. Arriba la máquina, nos dejamos con ese potro para hacer feliz a mi compa Beto. ¿A poco Beto sí le va al Atlante así desde que nació? O sea, ¿quién le iba ahora que no estaba al Atlante? Dice, y otra casi me vuelvo a llevar la quiniela de, pues hay de locura de quiniela, por no ponerle, pues sí, pues es que, y mis Red Sox, ¿cómo ven? No, Red Sox, la Chivas, no, mi oso, por favor, andas pero mal, mi oso, neta, la verdad, así de amigos. Carlito Rojas, mira, también acá me pusieron, aunque trae pequeña lesión Ulises, que no se malinterprete en caso que no juegue este fin de semana. Totalmente de acuerdo, sí, o sea, bueno, si trae una, pues yo lo vi muy bien el domingo, lo vi también muy bien el domingo, y en caso de algo, son jugadores de, o sea, son unos robles, y el Caballito es uno de ellos, o sea, es un jugador muy fuerte que le mete muchísimo al gimnasio, y para no jugar el viernes o el sábado el Caballito Ulises Vaca, tendría que tener, pues ahora sí que, una fractura o algo muy fuerte como le pasó a Chema Alberto, si no, ahí va a estar. Entonces, no, ni de chiste va a estar fuera el Caballito Ulises Vaca, al menos que le digo que sí sea algo de consideración. Francisco Cruz Ortiz también listo para las cortesías de Carnicería El Roble. Karina Rojas también de Carnicería El Roble. David Briones dice, hola, buenas tardes, para participar en la promoción de Carnicería El Roble. Saludos, arriba los algodoneros, la casa pesa. Oiga, pues una disculpa ya a los que aturdo, a los que se quejan en las páginas de otras personas, que porque pues Tito habla, grita mucho en el sonido local y todo, pero la verdad es de que el domingo sí exageré, creo yo, sí exageré poquito, pero al final de cuentas a que le rindo cuentas, y no tanto cuentas, porque no, digo, no sé si sepa, pero pues yo no tengo un sueldo, yo lo hago porque son mis amigos. Y es más, miren, son mis amigos y no les ando pidiendo las primicias de que, oye, sí va a venir este, y para no andar subiendo en las redes sociales que ya esto y que se les caigan, transacciones y se les caigan movimientos que van a hacer. Y le digo, lo hago yo por amor al arte, la verdad, por me gusta. Y aparte se nos cayó el proyecto de, pues hay unas situaciones que pasaron con las páginas que andamos transmitiendo. Pero a mí en lo personal, digo, yo prefiero eso a que estemos más callados y todo, pero también entiendo que pues hay gente que no le gusta que esté muy muy fuerte el sonido, y adelante, pues es cuestión de gustos, y mientras quien está al frente del equipo le guste y me diga que está bien, claro, me dice ciertas cosas, ¿no? Como ahora me decía, oye Tito, cuando pongamos la de Mi Mayor Anhelo, la gente la canta, ahora la cantaste de más. Y le digo, pues que andaba bien emocionado, la verdad andaba bien emocionado, pero bueno, le dije, no, está bien, yo entiendo, pero estuvo chido, dijo, estuvo padre, solamente ganamos, es lo más importante, pero también muy importante que la gente se divirtió y se fue muy contenta. Le mandamos a hablar a la banda también y todo, y me dice, pues obviamente, nada más cuando sale Mi Mayor Anhelo, al principio sí, para que la gente toda se emocione más, pero ya déjalos que canten ellos solos la canción de Mi Mayor Anhelo, ahí en el Gran Estadio de Delicias. Manny Ábalos también ya listo. Ahí dice, buenas tardes, para participar en las cortesías de Carnicería El Roble, Violeta Castro. Dice, gracias. No le hagas caso, excelente animación, es lo que se necesita para despertar a la afición, porque sí hay ocasiones en que estamos muy apagados y a eso vamos, a echar relajo y por supuesto que apoyar a nuestro equipo, pero usted adelante, estuvo excelente. Sabemos de sobra que ahí es mucho ruido o relajo. Pues gracias por su mensaje, Violeta, la verdad, obviamente se necesitan a veces esos mensajes, porque sí, de repente no me gusta a mí andar leyendo comentarios allá y me dicen amigos, decir que, oye, me estoy peleando acá con los de Juárez y de los de Dorados o los mismos de Delices que por el sonido y que te está tirando tal compañero tuyo de allá en su programa o en su transmisión del juego y demás. Está bien, digo, pues no pasa nada, o sea, la verdad, es cuestión de gustos. Es como la gente, o sea, yo veo que en Algodonos TV y en Fiesta 94.5 FM, pues, no manches, o sea, todo el mundo está, la mayoría, o sea, si son 10,000 personas que están viendo ahí, pues la está viendo por acá. Pero pues cada quien, y le digo, yo respeto mucho eso y también respeto a la gente que no le gusta, es parte de. Pero bueno, oigan, pues ya se me quedaron muchísimos mensajes de leer, hombre. Yo quisiera darle lectura a todos, pero pues no voy a alcanzar, fíjate, todavía me quedaron 56. Hijo eso, ni modo. Oigan, pues bueno, qué triste lo de Omar Muñoz, ¿no? Y también que un jugador de 21 años se preste a esas situaciones y demás. Ahora tiró muy bien con el equipo de Faraones de No Casas Grandes, nos hizo mucho daño, mantuvo pues obviamente los juegos ganados cuando estaba Gonzalo Sañudo, cuando estuvo Paul Rubio. Y bueno, Edwin Zamudio creo que nos tiró 3 entradas, 1/3, y no le hicimos carrera a Edwin Zamudio, así que pues ojalá sí nos regale una entradita por juego contra Dorados y que no le hagan daño a Edwin Zamudio. La verdad que le digo, sí es pues importante esa parte de Edwin Zamudio, que obviamente si Ernesto Zaragoza, si el pitcher profesional Zaragoza nos regala sus juegos que abra, pues 6 entradas, hijo, creo yo que estamos del otro lado, sin duda alguna estamos del otro lado, y quiero pensar así, y así va a ser primeramente Dios. Pero bueno, dice, me ando preparando para cuando se jubile Panchito Tamayo, jaja. Ah, perro, mira, ya nomás, ya, hermoso el zacate, hermoso, mijo, ahí está, pero machín. Dice, tú eres la mera del tren, mijo, eres y serás la voz del Estadio Delicias. No, pues obviamente, mijo, gracias, pero obviamente yo sé que el día de mañana que ya no estén, pues en este caso la gente que está en la directiva, Rafa, Nino, Joel, Beto y compañía, pues es como todo, ¿no? Pues se vienen cambios, hay ciclos y demás, y también nosotros, nos vamos, ¿no? Y pues ya será otra situación, ¿no? Dice, excelente tu trabajo, Tito, en el sonido del gran estadio, los juegos que no estuviste en el sonido, estaba la afición muy apagada. Gracias, mi tremendo Manuel Correa, por tu mensaje. Sí, fíjese que sí, cuando ahora que no estuvimos, sí estuve recibiendo mensajes de que qué pasó, Tito, y eso. Obviamente nos salió ahí, pues tenía una boda de mi familia, de mi primo, y pues no pudimos ir ni a la boda porque de repente se me enfermó un trabajador, y luego otra persona no pudo ir, y le salió también a ella una situación difícil, y pues ni modo, primero lo que deja, ¿no? Primero lo que deja, primero el trabajo, primero el negocio, y pues ni a la boda, ni al juego, ni nada. Pero bueno, oigan, pues hemos llegado al final de nuestro programa. Mi tremendo Charlie, ¿me podrás echar la mano con 2 numeritos, ¿no? Para regalarle las chuletas a la gente de Locura Deportiva que estuvo, pues ahora sí que... aquí te lo voy a decir, del 1 al 142, por favor, Charlie.
1: 58.
0: Y el 100. Ya está, Michelle. Muchísimas gracias, Bueno, pues ahí están. El número 58 será el ganador de 2 kilos de chuletas de nuestros amigos de Carnicería El Roble. Así que, pues bueno, vamos a ver quién pues sería el ganador o la ganadora. Número 58. Dice, buenas tardes, para participar en las cortesías de Carnicería El Roble, a nombre de Luis Flores. Pues listo, Luis Flores, ganador de lo que viene siendo 2 kilos de chuletas de los amigos de Carnicería El Roble. Pues ánimo, felicidades, qué padre, hombre, cómo me gustaría autorregalármelas yo, ¿no? Para aventarme, pues ahí ahora sí que, pues una carnita asada, hombre. A ver si Vladimir lo pongo a hacer una carnita, pues... que nos ayude ahí con una carnita. Y bueno, vamos con el número 100. El número 100 es el ganador de lo que viene siendo la cortesía de Carnicería El Roble, el segundo ganador. Así que pues bueno, vamos a ver quién pudiera ser otro de los ganadores. Dice, buenas tardes, para participar en las cortesías de Carnicería El Roble, los 2 kilos de chuletas, Tito, ánimo, pues ánimo. No me manda quién es, pero es el 639-110-8810. 639-110-8810 es el ganador, de los 2 kilos, Arturo Ruiz. Aquí me aparece acá arriba de los mensajes que ha mandado, me sale como Arturo Ruiz. Así que, pues, felicidades Felicidades, Arturo Ruiz, por haber ganado los 2 kilos de chuletas de los amigos de Carnicería El Roble. Así que, pues bueno, señores y señoras, pues muchísimas gracias a toda la gente que estuvo en sintonía de Locura Deportiva por Fiesta 94.5 FM. Los dejamos con los amigos de Hazlo Sonar, con Carlita y la Rana, que ya están aquí esperando que Tito se vaya, porque ya se nos pasamos un minuto, ¿eh? Pero bueno, perdón, una disculpa. Nos vemos el día de mañana. Muchísimas gracias. No sin antes recordarle, como siempre, haga usted lo que más le guste, haga usted lo que más le apasione, porque sin duda alguna va a ser feliz o va a ser más feliz. Así que haga lo que más le guste, haga lo que más le apasione, sea feliz y siga en sintonía de Fiesta 94.5 FM.

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0: Estimado público que le gusta el choripán, bueno, bueno.
1: Y bueno.
0: Buenas tardes, a la orden.
1: Buenas tardes, para hacer una petición de una rola.
0: Claro que sí, carnalito. ¿Cuál canción sería?
1: Se llama Fiesta del Magnate de Acapa Divino y Balti.
0: Arre, Lulú, pues, pero la vas a presentar, ¿eh? La Fiesta del Magnate la vamos a tener lista en 89, 58, 53, 55, 33, 31. A ver, es que como que quiere el niño, como que así la tenemos. A ver, a ver, a ver, a ver.
1: Fiesta del Magnate. Compositores orgullosamente del 10.
0: Pero, ¿y si nos cantas un pedacito para ver si es cierto? ¿Cómo la ves, Truz? A ver. Cántanosla porque la tenemos lista. Adelante, preséntala.
1: Bueno, a continuación la Fiesta del Magnate de Adrián Valdivieso y Baldi.

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0: semana. Por acá tenemos alguna... ¿Hay fila? Sí hay fila. Así que si quieres que entre tu canción ya, márcanos. Teléfono en cabina disponible.
1: Y tenemos llamada. Bueno, bueno.
2: Buenas tardes.
1: Buenas tardes. A la orden, hermosa.
2: ¿Me pueden poner dos canciones de Los Acosta?
1: Claro que sí. ¿Qué canciones serían?
2: Como una novela.
1: ¿Sí?
2: Un pajarito. Como un pajarito.
1: Y como un pajarito. Ok. Ya las estamos cargando, están trabajando los dedos mágicos y las tenemos en tres, pero las vas a presentar, ¿ok?
2: No, ok.
1: En dos, en uno, adelante, preséntalas.
2: Aquí suena La Caliente 94.5, dos canciones de Los Acosta, como una novela y un...

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10: 4 de la tarde con 33 minutos. Vámonos con este tema dedicado especialmente para Alejandrito, el más bonito, algo de Gerardo Ortiz.

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1: Así es, oye, saludos ahí para Luisillo, allá hasta Colorado, que anda bien ocupado. Saludos, ahorita ponemos algo de los Bukis. Y tenemos llamada, Renita.
0: La tomamos, bueno, bueno.
2: Hola.
0: ¿Qué onda? Buenas tardes, ¿cómo estás?
2: Bien, ¿y tú?
0: No, hombre, excelente, carnal. Lindo, sonriente, coqueto, guapo, con el bigote rasurado. ¿Y tú?
2: Yo no tengo bigote, no, porque yo tengo 6 años.
0: No, yo todavía tenía bigote, pero de chocomilk.
2: Ah, pero, ¿y por qué no te lo tomas?
1: Ándale.
0: Tienes razón, me voy a tomar mi chocomil y a dormir. Carnalito, okay. ¿Qué canción vamos a hacer sonar esta tardecita de miércoles?
2: ¿Qué canción puedes poner?
0: La que tú quieras, siempre y cuando no incite al...
2: Bueno.
0: A corridos tan bélicos. Porque hay corridos que sientan y hay corridos que pues están muy pesados.
2: Oye, pero... Podemos poner canciones, pero que sean rolas.
0: Pues claro, son rolas.
2: Bueno, no, pero... ¿No son rolas?
0: ¿Cómo que no son rolas?
2: No, quieto.
0: Ah, caray, entonces las canciones no son rolas. Entonces, ¿qué...?
2: Ah, sí, son rolas, ya me acordé.
0: Sí, yo
2: ya,
0: me quedé como patinando, pero ¿qué canción quieres escuchar esta tarde? ¿Algún artista?
2: Quiero la de mami, prenda la radio y encienda la tele, no me moleste, y juega la tele, ojalá
0: suba, ojalá la tele. Pero espérate, la estoy yendo con una de reggaetón acá.
1: ¿Cuál es esa?
0: Mami, prenda la radio, dale la tele.
2: No, no.
0: No, pero otra canción del regional, esa está muy acá. Esa está es muy de reggaetón, tontón.
2: Bueno, ponme la de... Quiere que le ponga música para que baile está bajo la bebé.
0: Ah, Peso Pluma, eso sí entra porque tenemos a Peso Pluma. La bebé, sí, porque trae Peso Pluma. Arrelo, no puedes. Pero aguántame porque la vas a presentar. Pero no vas a decir que aquí suena la más ardiente.
1: Oye, pero ¿te sabes la bebé también?
2: ¿Dónde?
1: ¿Te sabes también esa canción?
2: Sí, sí me sé. Además, ni prenda la radio y encienda la tele y no me moleste que juega
1: la
2: tele.
1: Coja
2: la curva, coja la eres y meta.
0: No, esa no es la de la bebé. La de la bebé es otra, la de... Tan, tan, tan, tan, tan, tan. Es,
1: ahí está. Se quedó. Ya está cargada.
0: A ver, la vamos a tener lista.
2: Ahorita pa' seguridad.
0: En tres.
2: Tengo metales como mi papá, que patrona, que
0: patrona. Fíjate.
1: Me encanta. Oye,
0: sí.
1: Me encanta.
0: Oye, vente pa' acá, jala con nosotros, no te pagamos nada, pero pues tiras cotorreo. Vamos a ver, si la tenemos lista.
1: La tenemos lista.
0: Porque aquí no me aparece.
2: ¿Cómo la presento, pues?
0: A ver, aguántame.
1: Ya tenemos la bebé de Peso Pluma. Ahí está.
2: Sí. Ok, ¿me la pones?
0: Claro que sí.
2: Pero nomás un pesito,
0: ¿Cómo?
2: Nomás un pesito y que ya me pones lo demás.

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1: Buenas, muy buenas tardes. Si pudieran hacer sonar, por favor, una dobleteada de Valentín Elizalde. Gracias porque volviste. Y Ebrio de Amor. Hazlo sonar el miércoles.

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3: Informe vial al momento. 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Hasta aquí el reporte. 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

nos den las 5. 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
0: Oye, perdoncillo, tenemos llamada. Bueno, bueno. No, ¿por qué nos cuelgas? Oye, 474-5945, saludos a Quechuy. Para toda su familia, también saludos a su tata. Vamos a dar chance para ver si se quiere volver a comunicar.
1: Si no, tenemos un locutor que nos espera allá hasta Colorado, que nos estaba encargando un tema de los bookies. Ya también la tenemos cargada, la de chiquilla bonita. Saludos para ti, Luis.
0: Excelente, entonces empezamos contación en 3.
1: En 2.
0: Oye, nos vamos con Chiquilla Bonilla. ¿Por qué estás?
1: Nada, no son nada.

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6: Hola, hola, chicos bellos. Espero que se encuentren muy bien. Para poner a sonar, por favor, te lo pido por favor, de Juan Gabriel. Muchísimas gracias, y como siempre, escuchándolos y ahora aún más extrañándolos. Gracias.
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1: Oye, saludos para Carlos y el Demetrio, que andan bien chambeadores poniéndole el ejemplo a don Pollo. ¿Qué está pasando, Pollo? O sea, ¿qué está pasando ahí, por favor? O sea, ayúdales, trabaja.
0: Oye, saluditos, por acá también se estaba reportando Vázquez. Fíjate, nos estaba solicitando la canción de Raúl Beltrán. Les recordamos que las boleteadas entran mandando su audio a través del WhatsApp o entrando con nosotros por llamada.
1: Es correcto, 474-5945. Pero ¿de qué sale una canción? Sale porque sale.
0: Fíjate que no he escuchado este tema y me causó así como que intriga de saber cuál era la de modo extraterrestre, porque viendo acá el álbum, o sea, traen como que un choriqueso por ahí en la pata de traen extraterrestres, reptilianos.
1: Pues la presentamos. La presentamos. Adelante, Carlita, preséntala.
0: Bien, vámonos con esto de Raúl Beltrán, modo extraterrestre, porque estás en Hazlo Sonar.

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1: Buenas tardes, sonar una boleteo de Javier Rosas, por favor.
2: Don Javier, la gente que anda bailando, disfrutando, está pidiendo otro tema para irse. ¿Lo avienta con el contacto?
3: Claro que sí, viejo. Le llamamos a Carola.
2: ¡Ay, ay!

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0: Hoy es 5:30 y ya casi 30 minutos para que se acabe el programa, pero puedes hacer sonar la canción que quieras, chismecito, puedes mandar saludos, dedicaciones y adivina qué. Nos contestó Don Pollo. Por acá llega un mensaje y dice, ranita, yo ya terminé mi ruta, así que los huevones son otros. La dejo al costo, ¿eh? Así me llegó el mensaje. Ojo.
1: Hace mucho que no teníamos pelea y chisme de paquetería.
0: Los chismes de cajero, oye, ¿qué chismes tendrá? ¿Chismes de cajero? Sí, chismes de cajero. Esos vatos escuchan todo.
1: Sí, se iban a quejar. No, es que mija chocó el mes pasado y me debe dinero. Así. Y no, te pues llegas de la nada. Sí.
0: Adivina quién está embarazada. Pues haz de cuenta que Sandra está esperando un hijo, pero no es del hombre con el que está. Se lo va a encaquestar porque el otro, no, pues ya
1: para
0: sabe.
1: Para chismes, la verdad, yo siento que los que más chismosos son los mecánicos.
0: Los mecánicos. Es no creo.
1: Cada chisme potente.
0: Pero es que somos hombres. No, bueno,
1: estilistas,
0: sí.
1: Estilistas, mecánicos.
0: Estilistas,
1: la
0: uñería, sí.
1: También.
0: Estilistas, manicuristas, lashistas, que son los que hacen las pestañas, las secas. Las cejas del microblending y toda esa onda. Ajá. Yo creo que esas sí tienen chismes bien machines.
1: Chismes potentes.
0: La verdad. Pero el mecánico, pues, más bien, no te creas. No sé.
1: Es que el mecánico, o sea, todos, yo creo que tienen un amigo que es mecánico y cuando no tienen nada que hacer, se van con su amigo, con su compa mecánico que les cuenta todo el chisme del día. ¿Sabes?
0: Fíjate que yo nunca me he puesto a platicar con Efraín. Pues le voy a sacar mi tote, a ver si es cierto.
1: Pero no, con un mecánico te va a sacar tremendo cuentón. Dice por acá, nos manda el mensaje.
0: ¿Qué dice?
1: Ese Don Pollo es un mentirosillo, dice Alejandrito.
0: ¡Chales! Pues aquí dice que ya se le va a trabajar a ver Don Pollo. A ver si es cierto. Que nos mande foto donde no anda haciendo nada. A ver, tenemos por acá. Por acá sí tenemos mensajes. 474-5945, teléfono de cabina a través de la llamada. O 639-159-7600 a través de la nota de voz.
1: ¿Con qué nos vamos?
0: Nos vamos con música. Por acá tenemos. A ver, déjame le muevo por aquí. Por acá tenemos a Bohemio con la canción Huevito. ¿Por qué estás?
1: En Hazlo Sonar.

0: centígrados, ya bajando. Nubladito, sí. Oigan, mínima para esta noche de 23 grados centígrados. Y mañana jueves, agárrense porque va a estar muy soleado all day.
1: ¡Excelente, presidente! Así que saque el mini split a la calle si puede. De preferencia, pues yo creo que todas las personas que tienen clima deberíamos de ponerlo hacia afuera, hacia la calle, para que la gente que va pasando, pues, se refresque, ¿no? Digo yo, si se puede, si no, pues no, joven. 474-5945, saludos al señor Armando Nava, dice, nos vamos con el mecánico a tomarnos unas para el calor. ¿Ustedes gustan?
0: ¡Fuga!
1: Sí, la neta que sí,
0: ¿eh? Ya que andamos hablando de chismes con mecánicos, mira. Armandito sí le sabe.
1: Es que te digo que con Efraín yo no tiro chal, o sea, platicamos de que qué onda, mijo, ya calla, las tortas, pero no así que chismes potentes.
0: ¿Es mecánico joven o mecánico?
1: Sí, es mecánico joven.
0: Ah, pues por eso es que los de la old school sí le saben.
1: Perdoncillo, 474-5945, solicita.
0: Y tengan chicas colgadas en la pared. Ay, buen chisme.
1: Ahí. Si está Maribel Guardia en un póster en la pared, si el mecánico se llama Juan, si cuando llegas tú y te reciben dos perros pitbull, si es buen mecánico, por el chisme.
0: Sí.
1: Si el vato te dice que te entrega el jueves, pero te dice, no, ¿sabes qué? Mejor hasta el domingo. Y luego al final lo ves
0: por
1: el fin de semana.
0: Mucho en entregar los trabajos a veces. Porque
1: ¿sabes por qué? Mira, haz de cuenta, me ha tocado ver a mecánicos que traen el carro de tu compa, carnal.
0: No.
1: Te lo juro. Tenemos una canción. ¿Y para dónde va?
0: Vámonos con saluditos especiales para la familia Franco Morales, que nos están encargando algo de laberinto.

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1: Buenas, buenas. ¿Podrás poner la de Venganza Divina del Averito, por favor, Rita?

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0: 7:55 minutos. 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Oye, 4 para que nos den las 6. Y Carlita, ¿qué horas son?
1: Carlita, llegó el momento de decirles goodbye a todos, desearles lo mejor para esta tardecita de miércoles. 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
0: Oye, 3 para que nos den las 6, cuídense mucho, pásenla bonito. Hoy es miércoles y tenemos misa aquí en la 94.5. Así que para que esté al pendiente, se quedan en las consagradas con mi compita Arturo. Carlita, porque esto no es un adiós,
1: es un hasta mañana.
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